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1: Alto, buen mozo de 31 años, de edad y atractivo, cayó sin embargo en una profunda depresión. Con una buena profesión, pues era taxidermista en Génova, Italia. Había sido incapaz de conquistar una muchacha. Esto llevó a Francesco Grandi a caer en la vorágine de una depresión suicida. Y llegando una noche a su apartamento, abrió las llaves del gas. Cuando juzgó que ya había suficiente gas en la habitación, encendió un fósforo. Instantáneamente se produjo una tremenda explosión. Milagrosamente, Francesco quedó vivo, con solo un brazo fracturado. Pero cuatro jóvenes que dormían en el apartamento de al lado murieron. Otra vez, dijo Mario Balucci, investigador de policía, justos pagaron por pecadores. Esta, mi amigo, se ha convertido en una frase proverbial. Pagar justos por pecadores. Una frase que, al parecer, está sostenida por muchos en la vida. No solo en las cortes de justicia, pecadores suelen ser absueltos e inocentes castigados, sino que en los hechos diarios de la vida parece ocurrir lo mismo. Un sujeto borracho sale a escape con su auto por la carretera. Por el alcohol que tiene en el cerebro, pierde el control del vehículo y se estrella contra un ómnibus escolar. El sujeto sale ileso. Pero en el ómnibus, además de muchos heridos, 12 niños pierden su vida. Inocentes pagan por un culpable. Un hombre abandona a su mujer y sus 6 hijos y se da una vida de juergas y francachelas y correrías con otras mujeres. Su pobre esposa se enferma y muere de la desilusión, y los 6 niños engrosan el número de los huérfanos. Solo uno ha pecado, pero 7 inocentes sufren las consecuencias. Un joven de solo 22 años de edad se entrega a las drogas. Su vicio demanda una enorme cantidad de dinero. Trastornado, se arma de un rifle automático, entra a un restaurante popular y mata 22 personas. Nadie era culpable de su vicio. Todos eran inocentes, pero 300 personas, parientes y amigos de los muertos, se sumen en dolor por la culpa de uno solo. Amigo, estos casos los he recorrido de recientes crónicas policiales. Y uno se pregunta, ¿acaso siempre justos tienen que pagar por pecadores? La respuesta es no. Lo que ocurre es que nuestra vida es muy corta para ver el punto final. El juez eterno y justo no permitirá que la justicia de Dios quede burlada. Mientras tanto, mi amigo, sometámonos al Señorío de Cristo Jesús. Él nos será fiel. Él sabe castigar al culpable. Y Él sabe también, mi amigo, escuche esto, premiar al inocente.
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0: 19 horas, 3 minutos.
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2: guarde. Nale papón salga junto al.
3: Lishlo alebli atiše, hanebli ri, ulishlo alebli alalbeh kaholbeh, hanebli shna shtukwaeb. Proverbio 17:6.
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0: 19 horas 33 minutos.
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2: 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Grábate en el corazón estas palabras que hoy te mando. 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Háblales de ellas cuando estés en tu casa y cuando vayas por el camino, cuando te acuestes y cuando te levantes. Deuteronomio capítulo 6, versos 6 y 7. 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

0: 20:02.
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2: 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El hijo sabio alegra a su padre. El hijo necio menosprecia a su madre. Proverbios 15:20.
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0: 20 horas, 33 minutos.
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0: El cielo y la tierra dejarán de existir, pero mis palabras permanecerán para siempre. Lucas 21:33.
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todo tiene su tiempo. Y todo lo que se quiere debajo del cielo tiene su hora. Tiempo de nacer y tiempo de morir. Tiempo de plantar y tiempo de arrancar lo plantado. Tiempo de matar y tiempo de curar. Tiempo de destruir y tiempo de edificar. Tiempo de llorar y tiempo de reír. Tiempo de endechar y tiempo de bailar. Tiempo de esparcir piedras y tiempo de juntar piedras. Tiempo de abrazar y tiempo de abstenerse de abrazar. Tiempo de buscar y tiempo de perder. Tiempo de aguardar y tiempo de desechar. Tiempo de romper y tiempo de coser. Tiempo de callar y tiempo de hablar. Tiempo de amar y tiempo de aborrecer. Tiempo de guerra y tiempo de paz. ¿Qué provecho tiene el que trabaja de aquello en que se afana? Yo he visto el trabajo que Dios ha dado a los hijos de los hombres para que se ocupen en él. Todo lo hizo hermoso en su tiempo, y ha puesto eternidad en el corazón de ellos, sin que alcance el hombre a entender la obra que ha hecho Dios desde el principio hasta el fin. Yo he conocido que no hay para ellos cosa mejor que alegrarse y hacer bien en su vida, y también que es don de Dios que todo hombre coma y beba, y que goce el bien de toda su labor. He entendido que todo lo que Dios hace será perpetuo. Sobre aquello no se añadirá, ni de ello se disminuirá, y lo hace Dios para que delante de él teman los hombres. Aquello que fue, ya es, y lo que ha de ser, fue ya, y Dios restaura lo que pasó. Eclesiastés capítulo 3. 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

0: 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En una encuesta realizada entre personas que han sufrido ataques al corazón, 50% de ellas declararon que se sentían deprimidas y solitarias cuando les dio el ataque. Por supuesto, esto no quiere decir que todas las personas solitarias sufren de ataques al corazón, o que la soledad es la causa de los mismos, pero sí es un factor que debe tomarse en cuenta.
1: Bienvenido y bienvenida a nuestro programa El Amor que Vale. El Dr. Adrián Rogers nos trae hoy la segunda parte del tema Enfrentando la Soledad. Hoy quiero iniciar el programa pidiéndole que se imagine que usted es un consejero, un psicólogo, y quiero que me diga cuál es el problema y qué clase de sentimientos tenía la persona que escribió estas palabras. Soy semejante al pelícano del desierto. Soy como el búho de las soledades. Vuelo y soy como el pájaro solitario sobre el tejado. ¿Cuál era el problema en esta persona? Pues sí, es la soledad. Es soledad, porque dice que se siente como pelícano en el desierto, como búho en la soledad, como solitario gorrión en el tejado. ¿Puede imaginarse cuán insignificante se sentiría un gorrión sin saber aquello que nosotros sí sabemos, es decir, que Dios alimenta a los gorriones y que ninguno cae sin el permiso de Dios? Mucha gente se siente así de abandonada. Por eso le animo a que nos acompañe con la segunda parte de Enfrentando la Soledad. Enseguida nos acompaña el Dr. Adrián Rogers en la voz de Lenín de Llanón. Acompáñenos y prepare su Biblia. Y además un cuaderno de apuntes.
0: Cuando usted quiera hablar de un hombre solitario, hable de Job. De hecho, quiero compartir con usted algunos versículos del capítulo 19 del libro de Job, empezando en el versículo 13. Dice así la palabra de Dios: hizo alejar de mí a mis hermanos, y mis conocidos como extraños se apartaron de mí. Mis parientes se detuvieron, y mis conocidos se olvidaron de mí. Los moradores de mi casa y mis criadas me tuvieron por extraño. Forastero fui yo a sus ojos. Llamé a mi siervo y no me respondió. De mi propia boca le suplicaba. Mi aliento vino a ser extraño a mi mujer, aunque por los hijos de mis entrañas le rogaba. ¿Sabe lo que está diciendo Job aquí, entre muchas otras cosas? Dice que su mujer pensaba que él tenía mal aliento. Eso es lo que dice. Mi aliento es repulsivo a mi mujer. Luego prosiguen los versículos 18 y 19. Aún los muchachos me menospreciaron. Al levantarme, hablaban contra mí. Todos mis íntimos amigos me aborrecieron, y los que yo amaba se volvieron contra mí. Eso es muy triste, ¿no le parece? Ahora, yo no sé si esto sucedió literalmente. No estoy diciendo que la Biblia no sea literalmente la verdad, pero aquí Job está expresando lo que tenía en su corazón. Pienso que Job vio las cosas fuera de perspectiva y porque había experimentado tanto dolor, tanto sufrimiento, se volvió introspectivo, envolviéndose en la crudeza de su propio dolor. Algunos de ustedes están lamentando la pérdida de sus seres amados o experimentando alguna pena muy intensa y debido a eso está viviendo momentos de soledad. Otra de las razones para la soledad es el egoísmo. Usted no puede controlar cuando la pena o el dolor llegan, pero el egoísmo a lo mejor sí puede controlarlo. Verá, hay mucha gente solitaria debido a su propia culpa. Son egocéntricas, interesadas solo en sus propias vidas. Alguien dijo que no hay vida más vacía que una vida egocéntrica, Así como no hay vida más centrada que una vida vacía de egoísmo. Los egoístas viven en el prisma de vidrio de su orgullo y autosuficiencia, y esto es una forma de pecado. Y el pecado siempre nos separa, nos aísla y trae la muerte en nuestras relaciones. Por eso muchos viven en soledad. ¿Sabe? En un sentido extraño, por cierto, la soledad es algo que ya está en nosotros. En esta época en que vivimos, todo está tan despersonalizado. Déjele cuento algo acerca del nuevo aeropuerto en Atlanta. Es hermoso, pero a mí personalmente no me gusta. Uno se embarca en pequeños carritos automáticos sin chofer. Y una voz mecánica anuncia que estamos entrando en el módulo A o B o lo que sea y que hay que moverse de la puerta. No, no me gusta. Y si van a darme instrucciones, por lo menos deben usar una voz que tenga algo de calor humano. Pero no tiene que estar en el aeropuerto de Atlanta para experimentar esta despersonalización. Los automóviles modernos, desde el panel de instrumentos, le hablarán a usted y le dirán cosas como las siguientes. Una puerta está abierta, póngase el cinturón de seguridad, ya es tiempo de cambiar el filtro y el aceite, no sea tonto, se va a quedar sin gasolina, y cosas así por el estilo. Ya es suficientemente malo si tiene una persona... Ya es suficientemente malo si tiene una esposa que continuamente le regañe, como para tener que soportar que el panel de instrumentos también lo regañe. Estamos tan despersonalizados. Y cuando va a la tienda o al supermercado a comprar algo y va a pagar con su tarjeta de crédito, el cajero o la cajera inserta su tarjeta en una pequeña máquina, espera unos instantes... Y otra máquina imprime su recibo. Usted lo firma, guarda su tarjeta, toma sus compras y se va. Así de simple. Sin palabras, sin miradas, sin nada. Usted no es más que un pedazo de plástico con un número. Y por estar tan despersonalizado, usted vive en temor. Todos vivimos en temor. Mi esposa Joyce y yo, durante una Navidad, fuimos a visitar a alguna de nuestra gente que vive sola. Fuimos a ver a una ancianita que vive en un pequeño apartamento, sola, en un área de la ciudad no muy buena que digamos. Ella tuvo que quitar el seguro de 3 cerraduras antes de abrirnos la puerta. Y ahí estaba ella. Una preciosa santa de nuestra iglesia, pero completamente sola, protegida únicamente por una puerta con 3 cerraduras. Déjeme decirle algo. Es parte de la época en la cual vivimos. Todos han sido despersonalizados. Gracias a Dios por Jesucristo, que nos da un nombre en vez de un número. Cuando venga el anticristo, él va a convertir a este mundo en un enorme campo de concentración y todos serán numerados. Pero quiero decirle, mi amigo, que Jesús conoce a sus ovejas. Él las llama y les da un nuevo nombre. Pero por ahora, vivimos en la época de la despersonalización. Estas y muchas otras razones hacen que esto que llamamos soledad sea un hecho común. Pero la soledad no es solamente un hecho común, sino también una fuerza paralizante y al mismo tiempo demoledora, devastadora, como la llama Paul Tournier. En una encuesta realizada entre personas que han sufrido ataques al corazón, el 50% de ellas declararon que se sentían deprimidas y solitarias cuando les dio el ataque. Por supuesto, esto no quiere decir que todas las personas solitarias sufren ataques al corazón, o que la soledad es la causa de los mismos, pero sí es un factor que debe ser tomado muy en cuenta. Algunos psiquiatras han hecho pruebas con varios de sus pacientes y dicen que el 80% de aquellos que buscaron ayuda psiquiátrica lo hicieron debido primordialmente a la soledad. Y todos aquellos que trabajan con personas con tendencias suicidas saben que la razón muchas veces es la profunda soledad en que viven. Nadie conoce a nadie le importa nada, nadie entiende su soledad. Y si están equivocados o no, eso no tiene importancia. En sus mentes, ellos lo ven de esa manera. ¿Sabe por qué la gente se vuelve alcohólica? Debido a la soledad. ¿Sabe por qué mucha gente come demasiado? Debido a la soledad. ¿Sabe por qué mucha gente no puede comer? Pues sí, debido a la soledad. ¿Sabe por qué mucha gente no puede dormir? Créalo, debido a la soledad. ¿Y sabe por qué mucha gente duerme demasiado? Debido a la soledad. ¿Sabe por qué la gente no puede concentrarse? Debido a la soledad. Son como pelícanos en el desierto, como búhos en la soledad, como gorriones en el tejado. ¿Acaso no dijo Dios que no era bueno para el hombre el estar solo? La soledad es una fuerza destructiva, devastadora, aniquiladora. Comencemos a ver la parte buena. La soledad puede ser un enemigo derrotado. Y le quiero decir por qué. Le quiero decir cuál es la respuesta a la soledad, mejor aún. Déjeme decirle quién es la respuesta para la soledad. Su nombre es Jesús. ¿Me está escuchando? Solo Jesús es la respuesta para la soledad, y le diré por qué. En primer lugar, Jesús entiende su soledad. Él sabe lo que es estar solo. ¿Sabe usted lo que es una profecía mesiánica? Es una profecía acerca de Jesús. Experimentó Jesús la soledad. En Isaías 53:3 leemos: despreciado y desechado entre los hombres. Y en Juan 1:11 leemos: a lo suyo vino y los suyos no le recibieron. Jesús vivió una vida de soledad. Cuando él murió en la cruz, fue suspendido entre el cielo y la tierra, y porque él cargó los pecados de todo el mundo, aún Dios, su Padre, siendo santo y justo, no pudo mirarlo, porque la Biblia dice que Dios, el Padre, teniendo ojos puros, no podía mirar la iniquidad del pecado sobre su hijo, ni escuchar las burlas del populacho que lo rodeaba. Los discípulos del Señor se olvidaron de él, desaparecieron, y Jesús murió solo, diciendo: Dios mío, Dios mío, ¿por qué me has desamparado? Cuando el rey David murió, él pudo decir: aunque ande en valle de sombras de muerte, no temeré mal alguno porque tú estarás conmigo. Pero Jesús tuvo que atravesar ese valle de sombras de muerte completamente solo. Y aun cuando él ya estaba frente a la realidad de la cruz, sus discípulos no lo entendieron. Fue como un gorrión en el tejado, solo, absolutamente solo. Ahora, ¿qué es lo que eso significa para mí? ¿Qué significa para usted? Le diré lo que significa. Él sabe cómo usted se siente. Él sabe cómo yo me siento. La Biblia dice en Hebreos 4:15, porque no tenemos un sumo sacerdote que no pueda compadecerse de nuestras debilidades, sino uno que fue tentado en todo, según nuestra semejanza, pero sin pecado. Amigo, está bien el estar solo, no es pecado. La soledad no es pecado. La soledad puede ser el resultado de su pecado, pero en sí misma no es pecado. Jesús estuvo muchas veces solo. Así que permítame repetirlo. Jesús sabe cómo usted se siente y quiere satisfacer las necesidades que usted tiene. Recuerda lo que dije al principio de este mensaje. Hay tres necesidades básicas. Primero, usted tiene una necesidad, alguien a quien amar y con quien compartir íntimamente. Ese alguien es Jesús. Y usted dirá, pero yo necesito a alguien que sea real. Y ahí está su problema, mi amigo. Porque Jesús es real. Pero necesito a alguien aquí y ahora, dirá usted. Bueno, Jesús está aquí y ahora. Él dijo, no te desampararé ni te dejaré. Ya no les llamo siervos, sino mis amigos. ¿Qué amigo nos es Cristo? No quiero sonar súper piadoso ni cosa por el estilo, pero sí quiero decir que Jesús es tan real para mí como mi esposa, mis hijos, como mis hermanos en la fe y mi prójimo. Jesús es real. Hablo con Jesús. Camino con Jesús. Es un amigo al que amo y Él me ama y puedo compartir cualquier cosa con Él. Todos necesitamos a alguien que nos entienda y Jesús lo hace. Él sabe lo que sentimos, se conmueve. Sabe mi acostarme y mi levantarme, sabe mis idas y venidas, aún los pelos de mi cabeza están contados. Él sabe, Él se preocupa, Él entiende. Todo lo que tengo que hacer es abandonarme en sus brazos porque Él cuida de mí. Pero ¿sabe lo que es realmente maravilloso? Él me necesita. Increíble, ¿verdad? Y yo soy su cuerpo, sus manos, sus ojos, su boca. Por eso oro cada mañana. Oh Dios, habita en mi humanidad. Señor Jesús, si tú quieres hacer algo hoy, hazlo a través mío. Estoy dispuesto y disponible. Vive en mí, habla en mí. Ora en mí, adora en mí, actúa en mí. ¿Se acuerda usted de la historia de Zaqueo? El hombrecito cobrador de impuestos, solitario, despreciado, rechazado, odiado por propios y extraños. Pero él escuchó de Jesús y sintió algo raro en su corazón. Y corriendo, fue y se subió a un árbol sicomoro con la esperanza de ver a Jesús. Y llegó Jesús y vio a ese hombrecito trepado en el árbol y le dijo, Zaqueo. Note usted, le llamó por su nombre. ¿Sabe lo que Zaqueo habrá pensado? ¿Qué es esto? Jesús me conoce. Jesús me conoce y hasta sabe mi nombre. La oración modelo comienza con las palabras, Padre nuestro que estás en los cielos, santificado sea tu nombre. El mismo Dios de los cielos conoce su nombre. Luego Jesús dijo, bájate. Y Zaqueo pensó, Él me quiere, Él me quiere. Y cuando Jesús dijo, quiero estar contigo en tu casa. Zaqueo no lo podía creer y pensó, él me necesita, él me necesita. A cada persona que está escuchando este mensaje, quiero decirle que Jesús le conoce por su nombre. Quiero decirle que Él le quiere. Quiero decirle que Él le necesita. ¿Comprende? Él le conoce, Él le quiere, Él le necesita. Usted es precioso, valioso para Él. Él hubiera muerto por usted, aunque usted hubiera sido la única persona sobre la faz de la tierra. Hubiera muerto por usted. Por eso, a través de Jesús, usted tiene un significado eterno. Y Él no solo entiende cómo usted se siente, no solo suple sus necesidades, sino que además, Él siempre está ahí. Es un amigo mucho más cercano que un hermano. Usted puede estar solo, pero nunca solitario. El apóstol Pablo, en el libro de Romanos, capítulo 8, versículos 38 y 39, dice: por lo cual estoy seguro que ni la muerte, ni la vida, ni ángeles, ni principados, ni potestades, ni lo presente, ni lo porvenir, ni lo alto, ni lo profundo, ni ninguna otra cosa creada nos podrá separar del amor de Dios que es en Cristo Jesús, Señor nuestro. Él siempre está presente. Amigo, si nadie más le entiende, Jesús le entiende. Y aunque todos le fallen, Jesús nunca le fallará. Y cuando usted llegue al extremo de la cuerda, descubrirá que Jesús es la respuesta para su soledad. Si usted ahora mismo se siente enfermo de soledad, le invito a decir conmigo la siguiente sencilla oración. Amado Señor Jesús, reconozco que muchas veces me siento totalmente solo, a pesar de todas las personas que me rodean. Reconozco que mi soledad espiritual y emocional es el resultado de mi pecado y vengo a pedirte que me perdones. Sé que tú entiendes mi soledad porque tú la sufriste, pero también la venciste. Perdóname, ayúdame, bríndame la alegría de tu perdón, de tu amistad, de tu compañía. Y muchas gracias por contestar mi oración. Amén.
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2: Bienvenido una vez más a Renovando tu Mente con el Dr. R.C. 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Hoy presentamos el 11º capítulo de nuestra serie titulada Del Polvo a la Gloria. En el Antiguo Testamento, Dios le da el sistema de sacrificios a un pueblo primitivo para enseñarles acerca de la obscenidad de los seres humanos que se rebelan contra un Dios santo. En esta charla, veremos cómo los sacrificios bajo el sistema del Antiguo Testamento anunciaban el sacrificio de Cristo mismo. Ahora, pasemos al salón de clases a escuchar al Dr. R.C. Sproul en la voz de Pepe Mendoza.
3: Fue hace como 30 años atrás cuando estaba trabajando como profesor de teología filosófica en la Escuela de Teología de Canwell, en Pensilvania, que fui invitado a ir a una de las iglesias locales de Filadelfia para exponer una charla sobre el significado del nuevo pacto y la forma en que esta serie de charlas fue organizada por la iglesia era que la semana anterior ellos recibirían la charla de un rabino acerca de los principios del antiguo pacto. Y yo recibí una llamada antes de ir a la iglesia y me dijeron que el rabino había enfermado y que no podía ir a dar su mensaje, así que me pidieron que cambiara mi tema por el de la relación entre el antiguo pacto y el nuevo pacto. Y traté de hacerlo enfocando mi atención a la forma en que Cristo en la cruz, al hacer una expiación, cumplió con el sistema de sacrificios del Antiguo Testamento. Y algo pasó en medio de esa conferencia que nunca me había ocurrido antes en un lugar de reunión pública. Estaba hablando de la cruz y de cuando Cristo se convirtió en una maldición por nosotros. En eso, alguien en la audiencia, que estaba muy turbado por lo que yo enseñaba, gritó: "Eso es primitivo y muy ofensivo". Justo en medio de mi conferencia había cientos de personas allí. No estaba seguro de qué hacer, pero me detuve ahí mismo. No pude evitar detenerme y decir: "¿Qué dijiste?". Sabía muy bien lo que él dijo, pero estaba ganando tiempo para pensar. Y dije: "¿Qué dijiste?". Él dijo: "Dije que eso es primitivo y ofensivo". Y yo dije: "Tienes toda la razón. Y no podría estar más de acuerdo contigo en que todo el drama de la cruz es primitivo y ofensivo". Para empezar, me gusta en especial la palabra primitivo, porque cuando vemos el sistema ritual del Antiguo Testamento y el sistema de sacrificios donde las personas matan animales y ofrecen la sangre y la sustancia de esos animales en los altares de la ofrenda quemada, y ves todos esos ritos que involucra la aplicación de sangre y demás. Esto es el tipo de cosas que suena en la superficie como bárbaro y salvaje. Y ciertamente el término primitivo describe muy bien todo el proceso. Pero una de las cosas que debemos entender acerca del judeocristianismo histórico es que la fe que nos ha sido entregada por los padres no es una religión esotérica que solo puede ser entendida por un grupo gnóstico, una élite de intelectuales altamente capacitados. Dios se preocupa por comunicar su mensaje de redención a la persona más sencilla de este planeta. Y la manera en que se dramatiza esta redención en el Antiguo Testamento es primitiva. Y eso es porque somos primitivos. Y necesitamos entender con claridad este mensaje completo de la redención. Y dije, pero particularmente me agrada la palabra ofensivo, porque de eso se trata todo el drama de la expiación. Se trata de la ofensa, de la rebelión humana contra Dios. Y dudo que haya algo, de hecho, estoy seguro de que no hay nada en este planeta que fuera más ofensivo que Jesús de Nazaret cuando estaba colgado en la cruz. Puesto que en ese momento, en tiempo y espacio, Cristo había reunido en él y estaba cargando sobre sí mismo la suma total de todos nuestros pecados. Y después que él había tomado sobre sí nuestros pecados, cada inmundicia que alguna vez hicimos fue imputada a él. Él era la ofensa en su máxima expresión. Obviamente, en sí por sí mismo, él era irreprensible y puro, sin mancha ni arruga. Pero una vez que nuestro pecado le fue imputado y transferido, él se convirtió en una maldición por nosotros. Eso fue ofensivo, que incluso los cielos se oscurecieron y Dios, por así decirlo, le dio la espalda. No podía mirar esta ofensa. Ese es el Evangelio que Dios ha condescendido para cubrir nuestras ofensas, para cubrir nuestra pecaminosidad. Y todo eso se representa dramáticamente en todo el sistema de sacrificios que se instituye en el Antiguo Testamento. Vemos todo tipo de sacrificios, todo tipo de ofrendas, ofrendas de restitución, ofrendas por el pecado, por la transgresión, ofrendas quemadas, de cereales y todas estas distintas clases de ofrendas y sacrificios que son parte integral de la religión del Antiguo Testamento. Y de nuevo, los capítulos iniciales del libro de Levítico brindan detalles específicos que regulan estas distintas ofrendas. Pero lo que quiero ver hoy es el corazón y el alma de todo este sistema de sacrificios, ya que fundamentalmente hay dos cosas que subyacen a estos sacrificios que Dios ordena y manda a su pueblo. Uno es la expiación y el otro es la consagración. Por un lado, tienes la ofrenda del sacrificio que al mismo tiempo se entrega como un regalo. Si nos hacemos la pregunta fundamental, ¿qué es la adoración? E hiciéramos esa pregunta a un santo del Antiguo Testamento, estoy seguro que la respuesta sería algo así: que el elemento principal de la adoración en la vida del creyente es hacer una ofrenda o un sacrificio de alabanza. Y eso empieza muy temprano en el Antiguo Testamento. Recordamos la historia de los sacrificios y de las ofrendas que fueron traídas por Caín y Abel, y cómo Dios se deleitó en la ofrenda que trajo a Abel, pero que rechazó la ofrenda que le trajo Caín. Y por eso Caín se llenó de furia, envidia y celos contra su hermano, y se levantó contra él y le quitó la vida. Pero el sacrificio de Abel fue un sacrificio rendido a Dios en una actitud de fe y con una disposición de alabanza y agradecimiento. Pero a partir de esa forma primitiva de sacrificio, todo el sistema de sacrificios creció y se amplió, adquiriendo un significado cada vez más profundo. De modo que los sacrificios que se traían empezaron a indicar el principio de expiación. Y la expiación, como digo, está en el corazón del sacrificio antiguo testamentario. Ahora, hay dos palabras que oímos a menudo en teología y que a veces nos hacen tambalear: expiación y propiciación. Y el término expiación tiene que ver con la eliminación de la contaminación o la eliminación del pecado. Entonces, cuando vemos el Nuevo Testamento, se nos dice que en la cruz Cristo hizo expiación por su pueblo. Él les quitó sus pecados y los tomó sobre sí mismo. Recordamos en el día de la expiación que dos animales se usaban en el Antiguo Testamento. Estaba el cordero sin mancha que se ofrecía en el altar del sacrificio y el macho cabrío expiatorio. Y cuando se presentaba el macho cabrío expiatorio, el sacerdote apoyaba las manos en la parte posterior del animal, simbolizando la transferencia de los pecados del pueblo a la parte posterior del animal. Por eso se le llamaba un macho cabrío expiatorio. Y usamos el término de chivo expiatorio para alguien a quien se le hace culpable o responsable de algo que sale mal. Él se convierte en el culpable, aunque no hizo nada. Entonces, en el día de la expiación, los pecados de la gente fueron transferidos sobre las espaldas del macho cabrío y luego este animal era expulsado fuera del campamento, hacia la oscuridad exterior, lejos de la presencia de Dios, al lugar de la penumbra, al lugar de la contaminación. Y los pecados eran quitados simbólicamente de la presencia del pueblo de Dios. Eso es lo que se entiende por expiación. Esto es lo que Juan el Bautista tenía en mente cuando cantó el Agnus Dei en el Nuevo Testamento, cuando vio a Cristo acercarse y dijo: "He aquí, ya sabes, el Cordero de Dios que quita el pecado del mundo". Dado que Cristo es tanto el Cordero como el macho cabrío expiatorio cuando lleva nuestros pecados sobre su propia persona o en su propia persona, Él expía nuestros pecados. Pero también está el concepto de propiciación. Y la diferencia se encuentra en el prefijo. Ex significa fuera de o de, y tiene la dimensión horizontal de eliminación o remisión de pecado. El pecado se envía a la oscuridad exterior. El Señor dice: como está de lejos el oriente del occidente, así alejó de nosotros nuestras transgresiones. La propiciación tiene una dimensión vertical y tiene que ver con estar delante o enfrente de Dios. De ahí obtenemos la palabra propicio. Y en este caso, una propiciación es un sacrificio ofrecido a Dios para satisfacer las demandas de su santidad y para satisfacer las demandas de su justicia. Es así que los sacrificios en el Antiguo Testamento simbolizaron esta idea de satisfacer las demandas de la santidad y de la justicia de Dios para que su ira fuera apartada. Así tenemos la dimensión vertical y horizontal. Por un lado, la justicia de Dios queda satisfecha; por el otro, nuestros pecados son removidos de nosotros, todos los cuales encuentran su culminación en la obra de Cristo en la cruz. Ahora, la clave de todo este sistema de sacrificio en el Antiguo Testamento es la idea de la sustitución. A veces hablamos de la expiación sustitutiva en el Nuevo Testamento con respecto a la muerte de Cristo. Bueno, esta idea de sustitución está arraigada y fundamentada en el sistema de sacrificios del Antiguo Testamento. Ahora, cuando el pueblo de Israel traía los sacrificios y pasaban por los rituales de culto que se prescribieron en el libro de Levítico, los sacrificios principales tenían 6 actos distintos o 6 pasos diferentes a seguir en el procedimiento. Los primeros 3 pasos fueron llevados a cabo por los mismos israelitas comunes y los últimos 3 pasos fueron realizados en manos del sacerdote. Entonces, lo que pasaba es que cuando se traía el sacrificio, por ejemplo, un sacrificio animal o un sacrificio quemado, se requería que la persona trajera una ofrenda de entre sus posesiones personales. Es decir, si era un sacrificio animal, tenía que ser un animal de su propiedad. Si era una ofrenda de cereal o grano, también tenía que proceder de su propiedad. Y esta propiedad personal se convertía en una extensión o representación suya. Y así el judío traería el cordero o el macho cabrío o el carnero, lo que fuera que él trajese para esta ofrenda, y él, antes que nada, pondría las manos sobre el animal, tal como lo hizo el sumo sacerdote en el día de la expiación con respecto al macho cabrío expiatorio. Ahora, el individuo israelita pondría sus manos sobre esta oveja o sobre este carnero o cualquier otro, simbolizando la transferencia de su culpa personal hacia este animal. Luego, la ofrenda, el dueño era el que tenía que matar al animal. Y luego de que matara al animal, el tercer paso era que él tenía que llevarlo al sacerdote. Y luego los sacerdotes tomaban la sangre del animal y la rociaban en los lugares sagrados. Luego ofrecían el animal en el altar del sacrificio y después, en ciertas condiciones, el sacerdote comía la porción restante que, como resultado, ya era comestible. Pero todo el proceso involucraba matar, quemar y comer. Ahora, el principio del Antiguo Testamento era este, que la vida estaba en la sangre. No porque los judíos tuvieran una forma primitiva de anatomía o una comprensión del sistema circulatorio. No hicieron una identidad absoluta entre la sangre y la vida. Aquí había una relación simbólica. Recuerdo que el evangelista anglicano John Guest comentó una vez en una conferencia, él dijo, siempre estamos hablando de la sangre de Jesús y de la sangre de Cristo aquí y la sangre de Cristo allá. Él continuó, piensen por un momento, supongamos que Jesús vino a este mundo y se raspó su dedo con un clavo, ¿hubiera sido suficiente? Habría tenido la sangre de Cristo, pero eso hubiera sido suficiente para satisfacer las demandas que Dios había establecido para la expiación definitiva. Por supuesto que no. La idea del derramamiento de sangre está simbolizando el perder la vida, porque la pena por el pecado es la muerte. Y por consiguiente, la muerte del sustituto es lo que se necesita para que se cumpla esa pena. Así que no se trataba simplemente de cortar a los animales y tomar un poco de sangre y rociarla. La idea de la sangre era un símbolo de la entrega de la vida completa del animal. Ahora, también entendimos que estas ofrendas y sacrificios que se hicieron en el Antiguo Testamento eran típicos, es decir, anunciaban la expiación suprema que iba a venir en el evento final de redención cuando Cristo se ofreciera a sí mismo como el perfecto sacrificio una vez y por siempre. Y tal como el autor de Hebreos enfatiza el punto, haciendo la pregunta, ¿es posible que la sangre de los toros y machos cabríos quite los pecados? ¡No! Es evidente que estos animales no son suficientes para ser sustitutos adecuados de la vida de una persona que era culpable delante de Dios. Pero tomaron su valor, como dije, simbolizando al Redentor prometido, que sería el Cordero sin mancha, que daría su vida como el sacrificio definitivo una vez y por siempre. Ahora, mencioné que en el ritual había, en primer lugar, la muerte en sí, y luego estaba la incineración. Y la incineración en el altar del sacrificio que era parte de ser una ofrenda o regalo para Dios. Obviamente Dios no podía consumir a estos animales y él no los necesitaba, pero la idea en Israel era que Dios consideraba que el aroma que se elevaba al cielo al incinerar esos sacrificios era considerado por Dios dulces, agradables y placenteros. Es decir, si es que los sacrificios eran ofrecidos con un espíritu debido de penitencia y fe verdadera. Sabemos que lo que pasó más tarde en Israel es que la nación degeneró en ostentación y ritualismo, donde simplemente realizaban las acciones externas sin fe y sin ningún deseo genuino en sus corazones de arrepentirse ante Dios y de ofrecerle el regalo de alabanza. Y así llegó el momento en que los profetas anunciaron el juicio de Dios. Los profetas decían, así dice el Señor, aborrezco, desprecio vuestras fiestas, tampoco me agradan vuestras asambleas solemnes, vuestras ofrendas de grano, no las aceptaré. Basta con mirar las imágenes y el simbolismo del aroma. Saca tu concordancia y mira con qué frecuencia se encuentra esta idea en el Nuevo Testamento, donde las ofrendas de los santos se consideran un aroma dulce y agradable para Dios. Todas estas cosas fueron simbolizadas en esta estructura elaborada del sacrificio. Finalmente, la sangre fue rociada, lo vemos de manera suprema como en otra sesión, en el rociar de la sangre en el propiciatorio en el día de la expiación. Y fue el rociar de la sangre en el altar o en el propiciatorio que se hizo para simbolizar aún un concepto más vinculado al sacrificio, y esa era la idea de la cobertura. Este es un tema magnífico que recorre todo el Antiguo Testamento. Si recuerdan, en el jardín del Edén, en la caída de Adán y Eva, la primera sensación que la humanidad tuvo del pecado y de la culpa fue el estar conscientes de la desnudez. Dios había hecho a Adán y a Eva de tal manera que, según dijo, los creó hombre y mujer y ambos estaban desnudos y sin avergonzarse. Pero tan pronto violaron la ley de Dios, tan pronto transgredieron su mandamiento, de pronto se ven envueltos en una sensación de vergüenza y en una sensación de pudor por su desnudez. Y si vas y buscas ese tema en todo el Antiguo Testamento, encontrarás todo tipo de riquezas que están asociadas con esto. Y he presentado algunas veces ese punto donde el primer acto de redención en el Antiguo Testamento es cuando Dios se inclina y cubre el vergonzoso y bochornoso pecado de nuestros primeros padres al hacerles ropa con pieles. Nos acordamos de la historia de Noé, cuando su hijo se burló de él, cuando descubrió su desnudez y sus otros hijos cubrieron la desnudez de su padre y recibieron la bendición de Dios por hacerlo. Entonces, a lo largo de la Escritura, el simbolismo del sacrificio, el simbolismo de la sangre, es obrar como una cubierta que protege nuestro pecado y nuestra maldad de la mirada santa de Dios. Es por eso que Cristo es llamado vestidura de nuestra justicia, ya que su sangre es derramada en el acto de consumación final de cubrir el pecado de su pueblo.
4: Cristo hizo expiación por nuestros pecados al cumplir con los requisitos del sistema de sacrificios del Antiguo Testamento. Como dijo el apóstol Pablo en 2 Corintios 5:21, al que no conoció pecado, le hizo pecado por nosotros, para que fuéramos hechos justicia de Dios en él. El libro de Josué registra el relato de la conquista israelita de Canaán y cómo esta fue una misión divina que trajo juicio sobre los malvados y gloria para un Dios santo. 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

0: 22 horas 30 minutos.
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3: Bienaventurado todo aquel que teme a Jehová, que anda en sus caminos. Cuando comieres el trabajo de tus manos, bienaventurado serás y te irá bien. Tu mujer será como vid que lleva fruto a los lados de tu casa, tus hijos como plantas de olivo alrededor de tu mesa. He aquí que así será bendecido el hombre que teme a Jehová.

0: El cielo y la tierra dejarán de existir, pero mis palabras permanecerán para siempre. Lucas 21:33.
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0: ¡Gloria a Dios!
1: 23 horas, un minuto.
2: 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Que extienda
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2: Dios te
3: guarde. Nalepapón salga un cabal.
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2: Amén. Amén.
6: 10:45.

hecho por nosotros. Y dijiste, no se turbe vuestro corazón, creed en Dios, creed también en mí. Voy pues a preparar lugar para vosotros, para que donde yo esté, vosotros también estéis. Gracias, Señor.

0: 23 horas, 31 minutos.
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2: 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Grábate en el corazón estas palabras que hoy te mando. 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Háblales de ellas cuando estés en tu casa y cuando vayas por el camino, cuando te acuestes y cuando te levantes. Deuteronomio, capítulo 6, versos 6 y 7. 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

0: 0 horas, 1 minuto.
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2: 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El hijo sabio alegra a su padre, el hijo necio menosprecia a su madre. Proverbios 15:20.
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0: Una de la madrugada, 31 minutos.
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0: 2 de la madrugada. 4 minutos.
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2: 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La corona del anciano son sus nietos, el orgullo de los hijos son sus padres. Proverbios 17:6.
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0: ese aplauso fuerte al Señor.
1: El cielo y la tierra dejarán de existir, pero mis palabras permanecerán para siempre. Lucas 21:33.
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0: 3 de la madrugada, un minuto.
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2: tu amor. 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
2: guarde, papón salga un cabal.
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2: ¿Qué tal, querido amigo o amiga del programa Cruzada con Luis Palau? De esta forma damos comienzo a una nueva presentación de nuestro espacio y punto de encuentro en la radio, en donde estudiamos juntos la Biblia, la Palabra de Dios, de la mano del conferencista internacional Luis Palau, quien hoy continúa con la serie de mensajes Verdades Fundamentales del Cristianismo. Hoy nos trae el tema que lleva por título El Dinero. Así que le invito a que nos acompañe con su Biblia a mano para aprovechar mejor el tiempo que pasamos juntos. Sin más entonces, con nosotros, Luis Palau.
3: Una de las verdades más delicadas para tratar en público, debido a la reacción de los oyentes, es el tema que me corresponde estudiar hoy. Quiero compartir con usted, con todo el corazón, algunos pensamientos con respecto a este enorme tema que, como digo, es muy delicado. ¿Se imagina usted cuál es? Me refiero al asunto del dinero y el cristiano verdadero. Esta es una verdad fundamental del cristianismo. El asunto de cómo tratar nuestro dinero, o mejor quizás debiéramos decir, cómo administrar el dinero que Dios nos da. Primero, digamos que el cristiano sirve a Dios. Su servicio en la tierra, como lo será en el cielo, es para Dios. Sea cual fuere su trabajo, el hombre cristiano y la mujer cristianas sirven a Dios, Dios primero. Sin embargo, ese servicio a Dios, según la Biblia, se expresa en nuestro servicio hacia los hombres. O sea que cada uno, según sus oportunidades, su capacidad intelectual, las posesiones que Dios le haya dado, los estudios que Dios le haya permitido, todo lo que Dios nos da, todo conocimiento, todo don espiritual y toda habilidad humana, el cristiano la pone al servicio de Dios por amor a los demás seres humanos. Y aparte de la adoración que uno expresa con sus labios y con su corazón y sus cánticos a Dios, todo lo demás que nosotros hacemos como cristianos es un servicio a los demás seres humanos. O sea que cuando servimos a los hombres en el Espíritu Santo, estamos honrando a Dios. Pues bien, el asunto del dinero es parte de nuestro servicio a Dios. Yo le quiero recomendar 2 Corintios capítulos 8 y 9. Y vamos a encontrar por lo menos tres divisiones principales sobre el tema del dinero. Primeramente, el ganar dinero. Segundo, el poseer dinero. Y tercero, el dar o regalar nuestro dinero. Primeramente digamos esto, según la Biblia, para el cristiano, el ganar dinero, el obtener dinero, tiene que hacerse de tal manera que sea digno de la relación del cristiano con su Dios. En 1 Corintios capítulo 10 se nos dice, y todo lo que hagáis, sea de palabra o de hecho, hacedlo todo para la gloria de Dios. Segundo, poseer dinero se vuelve pues una enorme responsabilidad para el cristiano verdadero sincero. Una gran responsabilidad, enorme responsabilidad de administración, de qué hacer con ese dinero que Dios nos da, sea poco o sea mucho. Dichoso y privilegiado el que tiene mucho dinero, ya sea por habilidades o por mil razones, con tal que lo gane bien. Dichoso digo porque tiene el privilegio de dar y de repartir. Como dice Santiago en el capítulo 1, que le digamos a los ricos que hagan bien y que sean ricos en buenas obras. Tercero, dar de nuestro dinero.

0: Ejemplo que nos dejó nuestro Señor Jesucristo. Capítulo 8 y versículo 9 dice así: Ya conocéis la gracia de nuestro Señor Jesucristo, que por amor a vosotros se hizo pobre siendo rico, para que vosotros, con la pobreza de Él, fueseis enriquecidos. El Señor se dio a sí mismo enteramente hasta llegar a actuar y vivir pobremente, habiendo sido el rico de los ricos, al fin de cuentas, el Creador, por amor a nosotros, y nos dejó un ejemplo. Segundo, los obsequios o el uso del dinero que hacía esta gente de Macedonia, o sea, los tesalonicenses, etc., era que primero dieron de su enorme pobreza. Dice en el capítulo 8 y versículo 2, en grande prueba de tribulación, la abundancia de su gozo y su profunda pobreza abundaron en riquezas de su generosidad. O sea, que aunque eran profundamente pobres, pero muy pobres, sin embargo eran también enormemente generosos. Yo he descubierto en los años de mi vida y al viajar por nuestro continente que millares de hermanos que son pobres a menudo dan más en cantidad, no solo en porcentaje, que muchos hermanos que son ricos. Pero también he descubierto muchos hermanos que han ganado mucho dinero honestamente y que regalan enormes cantidades de su dinero para la obra de Dios, y por eso se puede distribuir el mensaje del Señor Jesús en todo el mundo. En tercer lugar, las ofrendas que daban estos tesalonicenses no era por mandamiento ni por necesidad. Era un acto de gracia. 2 Corintios 9:7 dice: Cada uno dé como propuso en su corazón, no con tristeza ni por necesidad, porque Dios ama al dador alegre. Qué privilegio estupendo, pues, es para el cristiano el saber que uno puede dar de todo corazón, no porque alguien se lo demande, sino porque lo ama al Señor Jesús con todo el corazón. Ese es el deseo de Dios para usted y para mí, mi estimado hermano y amigo que me escucha. Que usemos nuestro dinero, sea la cantidad que sea que obtenemos por nuestro trabajo o por obsequio de alguno, que lo usemos para el bien de los demás con grande ejercicio de corazón. Luego, en cuarto lugar, se nos dice que antes de dar su dinero, estos cristianos primitivos primeramente se entregaron a sí mismos. Capítulo 8 y versículo 5 de 2 Corintios dice: No como lo esperábamos, sino que a sí mismos se dieron primeramente al Señor y luego a nosotros por la voluntad de Dios. O sea que el dinero, el dar nuestro dinero, es una expresión de una entrega personal. Uno se entrega primero personalmente a Cristo, entrega su vida, su ser, y como consecuencia el dinero va tras el ser por amor a los demás. En quinto lugar, estos cristianos primitivos también daban sistemáticamente por orden del apóstol Pablo. Dice 1 Corintios 16:2, cada primer día de la semana, cada uno de vosotros ponga aparte algo, según haya prosperado. O sea que, semanalmente, se ve que en aquellos tiempos pagaban el sueldo por semana, o por lo menos recolectaban sus ganancias por semana, ellos separaban el dinero semanalmente. Si usted gana su sueldo mensualmente, pues ni bien llega el dinero de su sueldo, sepárelo ahí nomás. Como dice Proverbios capítulo 3, que honremos a Dios con las primicias, o sea, con lo primero. Eso es lo que mi esposa Patricia y yo hacemos. Ni bien llega dinero, ya sea un obsequio, ya sea lo que nosotros ganamos por nuestro trabajo, nosotros separamos inmediatamente el 10%. Eso es lo mínimo que le damos al Señor. El 10% es pagar la renta por estar aquí en la tierra. Luego damos otras ofrendas y cosas por amor a los demás. En sexto lugar, Dios es el que sostiene al dador alegre. Capítulo 9, versículos 8 al 10 dice: Poderoso es Dios para hacer que abunde en vosotros toda gracia, a fin de que teniendo siempre en todas las cosas todo lo suficiente, abundéis para toda buena obra. Como está escrito, repartió, dio a los pobres. Las verdaderas riquezas, por último, vienen de Dios. Él reparte, Él da a los pobres y a los ricos también. Sí, Dios nos da el dinero, repartámoslo conscientemente para la gloria de Él y el bien de los demás.
1: Si usted tuviera... tuviera alguna pregunta.

pregunta sobre este tema en particular para Luis Palau o sobre algún otro, yo le invito a que le escriba a la dirección de correo electrónico consejos@luispalau.net. consejos@luispalau.net.

0: Así nos acompañó Hernán Fortuna por el segmento musical de nuestro programa. Lamentablemente nuestro tiempo se terminó, nos tenemos que despedir, pero si el Señor lo permite, nos vamos a reencontrar en nuestra próxima presentación. Mi nombre es Jorge Escopazo, fue un placer acompañarla en este día.
1: Amigos oyentes, muchas gracias por su fina sintonía al programa de este día. Les estaremos esperando muy pronto para el próximo programa Cruzada con Luis Palau. Hasta entonces, recuerden las palabras de nuestro Señor Jesús. Felices los de corazón limpio, pues ellos verán a Dios.
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Esta conferencia se titula El problema de la lengua y está basada en las palabras bíblicas de Santiago 3:2. Si alguno no ofende de palabra, este es varón perfecto, capaz también de refrenar todo su cuerpo. ¿Cuál de las dos frases le parece más correcta? ¿Uno es como habla o uno habla como es? No cabe ninguna duda que uno habla como es. Cierto es que de vez en cuando uno se encuentra con un hipócrita que habla muy bonito, pero que es feísimo, o con un actor o actriz que obviamente está representando a otro personaje que el propio. Generalmente hablando, sin embargo, en el diario trajinar, es cierto que uno habla como es. Si usted se encuentra con alguien y este alguien habla sin interrupción y ni siquiera le permite responder, es muy probable que usted se forme un juicio bien definido de tal persona. O supóngase que oye a un hombre que usa malas palabras, miserable gramática, muy cortos conceptos y declara barbaridades. Sin mucha demora, quedará usted convencido que tal persona es muy estrecho de mente y de poca cultura, y la poca que tiene no es de la mejor calidad. Habla como es. ¿Y qué otra cosa puede uno suponer que ocurriría? Pero también es cierto, uno es como habla. ¿No quiere decir esto que son las palabras que forman la personalidad o que el ser humano se define después de hablar? Pero sí quiere decir esto que lo que uno dice tiene mucho que ver con lo que termina siendo. Allí tiene usted un profesor en la universidad, por ejemplo. Este hombre es excepcionalmente culto. Ha leído los clásicos y se ha familiarizado con su materia. Cuando dicta cátedra, lo hace con elocuencia y con gusto. Sus estudiantes lo escuchan boquiabiertos y no se pierden una sola palabra. Esto ocurre todos los días en sus clases, y cada clase es un nuevo aporte a la preparación de aquellos educandos. ¿No cree usted que ese profesor, con el pasar de los años, será admirado, influyente y digno de respeto? Es como habla, y sus estudiantes pueden confirmarlo si hay alguna duda. Usted puede ver que eso de hablar es algo clave para el ser humano. Es por esta razón que la palabra de Dios repetidamente menciona la lengua como instrumento humano para sus realizaciones con el prójimo. Sería posible vivir una vida solitaria, sin lengua, pero para vivir con otros en el mundo, la lengua es mediador indispensable. Hace muchísimos años, cuando Dios quiso que los hombres se separasen y poblasen el mundo, lo único que tuvo que hacer fue confundir sus lenguas y la gente se dispersó, porque nadie puede llevarse bien con otro a menos que medie la lengua. Una gran parte de los problemas humanos tiene su origen en el uso de la lengua. Pero sería absurdo culpar a la pobre lengua de tantísimos males precisamente porque el hombre habla como es. No es la lengua, sino el ser en quien tal lengua funciona lo que causa los problemas. Por esta razón, no sorprende que mucha gente digan lo que dicen. ¿Por qué ha de sorprender, por ejemplo, que alguien mienta? ¿Le echará usted la culpa a la pobre lengua cuando lo cierto es que esa persona se deleita en mentir? Tampoco sorprende oír lo que dice muchísima gente de carácter internacional. Desean conquistar el mundo para sus ambiciones desmedidas y para ello utilizarán la lengua mientras tal cosa les convenga. No sorprende que un religioso fanático encienda los espíritus de sus pusilánimes seguidores o que un oportunista sepa convencer con sus palabras a los incautos. Después de todo, el hombre habla como es
Y si es mentiroso, explotador, aprovechador, así serán sus palabras. Ha sido Santiago en las Santas Escrituras quien ha escrito con más claridad que nadie sobre esta cuestión de la lengua. En su epístola dice que la lengua es instrumento peligroso para el hombre. Menciona el caso de un maestro, por ejemplo. ¡Qué peligroso es enseñar! El maestro tiene a su disposición las mentes frescas de sus alumnos. Puede formarlas, puede darles orientación, puede enriquecerlas y elevarlas a niveles cada vez más nobles. Pero también puede deformar la mente tierna y confundirla y empobrecerla y hacerla descender a los abismos de la insensatez y una vida malgastada. Muchísimos maestros han ganado laureles por su obra valiosísima, pero muchos también llevan sobre su conciencia el peso aplastante de vidas que echaron a perder con su lengua venenosa. Dice también Santiago que la lengua es frenable o gobernable. Allí está el caballo, por ejemplo, que puede ser dominado completamente con un freno en la boca. Con tal freno, el caballo puede ser fuerte y puede ser ágil o puede ser cualquier otra cosa, pero se lo rinde completamente obediente. La lengua es o puede ser cosa muy buena, a pesar de su relativa pequeñez, como es el caso del timón en un barco. Allende los mares se desplaza este gigante de las aguas. Las olas lo baten y los vientos lo sacuden y todo parecería indicar un desastre. Pero hay un timón, parte pequeña ciertamente, pero aquel timón conduce a la nave por aguas seguras, entre escollos y bancos de arena y costas hostiles. La lengua puede ser como un fuego y un bosque. Pequeñísima llamita a la sombra de un enorme árbol, y otro, miles de árboles en la selva. Y aquella llamita, casi invisible, ataca al bosque y los poderosos reyes de la floresta caen en cenizas impotentes. Y la lengua puede ser instrumento incomprensible de la tontería humana. Santiago utiliza categórico lenguaje para condenar los malos usos de la lengua. Esto es lo que dice. La lengua es un fuego, un mundo de maldad. La lengua está puesta entre nuestros miembros y contamina todo el cuerpo e inflama la rueda de la creación y ella misma es inflamada por el infierno. Pero lo peor de lo malísimo de la lengua es esto. De una misma boca proceden bendición y maldición. Esto es lo que preocupaba a Santiago cuando escribió su epístola. ¿Qué puede uno esperar de quienes poseen un corazón dominado por el pecado, o confundido por su orgullo, o contaminado por el mal? En tales casos, lo lógico es que la lengua produzca problemas y los empeore en vez de mejorarlos. Después de todo, el hombre habla lo que es. Pero, ¿qué entonces de los creyentes, los cristianos, quienes han nacido de nuevo, quienes han sido transformados en nueva creación para gloria de Dios? Este es el problema, según lo entiende Santiago. Con la lengua bendecimos al Dios y Padre, y con ella maldecimos a los hombres que están hechos a la imagen y semejanza de Dios. Pocas cosas pueden ser peores que esta: hablar bien de Dios y mal del hombre, adorar a Dios y despreciar al hombre, servir a Dios y explotar al hombre, alabar a Dios y burlarse del prójimo, cantar las glorias de Dios y promover la vergüenza humana. Y para todo ello, media la lengua, ese fuego, ese mundo de maldad. ¿Cómo puede una persona pretender ser de Cristo cuando sus palabras y sus actos demuestran que no desea obedecerle incondicionalmente?
¿De qué le vale bendecir a Dios si luego maldice a quienes son imagen y semejanza de Dios? Con la misma lengua. Si de esa lengua proceden malas palabras e incorrectas enseñanzas y peligrosas doctrinas y cuentos sucios y mentiras de todo color, usted tiene razón de sentirse preocupado, porque el hombre habla como es. Esto indica que hay algo que está mal, radicalmente mal en su interior. Indica que el pecado domina y guía por esos senderos tenebrosos y está arrastrando al abismo. Oiga usted con qué vehemencia se expresa Santiago al pensar en creyentes a medias que usan mal sus lenguas. De una misma boca proceden bendición y maldición. Hermanos míos, esto no debe ser así. ¿Acaso alguna fuente hecha por una misma abertura agua dulce y amarga? Hermanos míos, ¿puede acaso la higuera producir aceitunas o la vid higos? El problema de la lengua tiene una sola solución. Una transformación interior de la persona, radical, total, definitiva, porque al fin de cuentas, uno habla como es. Y si uno es pecador, la lengua solo puede demostrarlo cada día con nueva y mayor claridad. Si Dios ha hecho su obra potente en la persona, la lengua también lo manifestará con nueva y mayor claridad cada día. No, la lengua todavía cometerá errores, porque la perfección es larguísimo proceso, pero por lo menos las notas dominantes serán las dulces notas de la concordia y de la verdad y de la comprensión y de la identificación con el prójimo. Será una vida de dulce cantar, de sabios consejos y de potente mensaje.

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1: 3 de la madrugada, 34 minutos.
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1: Al amanecer el primer día de la semana, vinieron María y otras mujeres al sepulcro trayendo especies aromáticas para ungir el cuerpo de Jesús. Y se decían entre sí, ¿quién nos ayudará a mover la piedra de la entrada del sepulcro? Pero cuando llegaron, vieron que la piedra había sido removida. Y cuando entraron al sepulcro, vieron a un joven vestido de blanco y se espantaron. Mas el ángel les dijo, ¿por qué buscáis entre los muertos al que vive? No está aquí, mas ha resucitado.

Cristo murió por nuestros pecados y fue sepultado, pero además resucitó conforme a las Escrituras. Con Cristo estoy juntamente crucificado. Ya no vivo yo, mas Cristo vive en mí.

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0: 4 de la madrugada, un minuto.
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0: 4 de la madrugada, 33 minutos.
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0: El cielo y la tierra dejarán de existir, pero mis palabras permanecerán para siempre. Lucas 21:33.
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1: Jesucristo, un Señor como ninguno, es el título del sermón que, como es costumbre, dividiremos en tres partes. La primera la iniciamos con el siguiente principio. Nos deleitamos en el estudio del nacimiento, la vida, obra, muerte, resurrección y ascensión de nuestro Salvador. Pero Él realmente no se deleita cuando solo cantamos, sino cuando declaramos y vivimos sometidos a Cristo, nuestro Rey y Señor. Ninguna persona que se enfrenta a Cristo el Señor puede permanecer neutral. Si es un no cristiano, o lo acepta o lo rechaza, y si es cristiano, o Él es su Señor de verdad, o usted es quien manda en su vida en la realidad. Pablo dice en Romanos 10:9, si confiesas con tu boca que Jesús es el Señor y crees en tu corazón que Dios lo levantó de entre los muertos, serás salvo. Nadie puede permanecer neutral al enfrentarse al Salvador del mundo. O usted lo acepta o lo rechaza, pero no puede ignorarle. Si acepta que el Hijo de Dios no nació en Belén, porque es Dios eterno, si acepta que fue un pequeño niño que nació en Belén de Judea y que era Emmanuel, Dios con nosotros, si acepta que aquel niño creció, aprendió, pasó por sufrimientos y se convirtió en un hombre, caminó por las laderas y las llanuras de Galilea, navegó en sus lagos, disfrutó del sol, comió de los alimentos, porque era completamente humano. Si acepta lo que dice la Biblia, que Jesucristo fue el creador del universo, que creó las plantas de la cual salieron las espinas, de la cual se tejió su corona. Él creó los minerales de los cuales se hicieron los clavos para clavarlo en la cruz. Él creó los árboles de donde sacaron la madera para hacer una cruz y que murió en ella para convertirse en nuestro sustituto, y que fue crucificado, muerto y sepultado, y se levantó al tercer día, ascendió al cielo, está sentado a la diestra de Dios. Entonces también tiene que aceptar obligadamente que Él fue constituido Rey y Señor. La pregunta que debe hacerse ¿es verdaderamente Cristo el Señor de mi vida? Obviamente que Jesucristo no es Señor porque nosotros lo decimos o lo nombramos Señor. No es Señor solo si lo reconocemos. Él es Señor de todo lo creado, de toda persona, de todo reino, pero solo disfrutan de los beneficios de vivir sometidos al Señorío de Cristo quienes lo han aceptado como su Salvador y quienes le obedecen como Señor. En el Nuevo Testamento existe un calificativo de Jesús que de una vez define su persona, su relación con sus hijos, nosotros, los creyentes en Cristo Jesús, nuestro Salvador. Este calificativo fue ampliamente usado entre los primeros cristianos pese a la dificultad y el peligro que implicaba. Más tarde, su nombre fue así reconocido en todo lugar donde el cristianismo llegó. Esta declaración sobre Jesucristo resume tan bien la creencia en Cristo y sus logros que llegó a ser una forma predominante de confesión cristiana en el tiempo de Pablo. El calificativo fue un nombre sencillo, pero más profundo que cualquiera. Me refiero a Jesucristo, el Señor. Los estudiosos del Nuevo Testamento creen que la confesión Jesucristo es el Señor ocupó un lugar de prominencia en las iglesias neotestamentarias y aparentemente fue la confesión de fe que prevalecía en esa época. Muchos están de acuerdo que era la confesión primordial de Pablo y sus cartas, y que él no la originó, sino que la recibió de los otros líderes de la iglesia primitiva. Esta declaración es esencial para el cristianismo, pues expresa la verdad de la soberanía de Cristo y la relación correcta del creyente con su Rey y Señor. Hablemos ahora del significado teológico de esta confesión. Es esencial que comprendamos qué significaba que un creyente en Cristo Jesús declare que Él era su Señor. La palabra significa legítima autoridad. La raíz es la palabra en el griego que significa kurios, palabra que significa posesión de poder o autoridad. Se traduce como amo o señor. Se dice de un propietario, de un emperador o rey, y desde el comienzo de su ministerio este fue el título dado a Jesús por el pueblo y sus discípulos. El mismo Cristo estaba consciente de lo que la gente creía y por ello les dice, «No todo el que me dice». Señor, Señor, entrará en el reino de los cielos, sino el que hace la voluntad de mi Padre que está en los cielos. Esto muestra que de alguna manera el pueblo y los discípulos lo usaron, sino que aun ellos no se dieron cuenta de la importancia del calificativo, sino hasta después de la resurrección y la revelación de su deidad. Incluso tenemos un ejemplo cuando Tomás pudo reconocerlo diciendo «Señor mío y Dios mío». Voy a hablar de algunas implicaciones correctas del título recibido. Este título tiene serias implicaciones, no es un nombre más entregado a Jesucristo. Observémosla. Primero, que Cristo sea declarado en la Biblia el Señor nos asegura que Jesús es verdaderamente Dios. El término kurios aplicado a Jesús en el Nuevo Testamento es la traducción al griego de la palabra hebrea Jehová. En Lucas 2:11 los ángeles lo describen con este título. Os ha nacido hoy en la ciudad de David un Salvador, que es Cristo el Señor. El apóstol Pablo utiliza la profecía de Joel 2:32 que dice, y todo aquel que invocar el nombre de Jehová será salvo, porque en el monte de Sion y en Jerusalén habrá salvación, como ha dicho Jehová, y entre el remanente al cual él habrá llamado. Esta es una profecía concerniente al Mesías y la salvación que puede ofrecer, y Pablo dice, en Cristo, quien es nuestro Señor, quien es Dios, en él encontrará salvación todo el que invocare su nombre. Todo el que invocare el nombre de Jehová será salvo. Cuando Jesús predicó las demandas del Evangelio y como Señor estableció requisitos para seguirle, no todos decidieron hacerlo. Juan dice, al oírlas, las demandas, muchos de sus discípulos dijeron, dura es esta palabra, ¿quién la puede oír? Jesucristo los volvió a confrontar y Juan agrega, desde entonces muchos de sus discípulos volvieron atrás y ya no andaban con él. Luego se dirigió a sus más cercanos seguidores, a los 12 que había escogido. A estos 12 le preguntó, ¿queréis acaso iros vosotros también? Y ahora quiero que observe la respuesta de Pedro. Señor, ¿a quién iremos? Tú tienes palabra de vida eterna y nosotros hemos creído y conocemos que tú eres el Cristo, el Hijo del Dios viviente. Todo el que quiere ser un hijo de Dios y un fiel discípulo de Cristo tiene que creer y declarar que Cristo es Señor, que Él realmente es Dios, y no solamente un hombre y filósofo maravilloso. Segundo, que Cristo sea declarado en la Biblia el Señor nos asegura que Jesús verdaderamente es el único Salvador. Pedro dice en Hechos 4:12, y en ningún otro hay salvación porque no hay otro nombre debajo del cielo dado a los hombres en quien podamos ser salvos. Nadie puede otorgar salvación, nadie puede hacer lo que Cristo hace, y por ello Jesucristo tuvo una existencia como ninguna, y vivió una vida como ninguna. Es Salvador como no hay otro, es el Señor como ninguno. Pedro dice, Señor, no existe otro Cristo, tú eres el Hijo de Dios, tú tienes palabra de vida eterna. En Hechos 2:36 el apóstol Pedro hace conocer una conclusión primordial. Recuerde que Cristo estuvo por 40 días después de su resurrección enseñándoles las demandas del reino de Dios y preparando a sus discípulos para el inicio de la vida de la iglesia. Era esencial que la gente sea confrontada con el mensaje del Evangelio y todos tenían que entender que Jesucristo no terminaba su tarea ahora que se había marchado, sino que entraba en otra etapa de su obra magistral. En la primera proclamación pública del Evangelio, después de la ascensión de Cristo, el apóstol Pedro entrega un maravilloso mensaje. Es un mensaje confrontacional, es directo, está lleno de grandes verdades teológicas y con una maravillosa y esencial conclusión. Él dice lo siguiente, «Varones hermanos, se os puede decir libremente del patriarca David, que murió y fue sepultado y su sepulcro está con nosotros hasta el día de hoy». Pero siendo profeta y sabiendo que con juramento Dios le había jurado que de su descendencia, en cuanto a la carne, levantaría al Cristo para que se sentase en su trono, viéndolo antes, habló de la resurrección de Cristo, que su alma no fue dejada en el Hades, ni su carne vio corrupción. A este Jesús resucitó Dios, de lo cual todos nosotros somos testigos. Así que, exaltado por la diestra de Dios, y habiendo recibido del Padre la promesa del Espíritu Santo, ha derramado esto que vosotros veis y oís. Porque David no subió a los cielos, pero él mismo dice, dijo el Señor a mi Señor, siéntate a mi diestra hasta que ponga a tus enemigos por estrado de tus pies. Ahora note la conclusión del apóstol Pedro. Sepa pues ciertísimamente toda la casa de Israel que a este Jesús a quien vosotros crucificasteis, Dios le ha hecho Señor y Cristo. Después de su muerte y resurrección, Jesús no fue hecho Señor, sino que se ubicó en otra etapa de su ministerio mesiánico. Él siempre ha sido Dios, siempre ha sido Señor. En su exaltación, Cristo comenzó su reino mesiánico como el rey davídico. Ahora, el Dios hombre, Jesucristo el Redentor, estaba en otra posición de autoridad, pero antes tuvo que convertirse en el Salvador de los pecadores. Pablo asegura lo mismo que Pedro, que Jesús es el Hijo de Dios, que es humano, que tuvo que resucitar porque murió, que viene del linaje de David y tiene el derecho de ser rey. Jesucristo es Dios, que siempre ha sido Dios, que como Dios podía resucitar y tener dominio sobre la muerte. Note cómo lo dice Pablo. Nuestro Señor Jesucristo, que era del linaje de David según la carne, que fue declarado Hijo de Dios con poder según el Espíritu de Santidad por la resurrección de entre los muertos. Esto lo dice en Romanos 1, 3 y 4. Todos los relatos bíblicos concernientes a Cristo nos prueban que la existencia de Jesucristo fue como ninguna. Su nacimiento, su vida, su obra, su muerte, su resurrección y ascensión son la prueba que Él no solamente fue un maravilloso ser humano, sino que también es un Dios todopoderoso, omnisciente, omnipresente, omnipotente y soberano. La resurrección de Cristo es una maravillosa evidencia de la divinidad de nuestro Salvador y Señor. El propio Jesucristo declaró su divinidad diciendo, «Yo y el Padre uno somos». Es una declaración de su deidad. El Evangelio según San Juan está dedicado al tema de la deidad de Cristo. Si damos una mirada al capítulo 20, versículos 30 y 31, allí Juan dice, hizo además Jesús muchas otras señales en presencia de sus discípulos, las cuales no están escritas en este libro, pero estas se han escrito para que creáis que Jesús es el Cristo, el Hijo de Dios, y para que creyendo tengáis vida en su nombre. Todo está escrito para que entendamos que Él es el Señor. Y Juan, al inicio de su libro, dice, en el principio era el Verbo, y el Verbo era con Dios, y el Verbo era Dios. Este era en el principio con Dios. Si se preguntan quién es la palabra, quién es el verbo. Capítulo 1, versículo 14 nos ayuda cuando dice, y aquel verbo fue hecho carne y habitó entre nosotros y vimos su gloria, gloria como del unigénito del Padre, lleno de gracia y de verdad. El versículo 17 le informa claramente quién es. Pero la gracia y la verdad vinieron por medio de Jesucristo. Y si ponemos el nombre de Jesucristo en el versículo 1, diría, en el principio era Jesucristo, Jesucristo era con Dios, Jesucristo era Dios, este Jesucristo era con el principio, era en el principio con Dios. Podríamos decir teológicamente que fue un miembro de la Trinidad. Había un Padre igual con el Hijo, había un Espíritu que era igual también con el Padre y el Hijo, y en el principio que realmente nunca tuvo principio y que solo se dice principio por nosotros los seres humanos, en la eternidad, en lo infinito. Eternamente ha existido Jesucristo. Él estaba con Dios y era Dios. Jesucristo es una deidad. Estamos hablando de las implicaciones serias que tiene la declaración de que Jesucristo sea el Señor en la Biblia. Tercero, que Cristo sea declarado en la Biblia el Señor nos asegura que Jesús es verdaderamente la autoridad suprema del universo y que no hay nada imposible para Él. Él es el creador de todas las cosas. Él tiene todo poder, dominio y potestad. Así lo dice Pablo escribiendo a los Colosenses. Dice, Él es la imagen del Dios invisible, el primogénito de toda la creación, porque en Él fueron creadas todas las cosas, las que hay en los cielos y las que hay en la tierra, visibles e invisibles. Sean tronos, sean dominios, sean principados, sean potestades, todo fue creado por medio de Él y para Él. Y Él es antes de todas las cosas, y todas las cosas en Él subsisten. Y Él es la cabeza del cuerpo, que es la Iglesia, el que es el principio, el primogénito de entre los muertos, para que en todo tenga preeminencia, por cuanto agradó al Padre que en Él habitase toda la plenitud. Colosenses 1, 15 al 19. Como hijos de Dios debemos someternos a su señorío, porque el poder de nuestro Señor es absolutamente ilimitado. Como Señor Jesucristo tiene toda potestad en el cielo, la tierra. Observe lo que dice Mateo 28, 16 al 18. Los 11 discípulos fueron a Galilea, al monte donde Jesús les había ordenado, y cuando le vieron le adoraron, pero algunos dudaban. Y Jesús se acercó, les habló diciendo, «Toda potestad me es dada en el cielo y en la tierra». Debido a que Jesús había aparecido antes y estaban convencidos de su resurrección, la duda tal vez tenía que ver con que si él era o no era Jesús el que había aparecido, pero rápidamente sus dudas se disiparon y Jesús les hizo conocer que él realmente, él, era el Señor que tenía toda autoridad en el mundo entero. Esa era la base de la comisión que él les había entregado. Les está mandando a alguien que tiene la autoridad sobre todo. María tuvo que reconocer esta verdad y entender que Dios es soberano y que nada es imposible para él. Como hijos de Dios debemos someternos a su señorío porque para nuestro Señor no existe nada imposible. Lucas 1:34 dice: Entonces María dijo al ángel: ¿Cómo será esto? Pues no conozco varón, hablando del nacimiento de su hijo. Respondiendo el ángel le dijo: El Espíritu Santo vendrá sobre ti y el poder del Altísimo te cubrirá con su sombra, por lo cual también el santo ser que nacerá será llamado Hijo de Dios. Y aquí tu parienta Elizabeth, ella también ha concebido hijo en su vejez. Este es el sexto mes para ella, la que llamaban estéril, porque no hay nada imposible para Dios. Si quiere oír a un ángel hablar, es un ángel quien dice esto. Visitando a María, ella responde: ¿Cómo puedo tener un hijo si nunca he conocido varón? Soy virgen. El ángel dijo: ¿Conocido varón? La respuesta es: nada es imposible para Dios. Él crea la vida, él no necesita la esperma del varón. Dios intervendrá, él producirá este hijo. Nada es imposible para él. Ese Cristo que nació es Dios, no hay nada imposible. Lo más probable es que usted está viviendo enfrentándose también a algo que realmente no es tan complicado como para considerarlo imposible. Pero el Señor está allí. Él está en todas nuestras imposibilidades. Verifiqué en un diccionario y dice que una imposibilidad es una dificultad insuperable, sin esperanza, extremadamente indeseable, incapaz de lidiar con ella. No importa en cuál categoría esté. Pudiera ser doméstica, tal vez tiene hijos o hijos ya crecidos, yendo en dirección completamente contraria a la forma en que usted los crió, ya no sabe qué hacer. Es imposible que usted los cambie. Ya han estado en ese camino por algún tiempo, usted quisiera que regresen al buen camino. Tal vez se trata de su matrimonio. Ya ha ido a ver al asesor familiar y lo ha hecho más de en alguna ocasión. Y no puede, es humanamente imposible. Todos enfrentamos una serie de grandes oportunidades que están brillantemente disfrazadas o empaquetadas, pero son situaciones imposibles. En Filipenses 2, el apóstol Pablo nos explica el proceso que vivió Cristo. Jesucristo, siendo Dios, decidió encarnarse porque era esencial para nuestra salvación. Sin dejar de ser Dios, decidió convertirse en un humano y existió como 100% hombre y 100% Dios. Decidió limitar su poder, pero Él es el Señor de todo. Y el apóstol concluye en el versículo 9 y 10 diciendo: Por lo cual Dios también le exaltó hasta lo sumo y le dio un nombre que es sobre todo nombre, para que en el nombre de Jesús se doble toda rodilla de los que están en los cielos y en la tierra y debajo de la tierra, y toda lengua confiese que Jesucristo es el Señor, para gloria de Dios el Padre. Aunque parezca que Jesucristo no tiene control y la gente puede rechazarlo o ignorarlo, en el juicio final, aun aquellos que serán condenados tendrán finalmente que reconocer su autoridad. Tendrán finalmente que reconocer el derecho que tiene a gobernar por sobre todo. Esto no significa que ya le habrán aceptado como Salvador, pero tendrán que aceptar que Jesucristo tiene toda la autoridad porque no habrá manera que lo nieguen. Ninguna persona en el mundo podrá negar la evidencia. Ninguna persona, al darse cuenta de lo que está ocurriendo, podrá negar la evidencia de que Cristo realmente es el Señor de todo. Para algunos, no será una confesión que nace de la fe, sino del obligado reconocimiento por los hechos innegables. Usted lo ve cuando ocurre un terremoto. Aquellos que hasta negaban a Dios lo reconocen. No significa que estén arrepentidos, solamente reconocen que Jesucristo existe. La confesión que realizamos los hijos de Dios es que Jesucristo es Señor. La podemos realizar solamente debido a la ayuda del Espíritu Santo. Sin Cristo, nosotros no podemos llamar al Espíritu Santo, porque sin Cristo no lo tenemos. Por tanto, os hago saber que nadie que hable por el Espíritu de Dios llama anatema a Jesús. Es decir, Si usted es un hijo de Dios, no puede ir en contra de la divinidad de Cristo y decir, no, yo no creo en Él. Él no es Dios. Si usted es un hijo de Dios, no puede decir, no, nunca ha existido. Obvio, eso es lo que dice. Os hago saber que nadie que hable por el Espíritu de Dios, que sea hijo de Dios, llama maldito anatema a Jesús. No puede. Y nadie puede llamar a Jesús Señor, sino por el Espíritu Santo. Es decir, que sin Cristo, sin haber aceptado a Cristo como su Salvador, usted no puede llamarle Señor. Tiene antes que aceptar a Cristo como su Salvador personal, genuinamente. Debemos vivir eternamente agradecidos, sabiamente sometidos y constantemente gozosos, porque Jesucristo nos llamó a nosotros en medio de toda la humanidad. Recuerde que su elección fue soberana. Él nos eligió a nosotros, no nosotros a Él. Él nos llamó, Él nos buscó, Él nos redimió, Él nos justificó, Él nos salvó. Todo lo hizo por medio de su Espíritu Santo, porque nadie puede llamar a Cristo Señor, sino por medio del Espíritu Santo. Esa es la razón por qué nosotros podemos hoy, los hijos de Dios, llamar, y no solo decir, porque no olvide, no todo aquel que me dice Señor, Señor, entrará en el reino de los cielos, dice Jesús. No solo pronunciarlo con sus labios, pero los que reconocemos genuinamente que Él es el Señor. Esa es la razón por la cual podemos hacerlo. Porque los no creyentes no pueden, aunque digan, aunque canten, de Jesucristo el Señor. Vendrá el día en que los labios de todo el mundo tendrán que confesar que Jesucristo es el Señor, porque no tendrán otro camino. La evidencia será abrumadora. Para algunos será demasiado tarde, porque por rechazar a Cristo estarán eternamente perdidos. Para nosotros será maravilloso, porque por su llamamiento y salvación, por su salvación soberana, estamos eternamente salvados. Mi pregunta es, ¿realmente es usted un salvado? ¿Y es Jesucristo el Señor de su vida?
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1: Señor, te damos gracias por la provisión tuya para seguir enseñando tu palabra. Eres realmente maravilloso y siempre estás en control, aun cuando nosotros lo perdemos. Nos alegra que hay tantas estaciones de radio transmitiendo este programa y que miles más nos escuchen en la red internet. Oro por quienes están en sus casas enfermos con necesidad de un milagro. Tú eres todopoderoso. Cada estudio sobre tu vida lo confirma. Y ahora te pido que confirmes el mensaje de tu palabra en la vida de quienes escuchan y confirmes tu poder obrando poderosamente en quienes necesitan de un milagro. Tú eres un Dios de milagros y tú aún sigues sanando y te ruego que en este momento tú des sanidad a quien sufre y está orando por tu obra milagrosa. Gracias por la vida y la salud que nos has dado, así como la fuerza para seguir cumpliendo tan maravillosa misión. Nos alegra tu salvación por gracia, nos guía tu palabra inerrante y esperamos tu regreso triunfante. Oramos en el nombre de Jesucristo, nuestro Señor y Salvador. Amén.
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1: Le agradecemos al Señor, mis hermanos, por la oportunidad que nos da de poderle acompañar en esta preciosa hora de la mañana. Qué bendición, mis hermanos, el poder estar nuevamente con ustedes a través de la frecuencia 104.5 de Felicidad Estéreo.
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1: Bienvenidos, bienvenidas a la programación de esta preciosa hora de la mañana. En este día 13 de julio del año 2026. Hoy estamos a día lunes 13 de julio del año 2026. Y le acompañamos con música de bendición, con música, hermano, que llena su corazón. Agradecidos con nuestro Dios por todas las bendiciones que Dios pueda permitir en nuestra vida. Hoy iniciamos una nueva semana de programaciones, una semana nueva de bendición, donde usted podrá gozarse en la presencia del Señor a través de los cantos, a través de la oración, a través de la meditación de la palabra del Señor. Así que bendiciones para cada uno de nuestros hermanos que ya están en sintonía de Radio Felicidad. Muy buenos días, mis hermanos, muy buenos días para cada uno de ustedes.
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1: Los que ya están preparándose para poder asistir a su trabajo, a los que ya están ahí preparando todo lo que se usará este día para desarrollar sus labores diarias. Dios les bendiga, mis hermanos, bendiciones del Señor.

0: 5 de la madrugada, 32 minutos.
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0: cantándole al Señor, mis hermanos, con todo nuestro corazón en esta preciosa hora de la mañana. Les seguimos acompañando a través de la frecuencia 104.5 de Felicidad Estéreo.
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0: Bendiciones para cada uno de ustedes, mis hermanos. Dios bendiga la vida del hermano Ubaldo Morales allá en Barrio Ixobel.
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0: Bendiga la vida de su hijo José y saludos, hermanos, en esta preciosa hora de la mañana. Le queremos enviar saludos especiales, hermano Domingo Che, también en sintonía de la radio. Bendiciones del Señor, hermano Domingo.
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0: queremos enviar saludos especiales a nuestra hermana Rumalda allá en Finca La Calera. Bendiciones del Señor, hermana. Dios bendiga su vida, la vida de hermano Francisco, hermana Carla, a su bebé. Dios les bendiga y a la niña, seguramente pues también ya ahí despierta. Bendiciones, bendiciones, mis hermanas. Ya se encuentran nuestra hermana Rumalda, hermana Carla, hermano Francisco. En sintonía de la frecuencia 104.5 de Felicidad Estéreo. Queremos enviar saludos especiales a hermano Andrés Hernández. El nuevo San Mateo Varías, Huehuetenango.
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0: Dios le bendiga, hermano Andrés. Saludos especiales para usted y toda su familia.
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0: Gracias, gracias damos al Señor porque nuestros hermanos hoy ya están ahí despiertos.
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0: Podemos decirle que tome sus precauciones y por ahí donde usted está, está lloviendo, siempre con mucho cuidado, mis hermanos. Hemos visto ahí las noticias que se han desbordado muchos ríos. Siempre hay que tomar sus precauciones, mis hermanos. Bendiga a mis hermanos allá en las diferentes comunidades. Dios les bendiga, mis hermanos. Dios les guarde. Todo sea siempre en bendición del Señor.
2: En el Salmo 155 dice: alabad con címbalos resonantes, alabadle con címbalos de júbilo y esas trompetas.
0: Vamos a enviar saludos especiales también, hermano Maynor, hermano Maynor, hermana Dominga.
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0: Bien, mis hermanos en sintonía de Radio Felicidad. Muy buenos días, mis hermanos. Dios les bendiga. En Barrio El Venado, Dios les bendiga, mis hermanos. Saludos especiales para ustedes en esta preciosa hora de la mañana. Dios bendiga la vida de hermano Maynor, la vida de hermana Dominga. Saludos, mis hermanos. Dios les bendiga grandemente. Acá también tenemos otro mensajito. Nos dice: Dios le bendiga. Buenos días, bendiciones. Aquí escuchando en Barrio La Florida, San Luis Petén. Hermano Carlos Sepp, Dios le bendiga, mi hermano Carlos.
1: Amigo.
0: Y a toda la familia Sepp.
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0: Saludos especiales en Barrio La Florida, San Luis Petén.
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0: bendición, mis hermanos, el poder saber que cada uno de nosotros nos estamos gozando en la presencia del Señor, gozándonos también con las alabanzas y dándole la honra y la gloria a nuestro Dios. Ya en un momento tendremos nuestro tiempo de oración, pidiéndole al Señor que sea Él el que pueda ayudarnos durante este inicio de una nueva semana, el inicio de, hermano, de una nueva jornada laboral, de fin de semana de mucha bendición, siempre cantándole al Señor con nuestros hermanos, predicando la palabra de Dios. Qué maravilloso es el Señor, mis hermanos. Pero sigamos alabando al Señor este día tan especial, hoy ya 13 de julio del año 2026.

0: Gracias al Señor por la comunicación de cada uno de ustedes, hermanos y hermanas.
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0: al 45 52 66 33.
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0: Dios bendiga la vida de hermana Josefa Bin. Saludos especiales, hermana Josefa, allá en barrio La Amistad. Hermana ya en sintonía de Radio Felicidad. Gracias al Señor por un nuevo día. Gracias al Señor porque Dios le ha bendecido
1: y
0: Dios le ha dado fortaleza. Ánimo, mi hermana.

Claro que sí, vamos a estar orando con las peticiones que nuestros hermanos envían a través de los mensajitos. Viendo en las manos del Señor, nuestro Dios Todopoderoso, mis hermanos, la vida de cada uno de nuestros hermanos y hermanas. Alabando al Señor en esta preciosa hora de la mañana, y este canto dice: en mis batallas grito tu nombre.

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0: Qué maravilloso es nuestro Dios, mis hermanos. Qué maravilloso es nuestro Dios, porque hoy nos está regalando otro nuevo día de vida. Y eso es todo gracias a la misericordia de nuestro Señor Jesucristo.
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0: Gracias al Señor damos porque este fin de semana Dios nos ha permitido el poder enseñar de su palabra. Gracias a Dios porque seguramente usted también se ha gozado en su congregación cantándole al Señor.
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0: Espero que usted haya asistido este fin de semana a la congregación, a cantarle al Señor, a convivir con los hermanos y a poder retomar fuerzas para poder seguir, mis hermanos, adelante y, hermanos, seguir cumpliendo los mandamientos de nuestro Señor Jesucristo. Vamos a animar a todos nuestros hermanos en las diferentes comunidades, colonias, barrios, municipios, departamentos. Y a nuestros hermanos que están fuera de nuestras fronteras allá en los Estados Unidos, Dios les bendiga, mis hermanos. Saludos para cada uno de ustedes.
2: Bueno, divino.
0: Y animándoles siempre a seguir adelante, mi hermano y mi hermana. Esforzándose en la gracia de nuestro Señor Jesucristo, porque la presencia de Dios está con nosotros y su bendición es cada mañana.

provecho para los que ya están en la hora del desayuno. Un buen provecho ahí a los hermanos que ya están tomando cafecito. Que Dios les pueda bendecir y saludos para todos ustedes, mis queridos oyentes de Radio Felicidad.

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1: A continuación tenemos la participación de nuestro hermano Julio Elías con el tema que dice: Susténtame.

0: gloria al nombre del Señor. Vamos a escuchar en esta hermosa hora este tema que dice, dame tu bendición, con nuestro hermano
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0: maravilloso, mis hermanos, encontrar la palabra del Señor para que nos instruya y nos enseñe el poder confiar en el poder maravilloso de nuestro Dios.
1: 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Eso, así se habla.
0: En la Biblia encontramos la historia de David. David, un joven valiente, un joven de fe, un joven que Dios lo sacó desde pastorear las ovejas de su padre a ponerlo, hermano, en el trono del reino de Israel. Y qué maravilloso es cuando nosotros podemos ver, hermano y hermana, la bendición del Señor y poder ver que Dios siempre está con nosotros. Y Él siempre obra de una manera muy, pero muy especial en nuestros corazones. Y la Biblia nos enseña, hermano, que Dios había escogido a David para poder, hermano, gobernar el reino de Israel. Pero antes de todo ello, pasó muchas pruebas. Él mismo lo testifica y dice que él pudo defender las ovejas de su padre de los osos, de los leones, de los peligros. Y él se preparó en sus tiempos libres. David era un hombre que veía la majestad de Dios, el poder de Dios y meditaba en el poder de Dios. Pero un día él estuvo presente en el campo de batalla. No porque fuera un soldado, sino que era, hermano, un mandato de su padre. El poder ir a ver a sus hermanos, el llevarles sus alimentos. Y en ese momento, David se da cuenta de que un hombre gigante, un hombre de fuerza, guerrero, estaba retando al ejército de Jehová. David estaba preparado en todo, pero menos para poder estar en el campo de batalla. Nunca había recibido adiestramiento militar, pero Dios lo había preparado en el lugar donde Dios lo tenía. Qué importante, hermano, es ver que Dios prepara a sus hijos ahí donde Dios nos tenga. Ahí donde Dios lo tenga usted, hermano y hermana, Dios lo está preparando para la batalla. Dios nos está preparando para que cada día salgamos y podamos vencer al enemigo. Nos está preparando porque vendrán batallas grandes, batallas difíciles, pero si estamos confiando en el Señor, si somos valientes, tenemos el temor de Dios en nuestro corazón y tenemos fe en Dios, Dios va a obrar de una manera muy especial. Qué maravilloso, mis hermanos, el poder ver. Y mire qué importante es esto. Cuando David estaba, hermano, delante de Saúl, el rey de esa época, le dice David a este hombre, Saúl: oye, aquí tu siervo está preparado, dice, para poder hacer frente a ese hombre que acecha a los ejércitos de Jehová, el Dios vivo. Y qué maravilloso es poder ver, miren, mis hermanos, la bendición de Dios cuando confiamos en Él. Y qué maravilloso es poder saber que Dios está con nosotros.
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0: David hace una pregunta y ve que este hombre llamado Goliat acechaba contra el pueblo de Dios, contra el ejército, contra el campamento, hermano, de el ejército de Israel. Y en la en el primer libro de Samuel, capítulo 17, versículos, hermano, 22 en adelante, hay una gran historia de fe, donde usted y yo tenemos que tomar ánimo y ver que Dios está con nosotros en todo momento, en todo tiempo. Aunque parezca difícil la situación que usted esté viviendo, aunque parezca, hermano, una situación complicada, Dios siempre está con nosotros y Él nos va a ayudar. La palabra de Dios nos dice en el primer libro de Samuel, capítulo 17, versículo 22. Entonces David dejó su carga en mano del que guardaba el bagaje y corrió al ejército. Y cuando llegó, preguntó a sus hermanos si estaban bien. Mientras él hablaba con ellos, he aquí que aquel paladín que se ponía en medio de dos campamentos, que se llamaba Goliat, el filisteo de Gat, salió de entre las filas de los filisteos y habló las mismas palabras, y las oyó David. Y todos los varones de Israel que venían a aquel hombre huían de su presencia y tenían gran temor. Y cada uno de los de Israel decían: ¿no habéis visto aquel hombre que ha salido? Él se adelantaba para provocar a Israel. Al que venciera el rey le enriquecerá con grandes riquezas y le dará su hija y eximirá de tributos a la casa de su padre en Israel. Entonces habló David a los que estaban junto a él diciendo: ¿qué harán al hombre que venciera a este filisteo y quitare el oprobio de Israel? Porque ¿quién es este filisteo incircunciso para que provoque a los escuadrones del Dios viviente? Y el pueblo le respondió las mismas palabras diciendo: así se hará al hombre que venciere. Y oyéndole hablar Eliab, su hermano mayor, con aquellos hombres, se encendió en ira contra David y dijo: ¿para qué has descendido acá? ¿Y a quién has dejado aquellas ovejas, pocas ovejas, en el desierto? Yo conozco tu corazón y tu soberbia y la malicia de tu corazón, que para ver la batalla has venido. David respondió: ¿qué he hecho yo ahora? ¿No es esto mero hablar? Y apartándose de él hacia otros, preguntó de igual manera, y el pueblo le dio la misma respuesta de antes. Fueron oídas las palabras que David había dicho, y las refirieron delante de Saúl, y él lo hizo venir. Y dijo David a Saúl: no desmaye el corazón de ninguno a causa de él. Tu siervo irá y peleará contra ese filisteo. Dijo Saúl a David: no podrás tú ir contra aquel filisteo para pelear con él, porque tú eres muchacho y él un hombre de guerra desde su juventud. David respondió a Saúl: tu siervo era pastor de las ovejas de su padre, y cuando venía un león o un oso y tomaba algún cordero de la manada, salía yo tras él y lo hería y lo libraba de su boca. Y si se levantaba contra mí, yo le echaba mano de la quijada y lo hería y lo mataba. Fuese león, fuese oso, tu siervo lo mataba. Y este filisteo incircunciso como uno de ellos, porque ha provocado al ejército del Dios viviente. Añadió David: Jehová, que me ha librado de las garras del león y de las garras del oso, él también me librará de la mano de este filisteo. Y dijo Saúl a David: ve, y Jehová esté contigo. Y Saúl vistió a David con sus ropas y puso sobre su cabeza un casco de bronce y armó de coraza. Y ciñó David su espada sobre sus vestidos y probó andar porque nunca había hecho la prueba. Y dijo David a Saúl: yo no puedo andar con esto porque nunca lo practiqué. Y David echó de sí aquellas cosas y tomó su cayado en su mano y escogió 5 piedras lisas del arroyo y las puso en el saco pastoril. En él susurró que traía, y tomó su honda en su mano y se fue hacia el filisteo. Y el filisteo venía andando y acercándose a David, su escudero, delante de él. Y cuando el filisteo miró y vio a David, le tuvo en poco, porque era muchacho y rubio y de hermoso parecer. Y dijo el filisteo a David: soy yo perro para que vengas a mí con palos. Y maldijo a David por sus dioses. Dijo luego el filisteo a David: ven a mí y daré tu carne a las aves del cielo y a las bestias del campo. Entonces dijo David al filisteo: tú vienes a mí con espada y lanza y jabalina, mas yo vengo a ti en el nombre de Jehová de los ejércitos, el Dios de los escuadrones de Israel, a quien tú has provocado. Jehová te entregará hoy en mi mano, y yo te venceré y te cortaré la cabeza, y daré hoy los cuerpos de los filisteos a las aves del cielo y a las bestias de la tierra, y toda la tierra sabrá que hay Dios en Israel. Y sabrá toda esta congregación que Jehová nos salva con espada y con lanza, porque de Jehová es la batalla, y Él los entregará en nuestras manos. Gloria al Señor, mis hermanos.

¿Cuál es la experiencia que usted está viviendo en este día? ¿Cuál es el problema? ¿Cuál es la enfermedad que usted está cruzando? Vaya usted en el nombre de Jehová, en el nombre del Dios de los escuadrones de Israel, y venza en el nombre poderoso de nuestro Señor Jesucristo. Este muchacho, así como lo conocían en esa época, David, hoy nos enseña, hermano, que debemos de ser cristianos de valor, cristianos sin temor a lo que el mundo venga y traiga cada día, pero también cristianos de fe, que creamos en el poder verdadero de Dios. Quizá muchas veces usted ha encontrado tropiezos como lo encontró David. Sus hermanos le decían: vete de aquí, ve a cuidar a las ovejas de nuestro padre que has dejado en el desierto. Tú has venido aquí para ver la batalla. Pero David no se regresó, ahí se quedó. Y siguió preguntando: ¿qué va a ser el premio que van a dar al hombre que venza a ese gigante? Y el pueblo le refería las mismas palabras: lo van a eximir de todo tributo, y va a recibir como premio también del rey a su hija. Pero hermano y hermana, quizá los premios no valgan la pena. Los reconocimientos humanos pasan y se quedan, pero el poder de Dios se queda en nuestra vida, mis hermanos. Y David llegó al rey por mandato del rey. Le probaron la coraza, el casco, la espada del rey, todo lo humano. Pero cuando está Dios con nosotros, hermano, somos más que vencedores y no necesitamos de tanto, hermano, para hacer, para que el poder de Dios se manifieste en nosotros. Solamente creer en ese poder maravilloso. 5 piedras David puso en su costal pastoril, su honda en la mano, y se encaminó a la batalla. No fue la piedra, no fue la honda. Fue la fe que tenía este muchacho en el poder de Dios. Dios le había enseñado a pelear con lo fuerte de la naturaleza, el león, el oso. ¿Cuántos leones quizá han venido a tu vida? ¿Cuántos osos han venido a tu vida? Dios te ha preparado para ganar la batalla que estás viviendo en esta preciosa mañana. Dios te ha preparado para ganar esa guerra. Solamente tienes que creer en el poder de Dios, mi hermano y mi hermana. David, un muchacho, se encaminó. El gigante salió y le dijo: yo no soy cosa fácil. Yo no sé por qué me mandan a un muchacho. ¿Soy yo perro para que vengas a mí con palos? Este hombre no sabía que el palo no iba a hacer nada. Era el poder de Dios, mis hermanos. Y este muchacho se encamina a la batalla. Y le dice estas palabras al gigante: oye, Goliat, le dice, tú vienes a mí con espada, con lanza, con jabalina, pero yo vengo en el nombre de Dios, el Dios de los escuadrones de Israel.

lanza la piedra, hermano y hermana. La Biblia dice que la piedra pega en la cabeza, en la frente de este hombre, y se penetra en la frente de este hombre. Y el poder de Dios se manifiesta en ese precioso momento, mis hermanos. Y podemos ver la maravillosa gracia de Dios. Este gigante cae. Y David corre, y para asegurar la victoria agarra su espada y le corta la cabeza. Quizá no veamos el acto de la batalla en todos los acontecimientos. Veamos el poder de Dios, hermano. Es que para Dios no hay nada imposible. Quizá el médico te ha dicho que tienes que tener, hermano y hermana, algo de por vida en tu vida, pero para Dios no hay nada imposible. Quizá estás pasando un problema difícil en tu hogar. Para Dios no hay nada imposible. Quizá estás viviendo alguna dificultad, alguna tribulación en tu familia. Para Dios no hay nada imposible. Hay que salir a la batalla, no hay que escondernos como lo hacían los soldados del ejército de Israel, que cuando salía este hombre se escondían. Pero llegó aquel muchacho, aquel joven. No llegó con coraza, no llegó con el casco de bronce, no llegó con la espada, porque todo lo que es humano se queda, y hermano, el poder de Dios obra. Llegó con lo que tenía en sus manos y venció al gigante. Se terminó el oprobio para el pueblo de Dios. Hoy Dios está buscando cristianos, hermanos y hermanas que sean de valor, que no se escondan, que sean valientes y que salgan a pelear sus batallas. No te quedes por nada. Si te critican, no te quedes. Hay que seguir adelante. Porque el que te critica no te va a ayudar en los momentos de la batalla. Solamente el poder de Dios. David recibió la crítica de sus propios hermanos, de su propia familia, pero eso no lo detuvo para poder ir y demostrar que el poder de Dios es grande. David tampoco dijo, yo te voy a vencer. No, no, él dijo, Jehová te entregará hoy en mis manos. Cuando ponemos a Jehová Dios de primero en nuestra vida, pasan, hermano, grandes, grandes milagros. ¿Cuál es el milagro que tú estás esperando esta mañana? ¿Cuál es el gigante que tienes que vencer esta mañana? Hay que salir a pelear la batalla, no hay que quedarse. Si te has quedado y te has dicho, ya no voy a seguir, ¿por qué no vas a seguir si Jehová Dios está contigo? ¿Por qué vas a quedarte en tu casa? ¿Por qué ya no vas a servir a tu Dios si Él te ha fortalecido en todo tiempo? Es momento de salir, mis hermanos y mis hermanas, y pelear esa batalla en el nombre poderoso de nuestro Señor Jesucristo. ¿Cómo se llama tu gigante? ¿Cómo se llama ese obstáculo que está impidiendo que avances en el nombre poderoso de Cristo Jesús? Dios, no hay nada imposible. Yo te invito a que esta mañana le oremos al Señor, que le pidamos que sea Él el que pueda obrar de una manera muy especial. Vence tu gigante en el nombre de Cristo Jesús.
Padre, te damos gracias en esta preciosa hora de la mañana, mi Señor. Te agradecemos con todo nuestro corazón porque tú has obrado de una manera muy especial. El poder de tu Espíritu Santo, Señor, ha obrado. Y hoy podemos decir que somos más que vencedores. Gracias porque tú, Señor, has llenado nuestra vida de poder, de bendición, Señor. Y el poder maravilloso de tu Espíritu Santo que siempre está con nosotros. Señor, que tú puedas, Padre, ayudarnos, darnos ese valor, esa fe, Padre Santo, y que podamos salir a pelear nuestras batallas. Bendice, Señor, la vida de nuestros hermanos. Oramos, Señor, por la vida de hermana Romalda, Señor. Te pedimos, Dios de la gloria, que tú pongas tu mano de poder en la vida de mi hermana. Que seas tú, mi Dios, el que pueda obrar de una manera muy especial en su salud. Hoy, que seas tú el que pueda obrar, Señor, en la vida de mi hermana. Bendice la vida, Señor, de mi hermana José Fabín. Te pido, Señor, que seas tú el que puedas bendecir la vida de mi hermana. Dale fuerza, Señor, dale fuerza para que mi hermana sea siempre más que vencedora. Padre, oramos, Señor, por la vida de hermano Carlos Cepeda. Conoces tú, Señor, la experiencia, Señor, y la vivencia que está teniendo nuestro hermano. Pero para ti no hay nada imposible, Señor. Oramos para que tu misericordia, Señor, se extienda sobre la vida de nuestro hermano Carlos y que el poder de tu Espíritu Santo pueda obrar de una manera muy especial. Quiero pedirte, Señor, que seas tú el que puedas obrar, que seas tú el que puedas dirigir, Señor, la vida de tu pueblo, y que en el nombre poderoso de tu Hijo amado Jesucristo podamos ver ese poder maravilloso en nuestras vidas, Señor. Oramos, Señor, por la vida, Padre, de hermana Edith Monroy, como directora de la radio, Señor, para que seas tú el que puedas bendecirla, guiarla en todo tiempo y en todo momento. Que la gracia tuya se derrame en la vida de nuestra hermana. Bendice la vida de hermana Alicia. Oramos por la vida de nuestra hermana y que tu poder se manifieste en la vida de nuestra hermana. Que seas tú, Señor, el que obres, Padre Santo. Maravilloso Dios, en esta preciosa hora de la mañana, por la vida de hermano Andrés Hernández, Señor, por toda su familia oramos en esta preciosa mañana. Que tú seas, Padre, su fortaleza cada día, Señor. También oramos por la vida, Señor, de mi hermano, Padre, Ubaldo Morales. Bendice la vida de mi hermano, Señor. Guárdale siempre. Bendice la vida de su hijo, José. Que la bendición tuya pueda estar siempre en su vida, mi Señor. Gracias te damos, Padre. Oramos por las diferentes necesidades. Oramos, Señor, por las diferentes peticiones de nuestros hermanos. Bendice la vida de cada uno, Señor. Por la vida, Señor, de hermano Maynor, hermana Dominga. Los ponemos en tus manos, Señor. Y pedimos que el poder de tu Espíritu Santo obre cada día en la vida de nuestros hermanos. Gracias te damos, Padre. Gracias te damos, mi Señor. Quiero pedirte en esta preciosa hora que seas tú el que puedas obrar de una manera muy especial y que el poder de tu Espíritu Santo pueda bendecir la vida de hermano Domingo. Bendice la vida de mi hermano, Señor. Que seas tú la bendición sobre su vida, sobre su hogar, sobre su familia. Que rompas, Señor, toda cadena y que derribes toda barrera en el nombre poderoso de Cristo Jesús.
Que la bendición pueda venir siempre a la vida de nuestro hermano. Te damos gracias, Señor, por este ministerio de radio. Que seas tú, mi Dios, el que sigas obrando de una manera muy especial en la vida de tu pueblo, Señor. En el nombre de Cristo Jesús. Amén, Señor, y amén. A mí ha sido una bendición el poderles acompañar, mis hermanos, en esta preciosa hora de la mañana. 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Vienen más programaciones de bendición espiritual. Que Dios me les bendiga, mis hermanos, su amigo y hermano en Cristo, Pastor Edwin Ávila, quien les ha saludado en esta preciosa hora de la mañana. Que Dios les guarde en este día maravilloso.

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0: Mientras crece nuestro entendimiento de quién es Jesús realmente, es interesante cómo descubrimos que Él es todo lo que nunca sabíamos que queríamos. Él es todo y más. Bienvenido a través de la Biblia. Hoy, en nuestro estudio continuo del Evangelio de Juan, seguimos a Jesús por lo que parece ser conversaciones aleatorias con la gente. Interesadamente, la gente que debía haber conocido a Jesús totalmente fallaron en verle. Y los que no esperaban nada, la persona promedio en la calle, se sorprendió al descubrirle como su Salvador. Veremos más de eso en un momento, pero primero quiero compartir unos mensajes cortos pero alentadores. El primer mensaje es de caridad. A través de estos programas que casi acabo de comenzar, he podido aprender más sobre la palabra de Dios y me son de gran bendición. Gracias y que Dios los bendiga. Gisela nos dice: gracias por los audios de este estudio libro por libro. Ha sido para mí una gran ayuda para entender la Biblia. Ahora vamos a orar. Padre Celestial, nos presentamos delante de ti en este momento para estudiar tu palabra. Pedimos que tu Espíritu Santo nos dé el entendimiento para poder aprender lo que tienes para nosotros hoy. En el nombre de Jesús oramos. Amén. Ahora iniciamos nuestro recorrido bíblico de hoy con las enseñanzas del Dr. McGee en la voz de nuestro hermano Samuel Montoya.
2: Continuando nuestro estudio del Evangelio según San Juan, nos corresponde hoy el capítulo 8. Pero antes de entrar en este capítulo 8, quisiéramos decir algo con respecto al capítulo 7. Quisiéramos mostrarle un maravilloso cumplimiento de la profecía. El profeta Ageo dice en el capítulo 2 de su profecía, versículos 6 al 9, porque así dice Jehová de los ejércitos, de aquí a poco yo haré temblar los cielos y la tierra, el mar y la tierra seca, y haré temblar a todas las naciones, y vendrá el deseado de todas las naciones, y llenaré de gloria esta casa, ha dicho Jehová de los ejércitos. Mía es la plata, y mío es el oro, dice Jehová de los ejércitos. La gloria postrera de esta casa será mayor que la primera, ha dicho Jehová de los ejércitos, y daré paz en este lugar, dice Jehová de los ejércitos. Ageo habla aquí en cuanto al templo que el remanente de Israel construyó cuando regresó del cautiverio. Los ancianos lloraron porque se acordaron de la gloria del templo que había construido Salomón. Ageo los consoló con un mensaje del Señor de que la gloria de este templo sería mayor que la gloria del templo de Salomón, porque vendría el deseado de todas las naciones, o sea, el Señor Jesucristo. Jesús apareció en el templo durante la fiesta de los tabernáculos. Cuando vertieron el agua, alzó la voz diciendo, «Si alguno tiene sed, venga a mí y beba». Él es la verdadera gloria que llena el templo. Él es el deseado de todas las naciones. Y aquel Verbo fue hecho carne y habitó entre nosotros, y vimos su gloria, gloria como del unigénito del Padre, lleno de gracia y de verdad. Bien, amigo oyente, queríamos mostrarle este cumplimiento de la profecía de Ageo cuando Jesús subió a Jerusalén durante la fiesta de los tabernáculos y fue al templo. Pasemos ahora sí al capítulo 8 de Juan. En este capítulo, Jesús perdona a la mujer adúltera. Antes de que entremos en nuestro estudio de este incidente, vamos a mirar las circunstancias que lo rodean. Los escribas y los fariseos en realidad no querían apedrear a esta mujer adúltera, sino a Jesús. Notaremos al estudiar el discurso que sigue a este incidente que el verdadero punto en cuestión era que dudaban el nacimiento virginal y los antecedentes de Jesús. Ellos alegaban que Abraham era su padre y preguntaron quién era el padre de Jesús, como lo vemos en los versículos 33 y 41. Por fin Jesús les dice, allá en el versículo 58, de cierto os digo, antes que Abraham fuese, yo soy». Traen pues hasta Jesús esta mujer adúltera, pero la verdadera cuestión que ellos alegaban era que Cristo había nacido como un hijo ilegítimo. En el Salmo 62, versículo 12, leemos, «Hablaban contra mí los que se sentaban a la puerta y me zaherían en sus canciones los bebedores». en sus mentes siempre tenían una nube de dudas en cuanto a Jesús, y estamos seguros que los borrachos que caminaban por las calles y que se sentaban en las cantinas en Nazaret cantaban canciones groseras en cuanto a Jesús y a su madre. Por tanto, los hallamos preguntándole ahora en cuanto a sus antecedentes. Ahora, Jesús alega que Dios es su Padre. No tenía Padre terrenal porque nació de una virgen. Jesús presenta este argumento cuando dice, «Antes que Abraham fuese, yo soy». Está alegando que Él es el Cristo, el Hijo del Dios vivo. Ahora, este incidente de la mujer sorprendida en adulterio, que se encuentra contenido en los versículos 1 hasta el 11, no se halla en algunos manuscritos antiguos y está entre paréntesis en otros. Westcott y Hort lo eliminan de su texto griego. Nestle lo incluye en su texto griego, pero lo pone entre paréntesis. No se halla en algunos de los mejores manuscritos, pero se encuentra en otros. Nosotros sostenemos que pertenece al texto y que los escribas sinceros dejaron de copiarlo porque simplemente no podían resignarse a aceptar lo que dijo. Por tanto, perdieron una gran verdad espiritual. Creemos que los escribas creían que esto podría enseñar el adulterio y así enseñaría a los hombres a pecar, y por eso lo pusieron en corchetes o en paréntesis, o lo pusieron al fin del Evangelio. Y por eso lo hallamos de esa manera en algunos de los manuscritos antiguos. Pero creemos que es parte de la palabra inspirada de Dios, y es por eso que la estudiaremos nosotros. Comencemos, pues, leyendo los dos primeros versículos de este capítulo 8 del Evangelio según San Juan. Y Jesús se fue al monte de los Olivos, y por la mañana volvió al templo, y todo el pueblo vino a él, y sentado él les enseñaba. Ahora, recuerde usted que la noche anterior se había reunido el Sanedrín y que había allí una división de opinión en cuanto a si Jesús era el Mesías o no. Nicodemo, por su parte, le había defendido. Todos se habían ido a sus casas, pero nadie le convidó a Jesús a quedarse en su casa. Temprano entonces, por la mañana, Jesús regresó a Jerusalén y volvió al templo, donde se sentó para enseñar. Continuemos ahora con los versículos 3 y 4. Entonces los escribas y los fariseos le trajeron una mujer sorprendida en adulterio, y poniéndola en medio le dijeron, «Maestro, esta mujer ha sido sorprendida en el acto mismo de adulterio». No podemos pensar en algo que pudiese ser más crudo, más rudo o brutal que este acto de estos principales religiosos. Y amigo oyente, tememos que hoy

mujer ha sido sorprendida en el acto mismo. Es culpable, no hay duda de eso. Y lo que ella hizo fue pecado. Nuestro Señor le dijo a ella, vete y no peques más. Sin embargo, ellos no tenían ningún derecho de poner al descubierto su pecado delante de una multitud donde ella estaría en peligro de sufrir la violencia por parte de ellos. Y bien sabían la ley. Allá en Levítico capítulo 20, versículo 10 dice, si un hombre cometiere adulterio con la mujer de su prójimo, el adúltero y la adúltera indefectiblemente serán muertos. Ahora, ¿dónde estaba el hombre? Estos líderes religiosos eran tan malos como la mujer misma. Continuemos pues con los versículos 5 y 6. Y en la ley nos mandó Moisés apedrear a tales mujeres. Tú pues, ¿qué dices? Mas esto decían tentándole para poder acusarle. Pero Jesús, inclinado hacia el suelo, escribía en tierra con el dedo. No se puede arguir en cuanto a eso. Tenían razón en cuanto a la ley de Moisés y no hay ninguna manera de modificarla. Esta mujer debía ser apedreada. Y le presentan un dilema a Jesús. ¿Contradirá a Moisés? ¿Dirá otra cosa? ¿Ofrecerá otra explicación? Hicieron esto para tentarle a fin de poder acusarle. En realidad, no tenían interés en apedrear a esta mujer. Lo que querían era apedrear a Jesús. Y nuestro Señor lo sabía, como dice en el capítulo 2, versículo 25 de este mismo Evangelio. Él no tenía necesidad de que nadie le diese testimonio del hombre, pues él sabía lo que había en el hombre. Esta escena es muy interesante. Arrojan a esta mujer desafiante delante de él. La multitud no tenía ningún respeto hacia ella y la miran maliciosamente. Aumentan su humillación. Ella, pues, era culpable. Pero aun si lo fuese, esta no era excusa para tratarla de esta manera. El hecho es que Jesús despide el caso. No se juntará con los que la acusan, ni aun la mirará para aumentar su pena. Él se agacha y escribe exactamente como si ni aun los oyera. Este es el único registro que tenemos de que Jesús haya escrito algo. Cristo es el personaje sobre el cual más libros se han escrito en pro y en contra, más que cualquier otro hombre que jamás haya vivido. Y sin embargo, aparentemente él nunca escribió nada sino esto aquí, en la tierra del suelo del templo. El viento o los pies de la multitud lo borró. Pero, ¿qué escribió Jesús? Bueno, no lo sabemos. Pero vamos a decirle lo que creemos que escribió. Allá en el Salmo 90, versículo 8, leemos, «Pusiste nuestras maldades delante de ti, nuestros yerros a la luz de tu rostro. El pecado oculto acá en la tierra es un escándalo descubierto en el cielo». El profeta Jeremías dice en el capítulo 17 de su profecía, versículo 13, «Oh Jehová, esperanza de Israel, todos los que te dejan serán avergonzados, y los que se apartan de mí serán escritos en el polvo, porque dejaron a Jehová manantial de aguas vivas». Ahora, ¿quién había dejado al Señor? ¿Esta mujer? Sí, ella le había dejado. Pero, ¿qué de esos líderes religiosos? Bueno, ellos también le habían dejado. Sus nombres serán escritos en el polvo. Esto es lo que nosotros creemos que escribió. Creemos que escribió el nombre de una mujer que vivía allá en Roma. Un viejo fariseo piadoso había tenido una relación amorosa en Roma cuando era joven. Su esposa no lo sabía. Ninguno en Jerusalén lo sabía. Pero nuestro Señor conocía a ese individuo. Simplemente escribió el nombre de la mujer. Y al venir para ver lo que había escrito Jesús, el viejo fariseo de repente se acordó que tenía una cita para estar en otra parte. Uno de los escribas visitaba con frecuencia Éfeso y allí había cierta dirección, la cual Jesús escribió también sobre el polvo. Ahora el escriba la vio escrita y dijo, ¡caramba! Y se fue. Otro escriba abandonó a una mujer en Galilea estando embarazada, pero él no se había casado con ella y él creía que nadie sabía nada sobre ese asunto. Creemos que el Señor escribió el nombre de la joven y junto al nombre de ella, el nombre del escriba. Ahora, permítanos, amigo oyente, decirle, ¿por qué creemos que Jesús pasó lista aquel día? Bueno, leamos los versículos 7 al 9. Y como insistieran en preguntarle, se enderezó y les dijo, «El que de vosotros esté sin pecado, sea el primero en arrojar la piedra contra ella». E inclinándose de nuevo hacia el suelo, siguió escribiendo en tierra. Pero ellos, al oír esto, acusados por su conciencia, salían uno a uno, comenzando desde los más viejos hasta los postreros, y quedó solo Jesús y la mujer que estaba en medio. Jesús da los requisitos para ser juez, y esto es algo que todos nosotros necesitamos.
podemos tener el derecho

0: hecho de ser jueces de otros con tal que cumplamos el requisito, y este requisito es la impecabilidad. Y amigo oyente, yo no sé en cuanto a usted, pero eso me quita de una vez por todas el oficio de arrojar piedras. ¿Qué le parece a usted? Un viejo comentarista escocés dice en cuanto a este incidente de la mujer adúltera que los viejos salían primero porque tenían más juicio que los jóvenes. Los jóvenes se quedaron hasta cuando vieron su propio nombre y luego por fin cayeron en cuenta y también salieron. De modo que no hubo ni un solo hombre que se quedara para apedrear a esta mujer con la excepción de uno, y ese fue Jesús. Él sí podía haberla apedreado. Todos los demás se habían ido. ¡Qué hipócritas! Bueno, continuemos leyendo los versículos 10 y 11 de este capítulo 8 de Juan. Enderezándose Jesús y no viendo a nadie sino a la mujer, le dijo: «Mujer, ¿dónde están los que te acusaban? ¿Ninguno te condenó?» Ella dijo: «Ninguno, Señor». Entonces Jesús le dijo: «Ni yo te condeno. Vete y no peques más». Esta mujer era culpable de pecado y, según la ley de Moisés, allá en Levítico capítulo 20, versículo 10, una adúltera debía ser apedreada. ¿Estaba entonces Jesús anulando el sistema mosaico? Por supuesto que no. Él estaba poniendo su cruz entre la mujer y su pecado. Este que es el Hijo de la Virgen, que se vio asediado por una nube de incrédulos, va a la cruz aún para cubrir el pecado de esta mujer. Vino al mundo para ser salvador. Son muchos los que creen que se pierden porque han cometido cierto pecado. Si usted, amigo oyente, es uno de los que creen esto, tenemos noticias para usted. Uno no se pierde por ser asesino, ni por ser mentiroso, ni por ser ladrón, ni adúltero, ni por cometer otros pecados. Una persona se pierde solo porque no cree en Jesucristo. Jesucristo perdona los pecados, todos los pecados. Él es el Salvador. Murió por todos los pecados del mundo. Cualquier persona que acuda al Salvador será perdonada, no importa cuál sea su pecado. ¿Qué regalo más glorioso y maravilloso tiene Dios para usted, amigo oyente? La vida eterna se encuentra en Cristo Jesús. El perdón del pecado se halla en Cristo Jesús. Damos gracias a Dios por el privilegio de predicar su palabra y de poder llevar este mensaje a los que están cargados de pecado. Y bien, llegamos ahora al discurso después de la fiesta. Notemos que Jesús con frecuencia sigue este método. Después de un incidente o un milagro, Él da un discurso sobre ese tema. En este caso, la fiesta de los tabernáculos terminaba con una procesión de antorcha y, por tanto, Jesús se aprovecha de esta oportunidad para dar un discurso. Es importante ver que Él toma estos actos simbólicos que se realizaban durante todo el tiempo del Antiguo Testamento y se los aplica a sí mismo. Leamos el versículo 12 de este capítulo 8 de Juan. Otra vez Jesús les habló diciendo: «Yo soy la luz del mundo. El que me sigue no andará en tinieblas, sino que tendrá la luz de la vida». «Yo soy». Jesús usó esta frase muchas veces. En el Antiguo Testamento, Jehová es el «Yo soy el que soy», según Éxodo capítulo 3, versículo 14. Francamente, en el tiempo del Antiguo Testamento, no sabían tanto en cuanto a Dios. Sabían que tenía existencia propia, que tenía toda sabiduría y todo poder. El Señor Jesús vino a esta tierra no solo para redimir al hombre, sino también para revelar a Dios al hombre. Jesús da mucha información en cuanto a quién es Dios. Se sirve de las cosas comunes como el pan, la luz y el agua para hablar de lo admirable. Se sirve de lo ordinario para hablar de lo extraordinario, de lo físico para hablar de lo espiritual, de lo temporal para hablar de lo eterno, de lo presente para hablar de lo futuro, de lo terrenal para hablar de lo celestial, de lo limitado para hablar de lo ilimitado, y de lo finito para hablar de lo infinito. Como usted ve, amigo oyente, el conocer a Dios como uno que tiene existencia propia todavía no nos revela mucho. Existe sin tener que respirar, comer ni beber, pero estas cosas sí son necesarias para sostener la vida en nosotros. Jesús nos da una revelación de Dios cuando nos dice que Él es el pan, que Él es el agua y que Él es la vida. Entonces comprendemos que Dios no tan solo tiene existencia propia, sino que también suple todas nuestras necesidades. Escuche usted algunas de las alegaciones de Cristo. En el capítulo 6 de este Evangelio de Juan, versículo 35, Él dijo: «Yo soy el pan de vida». En este capítulo 8, versículo 12 que acabamos de leer, dice: «Yo soy la luz del mundo». Luego en el capítulo 10, versículo 7, encontramos estas palabras: «Yo soy la puerta de las ovejas». Y en el versículo 9 del mismo capítulo 10, «Yo soy la puerta». Luego en el versículo 11 dice, «Yo soy el buen pastor». En el versículo 25 del capítulo 11, él dice, «Yo soy la resurrección y la vida». En el capítulo 14, versículo 6 de este Evangelio de Juan, él dice, «Yo soy el camino y la verdad y la vida». Y allá en el capítulo 15, versículo 5 de este Evangelio de Juan, él dice, «Yo soy la vid, vosotros los pámpanos». Ahora, volviendo al versículo 12 que hemos leído, notamos que Jesús está diciendo, «Yo soy la luz del mundo». Acaba de exponer el pecado de los escribas y los fariseos que le habían traído a esta mujer sorprendida en adulterio. Eran tan culpables como ella, pero ellos tuvieron que huir. Cuando uno prende la luz, todas las ratas, los murciélagos y los chinches salen corriendo, porque la luz expone el pecado, y es por eso que los escribas y los fariseos tuvieron que salir. Jesús dice que Él es la luz. Y esta es la alegación o la declaración más elevada que ha hecho acerca de sí mismo hasta aquí en este Evangelio de Juan. Una de las definiciones de Dios es que Él es luz, según lo leemos en la primera carta del apóstol Juan, capítulo 1, versículo 5. Es perfecto en su santidad y en su justicia. Aún la luz física es una de las cosas tanto más complicadas como una de las cosas más esenciales para nosotros. ¿Quién en verdad sabe lo que es? Algunas veces funciona como ondas y otras funciona como partículas de materia. Lo sobresaliente es que los hombres, actuando sobre estas dos definiciones o principios, han podido lograr invenciones y descubrimientos extraordinarios. Algunos dicen que las dos cosas son verdad, y sin embargo, hay otros que dicen que ambas no pueden ser verdad. ¿Es la luz la ausencia de tinieblas? ¿O son las tinieblas la ausencia de la luz? Decimos que un cuarto se llena de luz. ¿Qué queremos decir? ¿Pesa más cuando se llena de luz? Pues bien, no comprendemos la luz. Y es cierto que un niño no comprende la luz, pero sí sabe lo suficiente en cuanto a ella como para encender la luz para que haya luz al entrar a un cuarto. Jesucristo es la luz del mundo. Él es la luz espiritual. Así como el sol es la luz física de este mundo, así la luz espiritual de este pobre mundo es Jesucristo mismo. Y como a un pequeñito le es posible tener suficiente juicio como para entrar en la luz, así el pecador hoy en día, aunque sea necio y vagabundo, puede entrar en la presencia del Señor Jesucristo. Hay quienes niegan que Cristo es la luz del mundo. Están caminando en la luz de la luna. Ahora, la luna no tiene luz propia, sino que deriva su luz y la refleja del sol. Esta civilización en la cual vivimos hoy en día lo debe todo a Cristo. Los hospitales, los orfanatos, la consideración de los pobres, los derechos del obrero, todos reflejan al Señor Jesucristo. Uno de los motivos por el cual tenemos tantos problemas hoy en día en nuestra civilización es que nos hemos desviado tan lejos de la luz. El mundo simplemente anda en la luz de la luna. Sin embargo, el Señor Jesús extiende su invitación. Él dice, «El que me sigue no andará en tinieblas, sino que tendrá la luz de la vida». Y amigo oyente, si usted quiere encontrar la verdadera luz que ilumine su vida completamente, le exhortamos a que en este mismo momento usted acuda a Cristo Jesús y la reciba en su corazón como su Salvador personal. Solo entonces su vida irradiará la verdadera luz que Él da a cuantos en Él confían. Es nuestra oración que la luz de Cristo brille en usted desde ahora y para siempre.
1: Este fue un estudio muy interesante. 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Soy Geyel Ortiz, agradecido por su compañía en este viaje por toda la palabra de Dios. ¿Fue de ayuda para usted el estudio de hoy? ¿Desea enviarnos algún comentario de lo que ha estado escuchando? Entonces escríbanos, no espere más. Nuestro correo electrónico es atv@transmundial.org. atv@transmundial.org. 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

0: 7:33.
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2: 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Donde comienza la vida y el amor nunca termina. 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

Qué privilegio para mí es poderles saludar en esta hermosa mañana del día de hoy, lunes. Hoy es lunes 13 de julio del año 2026. A Dios damos gracias por este privilegio hermoso que nos da de poderle acompañar a usted en este nuevo inicio de semana, comenzando la segunda semana del mes de julio. Hoy ya comenzamos con fecha 13 de julio y a Dios gracias, usted y yo tenemos el privilegio de hoy poderlo comenzar en el nombre de Jesús, amén. Cuando aprendemos a tomarnos de la mano del Señor, sin dudarlo, hermanos, sin dudarlo, el Señor es ese dulce amigo que necesitamos cada día.

que este fin de semana que ha pasado ya en las diferentes actividades que habíamos realizado, pues lo hayamos disfrutado en el nombre del Señor, cada uno en el lugar donde nos ha tocado servir, ahí donde Dios le ha puesto a servir a Dios, hermano, hágalo siempre con gratitud en su corazón, con alegría en el corazón, sabiendo que de Dios recibimos la recompensa por esa fidelidad y ese trabajo que es para el Señor.

0: ese amigo Jesucristo.
1: Así que le damos a usted la cordial bienvenida a esta programación de Luz a las Naciones, donde estaremos acompañándole hasta las 9:30 de la mañana y que juntos podamos disfrutar alabando al Señor con todo nuestro corazón. Que todo lo que usted realice el día de hoy lo realice tomado de la mano del Señor y creyendo que el Señor está ahí con nosotros como ese dulce amigo Jesús, como nuestro gran amigo, porque ese es el Señor para quienes le sirven y le buscan de un corazón sincero.

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1: Y esta semana quiero comenzar en este programa compartiendo con usted el texto que está en la palabra de Dios, de Mateo capítulo 11, versículo 28 y versículo 29, donde la palabra de Dios nos enseña sobre lo que quiere Él para nosotros y lo que Él ofrece para

Mateo capítulo 11, versículo 28 y versículo 29, dice la palabra de Dios: Venid a mí todos los que estéis trabajados y cargados, y yo os haré descansar. Llevad mi yugo sobre vosotros y aprended de mí, que soy manso y humilde de corazón, y hallaréis descanso para vuestras almas. Y estos versículos comienzan con una invitación que Jesús mismo nos hace a usted y a mí, cuando dice: venid conmigo. Venid conmigo, dice el Señor. Venid, ¿verdad? Cuando usted llama a alguien, ¿verdad? Ese alguien lo puede estar viendo a usted, pero usted le puede decir: vení. Y viene, ¿verdad que sí? Hermano amado, esta es una invitación que el Señor nos está haciendo a nosotros el día de hoy y nos dice: venid, venid a mí, vengan a mí. Venid a mí. ¿Quiénes quieren que vayan a Jesús? Esa es una invitación, repito. Y cuando es una invitación para nuestra vida, cuando es una invitación para nosotros, esa invitación, hermano, nos es una elección. Es una elección de si yo voy o no voy al que me está llamando. Pero Jesús mismo es quien hace esta invitación y dice: venid a mí. Es Jesús hablando. ¿Quiénes quiere Jesús que vayan a él? No dice algunos, no dice algún apellido en específico, sino que dice: venid a mí todos. Todos, hermano. Quiere decir que cualquier persona que necesite descanso en el Señor es bienvenida. Cualquier persona que necesite venir a Cristo es bienvenida. Porque el Señor dice: venid a mí todos. Y esa invitación lo incluye a usted y me incluye a mí. Porque es para todos los que necesiten descanso en el Señor. Los que necesiten sentir ese llamado del Señor, somos todos nosotros, usted y yo. Cuando Jesús nos está llamando y nos dice: venid a mí, todos. Ahora, a esta invitación Jesús hace un llamado especial para aquellos que se sienten, dice, trabajados y cargados. Esta es una invitación para que nosotros nos sintamos bien emocionalmente, espiritualmente. No es un llamado a traer nuestro trabajo o un quintal de leña o el quintal de maíz o algo que necesitemos traerlo al Señor. Está hablando de una invitación espiritual, es un llamado divino, es un llamado que el Señor hace para que el que escuche la invitación en fe pueda venir al Señor y acercarse al Señor con la confianza de que Dios mismo es quien le está llamando y le está haciendo esta invitación. Venid a mí todos. Todos. Esas cargas, esos trabajos, hermanos, son situaciones emocionales, situaciones que a veces sentimos cargar mucho en nuestro corazón. Es como un peso que usted no puede ver, que lo lleva sobre sus hombros, pero usted sabe que ahí está. Esas son cargas emocionales
que debemos traer al Señor. De esas cargas está hablando el Señor. De esas cargas está hablando el Señor aquí en Mateo capítulo 11. Aquellos que estén, dice, trabajados y cargados. Ay, hermano, ¿verdad que sí? Muchas veces nos hemos sentido cansados emocionalmente por cargas que estamos llevando, que sentimos que pesan mucho. En la traducción Lenguaje Actual, Mateo 11, versículo 28 y 29, dice, incluyendo el 30, le voy a leer del 28, 29 y 30 de Mateo 11, en la traducción Lenguaje Actual. Y dice estos mismos versículos: ustedes viven siempre angustiados y preocupados. Vengan a mí, yo los haré descansar. Dice, menciona dos situaciones que usted y yo conocemos muy bien: la angustia y la preocupación. Y Jesús reconocía, sabía que en nuestra humanidad, la angustia y la preocupación son dos cargas emocionales que andamos llevando, hermano, y que debemos dejarlas en el Señor. Dice, ustedes viven siempre angustiados y preocupados, trabajados y cargados. Angustiados y preocupados. Vengan a mí y yo les haré descansar. Dice, obedezcan mis mandamientos y aprendan de mí, pues yo soy paciente y humilde de verdad. Conmigo podrán descansar. Lo que yo les impongo no es difícil de cumplir, ni es pesada la carga que les hago llevar. Ustedes que están angustiados, ustedes que están preocupados, vengan al Señor, vengan a mí, acérquense a Jesús y encontrarán reposo, encontrarán descanso. ¿Y qué pasa con aquellos que vienen al Señor? Dice, trabajados y cargados, Él ofrece algo y hace una promesa de descanso. Es decir, yo, cuando Él dice yo os haré descansar, esa es una promesa. Debemos soltar, debemos entregar al Señor toda aquella angustia, toda aquella preocupación que nos está cansando espiritualmente. Porque hay cargas espirituales, hermano, que estamos llevando, que están desgastando nuestra vida espiritual. Pero también se ve reflejado en nuestro cuerpo físico. Y el Señor dice en su palabra, yo les voy a dar descanso. Esa es una promesa para que podamos soltar en el Señor y recuperarnos en el Señor y ser refrescados en nuevas fuerzas en el Señor. Pero aquellos hombres, aquellas mujeres que decidan acudir a esa invitación, deberán soltar en el Señor aquella angustia, aquella preocupación que su corazón siente, esa aflicción que usted tiene en su corazón. Es necesario soltarla. El versículo continúa diciendo,
llevad mi yugo. Un yugo, hermano, generalmente se refiere a una carga pesada. A una carga pesada. Alguna ley o algo que hay que cumplir, eso es un yugo. Pero obedecer a Cristo, hermano, no es una carga pesada. Obedecer a Cristo quiere voluntad propia. Usted le puede dar una orden a su hijo, ¿verdad que sí? Su hijo podrá obedecer o desobedecer. ¿Quién va a decidir eso? Nuestro hijo. Si obedece, usted va a estar contento porque su hijo está obedeciendo lo que usted le está indicando y usted sabe que es para bien. Pero si su hijo desobedece, ¿verdad que usted lo corrige? ¿Verdad que usted lo llama y le dice, no, yo no te dije que hicieras eso? Yo te dije precisamente que eso era lo que no tenías que hacer y fue lo que hiciste. Espiritualmente, hermano, muchas veces nos portamos como niños con el Señor.

Espiritualmente, hermano, vivimos así. Cuando usted ve a su niño, a su niño, a su niña con una carita triste, ¿verdad? Que usted se le acerca y le dice, mijo, ¿qué te pasó? ¿Qué tenés? ¿Te pasó algo? Papá a su hijo. Y si su hijo le cuenta el problema, se lo va a contar porque sabe que puede confiar en usted. Sabe que usted le va a solucionar su problema. Sabe que usted le va a dar alguna palabra que le va a guiar para que le vaya bien. Y va a encontrar en usted ese consuelo, ese descanso, al compartir su preocupación, su tristeza o lo que esté viviendo. Ahora Jesús nos dice, ustedes que viven angustiados y que viven preocupados, ¿por qué no vienen a mí? Yo les voy a dar descanso. Es como ese papá cuando le dice a su hijo, contame hijo, yo te voy a ayudar, contame qué pasó. Y su hijo no le quiere decir, ¿verdad? Uno quisiera sacarle las palabras con una cucharita, pero no se puede. Luego el Señor dice, llevad mi yugo, mi carga. Y el obedecer, hermano, no puede ser una carga difícil. Es algo que requiere voluntad y decisión. Llevad mi yugo sobre vosotros y aprended de mí. ¿Quién era el que estaba hablando aquí? Jesús. Aprended de mí, dice, que soy manso y humilde. Y no está hablando de algo físico, algo exterior. Está hablando del corazón. Aprended de mí que soy manso y humilde de corazón. El corazón de Jesús es apacible. Es de mansedumbre. Es de paz.

y hallaréis. Vuelve a hacer una promesa. ¿Qué vamos a hallar? Descanso para vuestras almas, dice. El descanso de Cristo, el descanso que Él nos ofrece, no es solo para nuestro cuerpo físico, sino para nuestra alma. Y cuando yo le decía que vivimos angustiados, vivimos preocupados, y el Señor ofrece darnos descanso, porque esa carga emocional, esa carga espiritual que llevamos, se nota también en nuestro cuerpo físico. Aunque usted no pueda ver la carga, hermano, el costal de penas que usted anda en la espalda, su corazón, su rostro lo reflejan. Pero hoy dice el Señor, les voy a dar descanso, no solo sobre su cuerpo físico, sino también a su alma. Ustedes van a estar tranquilos. Claro. Si seguimos los mandatos y escuchamos a Cristo porque Él es manso y humilde, vamos a encontrar este descanso espiritual que tanto estamos buscando para nuestra alma. Y después de esto, vendrá reflejado a verse en nuestro cuerpo físico. Pero el Señor quiere sanar nuestro corazón primero. Quiere darnos descanso en nuestro corazón, un descanso espiritual, que es una carga que usted y yo no podemos ver, pero que el Señor sí ha prometido dar para aquellos que confían en el Señor. ¿Usted lleva algún costal de penas cargando sobre sus hombros? ¿Usted lleva alguna preocupación, aflicción cargando sobre sus hombros? Y ahora yo le pregunto, ¿cuánto tiempo lleva cargando eso? ¿Cuánto tiempo lleva con esa carga sobre sus hombros? ¿Ya lleva tiempo con esa carga? ¿Y se siente cansado?

¿Usted puede responder estas preguntas ahí en su casa? Y Dios, a través de su Espíritu Santo, está hablando a su vida el día de hoy. Está llevando su corazón y su vida espiritual a decirle, ¿ya viste? Dame esas cargas, dice el Señor. ¿Por cuánto tiempo ha llevado esa aflicción usted cargando sobre sus hombros? Quizá alguno me dirá, hermana, ya llevo mucho tiempo con esta carga, ya no aguanto. Ya no aguanto más. Quizá alguno me dirá, hermana Edith, ya llevo 5 meses, llevo 1 año, 2 años, llevo 1 semana, llevo 2, 3 días con esta carga pesada y ya no aguanto. Hoy Dios ha hablado a su corazón. Y a través de su Espíritu Santo le habla y le dice, deja, suelta esa carga pesada. Esa ya no la tienes que llevar tú. Venid a mí. Y cuando yo escucho y leo estos textos, y cierro mis ojos y pienso que es Jesús quien está con los brazos extendidos diciéndome, venid a mí. Lo único que yo tengo que hacer es ir al Señor, caminar hacia donde Él está, porque Él promete darme descanso. Él promete darnos descanso. No le digo yo, va a solucionar su problema. Primero entreguen al Señor sus cargas. De lo demás, el Señor se encargará de ir guiando sus pensamientos, sus acciones, y todo lo que necesite para solucionar y dejar aquello en las manos del Señor. El Señor irá abriendo puertas. El Señor irá cerrando las puertas que tenga que cerrar. ¿Sabe cuál es la diferencia? Que si yo camino hacia donde Jesús me dice, venid, déjame tus cargas y déjame tus preocupaciones y déjame tus aflicciones. Déjamelas a mí. De lo demás me encargo yo, a través de ti. ¿No quiere sentir usted esa paz preciosa del Señor en su corazón hoy? ¿No quiere usted sentir cómo puede descansar en el Señor? ¿Quiere descansar usted en el Señor? ¿Quiere descansar usted en Cristo Jesús? Entregue, hermano. Entregue, hermana. Entregue esa aflicción. Entregue esa angustia, esa preocupación al Señor. Entrégueselo a aquel que ha gobernado el cielo y la tierra. No importa lo que pueda venir.
Entreguemos nuestra angustia y nuestra preocupación al Señor. ¿Se lo quiere entregar usted al Señor el día de hoy? ¿Quiere usted entregar esa aflicción de su corazón, esa preocupación de su corazón, esa angustia, la quiere entregar al Señor? Si su respuesta es sí, yo le invito a que, si usted está haciendo algo, está lavando, está atendiendo, está en el negocio, se aparte un momento de eso. Y ahí donde está, ahí donde usted está, si usted puede arrodillarse, dígale: Señor, aquí está mi carga. Si usted no puede arrodillarse en el lugar donde me está escuchando, pero quiere soltar eso en las manos del Señor, como un acto simbólico, cierre sus ojos y hable con el Señor y entregue al Señor aquello que le mantiene angustiado y preocupado.

Señor Jesús, gracias te damos, Señor, por tu palabra. Qué precioso es, Señor. Qué precioso y qué desahogo es dejar en tus manos todas nuestras preocupaciones. Qué precioso es, Señor, dejar en tus manos todas aquellas circunstancias que nos hacen hoy estar angustiados. Qué precioso es saber que en ti podemos encontrar ese descanso para nuestra alma. Esa carga quizás se ha vuelto demasiado pesada. Quizás esa carga ha sido demasiado pesada. Y hoy la entregamos en tus manos, Señor. Hoy la entregamos en tus manos, Jesús. Quita, Señor, sobre nuestros hombros esa carga. Quita, Señor, sobre nuestros

Vamos a ti, Padre. Aquí está. Aquí está, Señor. Si alguien hoy, el día de hoy, Señor Jesús, está entregando en acto simbólico esta carga a ti, mi Dios. Llena ese corazón, Señor, con tu paz, tal como lo dice tu palabra. Tal como lo dice tu palabra, Señor, tú nos darás descanso. Tú darás, Señor, descanso a nuestra alma y a nuestro corazón. Te entregamos delante de tu presencia, Señor, todas aquellas cargas tan pesadas que hemos estado cargando. Hoy las ponemos delante de tu presencia, Señor. Y te decimos, Señor, no la pongas jamás otra vez sobre nuestros hombros. Ya no queremos volverla a tener sobre nuestros hombros. Llénanos con tu paz. Llénanos, Señor, con tu presencia. Llénanos, Señor, a través de tu Espíritu Santo, mi Dios. Encamínanos hacia toda verdad. Encamina, Señor, nuestros pasos y nuestra vida hacia ti, Señor. Hoy vemos, Señor, hoy vemos a muchos corriendo ante tu presencia y diciéndote, Señor, toma mis cargas, ya no las quiero. Recibe todo aquello, Señor. Recibe toda aquella aflicción, Señor, de corazón, de espíritu. De lo demás, tú tienes el control, Señor. Y de eso, duda no tenemos. Entregamos, Señor, en tus manos nuestra vida. Nuestras vidas, Señor. Gracias te damos, Padre Celestial. Gracias te damos, Señor. Gracias te damos, Jesús, por esa paz que tú nos das y que sobrepasa, Señor, nuestros corazones. Que tu gozo rebose en nuestro corazón. Que tu paz rebose en nuestras vidas. Porque tú eres nuestra paz. En ti encontramos esa paz para nuestro corazón. Gracias, Jesús, te damos.

0: Son ya las 8 de la mañana con 28 minutos. Le damos a usted la cordial bienvenida a esta programación el día de hoy. Donde quiera que esté sintonizando la emisora, es para nosotros un verdadero privilegio y gusto poderle saludar. Ahí en las diferentes actividades que esté realizando en casa, barriendo, trapeando, lavando los trastes, lavando la ropa, en el local, en la venta de verduras, ahí con la máquina, allá en la sastrería, en el mercado, arreglando huipiles, arreglando ruedos, haciendo faldas, pantalones, vestidos, bueno, en las diferentes actividades que esté realizando, pues anhelamos que usted se encuentre contento, bendecido y bien acompañado de Radio Felicidad. Si está en la hora del desayuno, pues buen provecho, le deseamos a usted un buen provecho en esta hermosa mañana.
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0: Hoy quiero saludar en esta hermosa mañana a el cumpleañero del día de hoy, bueno, día de ayer, pues no estuvo en casita, dice, porque andaba estudiando, pero hoy sí ya está en casa. Óscar Armando Cholón Zurita. Óscar, quien ha estado de el día de ayer fue su cumpleaños. Muchísimas felicidades, hermano Óscar. Bendiciones para usted. 17 maravillosos años que Dios le ha regalado al lado de su hermosa familia y, por supuesto, de sus papás, de los abuelos, quienes le quieren tanto. Muchísimas felicidades. Feliz cumpleaños.

Seguramente el día de hoy van a aprovechar la oportunidad para disfrutar juntamente con la familia. Algo delicioso preparado especialmente para el cumpleañero el día de hoy. Bueno, el día de hoy, porque hoy está en casa. Así que saludos y bendiciones a hermano Oscar Armando Cholom Zurita. Bendiciones, hermano, 17 años de que Dios ya le ha regalado. Este saludo viene de parte de su abuelita, hermana Anita Cholom. Reciba este saludo muy especial y con mucho cariño para usted en este día de muchas felicidades en su cumpleaños. ¿Ya queremos pastel, chocolate también o con coca? Bueno, muchísimas felicidades, hermano Oscar. Que disfrute este día al lado de la familia, al lado de mamá, al lado de... Bueno, al lado de toda la familia, ¿verdad? Y tocó ir a trabajar, si toca hoy ir a trabajar, pues con mucho esfuerzo, con mucho ánimo. Y por supuesto, si hoy le toca estar en casa, pues ahí prepárese, porque seguramente algo sabroso va a haber por ahí. Tal vez en el almuerzo el día de hoy. Bueno, muchas felicidades a nuestro cumpleañero el día de ayer, pero que el día de hoy está en casa. Por su gran bondad para Dios. Saludos especiales también a hermana Elcita, allá en Santo Domingo, la nietecita de hermana María Cristina, la hija de hermana María Estela. El día de ayer estuvo cumpliendo 15 maravillosos años. Dios les bendiga, amados hermanos. Qué bendición saber que nuestros hijos, al paso de los años, nosotros como padres los vemos crecer y son un milagro precioso que hemos visto cómo el Señor ha provisto y ha dado para cubrir cada una de sus necesidades. Y los que están de cumpleaños, pues felices y agradecidos con el Señor, ¿verdad? Porque tienen la bendición de celebrar un año más contentos, felices y agradecidos. Y los papás, pues rebosamos de gratitud también el corazón porque... ¡Ay! Cada año es un regalo precioso que Dios nos da de verlos crecer. Así que muchas felicidades a Manelcita, también a hermano Oscar Armando. Y este canto muy especialmente para nuestros hermanos. Radio Felicidad también se une al saludo y al festejo y a la felicitación de nuestros hermanos. Ahí donde están, allá en Santo Domingo, allá en el Quetzalito. Muchas, muchas felicidades también de parte de Radio Felicidad.

Únicamente faltan 20 minutos para las 9 de la mañana. Y estamos disfrutando de esta programación tan preciosa, donde usted y yo seguimos cantando al Señor juntos con gratitud. Saludos cordiales a hermana Anita Cholom, quien se ha comunicado a través del 45 52 66 33. Ella se ha comunicado con nosotros. Y por supuesto, saludos cordiales para mi hermana allá en el comedor, Anita. Ya está hermana Anita en el comedor, Anita, sirviendo deliciosos desayunos, seguramente. Dios le bendiga, amada hermana. Bendiciones en este día, y que todo lo que haga sea prosperado en el nombre de

cada uno en nuestras diferentes actividades a realizar, pues qué bueno saber, hermano, que el Señor nos ha bendecido, nos ha guardado durante este transcurso de fin de semana.

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1: Saludamos a nuestros hermanos quienes se comunican con nosotros a través del 4552-6633. Bendiciones a nuestros hermanos fieles oyentes de Radio Felicidad. Únicamente 10 minutos faltan para las 9 de la mañana. Mire, hermano, qué rápido ha pasado ya los días, los minutos ahorita en la mañana, pero siempre es para nosotros un verdadero gozo y privilegio poderle saludar a usted en esta jornada y, por supuesto, llevando a usted estas hermosas alabanzas que tanto edifican nuestros corazones. Saludos cordiales a la familia Pineda Pérez, allá en San Lucas Dolores, hermano Wilfredo Pineda, hermana Carlita Pérez, hermano Melvin, bendiciones a la familia de nuestros hermanos, que cada uno de ellos pues esté bien de salud y bendecidos en el Señor, amén. Así que saludos cordiales a nuestros hermanos que sintonizan allá en San Lucas Dolores, un lugar tan precioso allá en Dolores. Fíjense que tuvimos el privilegio de ir a conocer donde están nuestros hermanos, un lugar tan precioso que el Señor ha regalado. Y cuando aprendemos a ver todo con ojos de gratitud, hermano, en todo encontramos esa belleza del Señor, amén. Porque ahí donde cada uno de nosotros estamos, donde usted está, ahí el Señor está con usted. Y en ese lugar donde usted está, tiene que decirle al Señor: gracias, Señor Jesús, gracias por todo, gracias por mi casa, por mis pollos, por el ganado, por todo tenemos que aprender a darle gracias al Señor. La hermana tiene que darle gracias a Dios por los pollitos, por las gallinas, por los patos, por los chuntos, por todo lo que Dios le ha provisto. Muchas de nuestras hermanas se dedican a hacer queso, crema. Bueno, seguramente ya apartaron la leche porque más tarde, después de todas las actividades que hay que realizar, ahí se van a dedicar a trabajar en la casa, ¿verdad? Haciendo crema, haciendo queso, allá en la finca o en la parcela. Así que bendiciones, bendiciones a nuestros hermanos amados. Saludamos entonces a hermano Wilfredo allá en la parcela donde está nuestro hermano. Bendiciones para usted. Y a hermana Carlita Pérez también, hermano Melvin. Buenos días, buen provecho en la hora del desayuno.

Son ya las 9 de la mañana con 2 minutos. Saludos cordiales a hermana Irma Yats, allá en Barrio La Libertad. Saludos cordiales para ella, seguramente ahí en casa. Bueno, a esta hora de la mañana solita, ¿verdad? Pero ya más tarde ya llega el hermano, su esposo y los demás de la casa. Así que saludos, hermana Irma sintonizando allá fielmente en Barrio La Libertad, allá en aquí en Poptún. Bendiciones y saludos, hermana Irma. Bendiciones para usted en este día. Y por supuesto, a estar contenta cantándole al Señor con gozo en el corazón y agradecidos con el Señor por todo, ¿verdad? Saludos cordiales para ella en esta hermosa jornada de la mañana. Por supuesto, quiero saludar también muy especialmente a hermana Elcita. Ya le pusimos un su canto de cumpleaños. Ayer estuvo cumpliendo 15 primaveras. Saludos, hermana Elcita, allá sintonizando en los talleres. Yuyos María Cristina, allá en Santo Domingo. Bendiciones, hermanita. Bendiciones para usted. Aquí ya le tengo un su canto también de los que a usted le gustan. Ahí ya tengo su canto preparado. A usted que nos está escuchando, le saludamos en esta hermosa hora. Son las 9 de la mañana con 3 minutos. Y pues que en todas las actividades que usted ya esté realizando, pues esté siempre tomado de la mano del Señor. Fíjese, hermano, que durante este fin de semana pues han habido algunas noticias con respecto al clima que ha estado pasando en nuestro país. Ya el día de hoy, gracias a Dios, aquí en Poptún parece ser que hoy como que ya no va a llover tanto, ¿verdad? Pero hemos pasado días con bastante lluvia. Hemos visto como muchos de nuestros hermanos allá en Fray, allá en San Luis, en Izabal también han estado pendientes, han estado ahí un poco preocupados, ¿verdad? En cuanto al desborde de algunos ríos. Si usted, hermano, está cerca de algún río, vive, un río pasa cerca de su casa, ahí con mucha precaución siempre, hermano. Recuerde buscar en temporada de lluvia, si viene una lluvia muy fuerte, pues si puede buscar un lugar de refugio ahí donde usted sepa que ahí no le va a pasar nada, pues ahí hay que buscar un lugar tranquilo para estar, ¿verdad? Así que anhelamos que el Señor le tenga con bienestar a usted ahí donde usted esté, hermanito. Hemos visto varias comunidades que han sido afectadas por la lluvia, tal vez los buses ya no han pasado, los puentes quizá se han sobrepasado el río sobre los puentes y eso ha dificultado un poco la entrada y la salida de la comunidad donde usted está. Con paciencia, hermano, con paciencia, ¿verdad? Con paciencia, usted ahí en casa, cuidando salir hasta cuando pues sea necesario. Mientras tanto, pues hay que esperar, ¿verdad? Con paciencia ahí en lo que todo vuelve a la normalidad. Ya nos hacía falta la lluviecita también, ¿verdad? Aquí en Poptún no quería llover, hermano, pero ya gracias a Dios, pues ya poco a poco pues ha estado cayendo el agüita y que es de mucha bendición para nosotros, ¿verdad? También para las cosechas ahí en los campos, ahí donde nuestros hermanos siembran a los animalitos también, ya les hace falta el agüita. Así que Dios manda la lluvia temprana, también la tardía. Así que en todo y por todo debemos dar gracias. Amén. Bueno, seguimos cantando al Señor con gozo en nuestro corazón. Ha llegado el turno para saludar a hermana Elcita. Hermana Elcita allá en Santo Domingo, con este hermoso canto en voz de Tercer Cielo, que yo sé que a ella le va a gustar este su canto. Este canto se llama y dice Creeré. Saludos, hermana Elcita, y a todas nuestras hermanas ahí en los Tayuyos, allá en Santo Domingo, en Tayuyos, María Cristina. Bendiciones.

Ya son las 9 de la mañana con 18 minutos. 9 de la mañana, 18 minutos. Mire, rápidamente el tiempo pasando y abarcando pues todo lo que hacemos durante los días, ¿verdad? Así que mientras tanto, usted y yo debemos buscar la sabiduría de Dios para poder encaminarnos en cada situación, en cada cosa que tengamos que hacer sobre esta tierra. Muchas veces pensamos que una persona sabia sabe mucho o que una persona sabia tiene todas las respuestas o que una persona sabia siempre toma la decisión correcta. Pero Santiago dice que la verdadera sabiduría se nota en algo mucho más cotidiano. ¿Y qué será? La verdadera sabiduría se ve, ¿cómo se ve? En la manera en que respondemos. En la manera en que respondemos a los demás, en la manera en la que tratamos a los demás, ahí

se ve la verdadera sabiduría en la forma que hablamos, lo que sale de nuestra boca, que sale de nuestra boca. Ahí podemos ver la sabiduría. La sabiduría también se puede ver en cómo reaccionamos cuando sufrimos alguna situación o cuando alguien nos lastima emocionalmente o físicamente. Ahí podemos ver la sabiduría. Así que la sabiduría que no proviene de Dios es una sabiduría que compite, que se compara, que es envidiosa y que siempre busca tener la razón y que siempre quiere sobresalir. Esa sabiduría no viene de Dios porque provoca envidia, provoca coraje, busca siempre sobresalir. Pero la sabiduría que viene del cielo, la sabiduría que viene de Dios, es lo contrario a la sabiduría que no viene de Dios. ¿Y cómo es esa sabiduría? Bueno, la sabiduría que viene del cielo es pura, es amable, es compasiva, es humilde y está llena de misericordia. Así que la sabiduría se nota cuando elegimos la paz antes de pelear o discutir por algo que no vale la pena. La sabiduría se nota cuando celebramos el éxito de alguien más, cuando nos ponemos felices porque alguien más logró alcanzar algo que tanto anhelaba. No viene envidia a nuestro corazón, sino que nos alegramos y celebramos juntamente con ellos. La sabiduría se nota también cuando decidimos perdonar a alguien, aunque tenga muchas razones para guardar rencor. Pero cuando decidimos perdonar, decidimos quitar de nuestro corazón todo aquello que puede estorbar nuestra paz. Así que todo aquello que estorbe nuestra paz, no le damos lugar en nuestro corazón. La sabiduría también se nota, hermano, cuando respondemos con gracia en nuestras palabras, no de una forma airada, no de una forma iracunda, no de una forma defensiva, sino cuando respondemos con gracia. Así que la verdadera sabiduría no se demuestra en lo que se tiene, en los títulos que hay, en los diplomas que tenga usted ganados, en los cursos de la universidad o en los títulos de teología y diplomados. No, hermano, ahí no se mide la sabiduría, sino que la sabiduría se puede notar en cómo amamos a nuestro prójimo, cómo servimos a Dios y cómo reflejamos a Jesús en nuestra vida cotidiana. Ahí se nota la sabiduría y el amor que proviene de Dios en nuestros corazones. Y el apóstol Santiago, en la palabra de Dios, en el capítulo 1, en su versículo 5, dice que si alguno tiene falta de sabiduría, que la pida a Dios. Que la pida a Dios. Si hay alguna situación, usted por alguna razón como que se enoja porque alguien más logró algo que usted no tiene, no, dígale al Señor, no, Señor, yo no quiero sentir eso en mi corazón. Yo quiero celebrar también y estar feliz. Porque nosotros podemos guardar tanto en nuestro corazón que al final del día, hermano, todo eso que guardamos, dice la palabra de Dios, que de la abundancia del corazón habla la boca. Así que esforcémonos cada día por hallar la sabiduría de Dios en nuestras vidas. Recuerde que la sabiduría de Dios se nota en la manera en que tratamos a los demás, en la forma en la que hablamos, en la manera que respondemos y en la manera en que tratamos a alguien aunque nos haya lastimado. Así que esforcémonos pues cada día por parecernos más a Cristo Jesús.
y que la sabiduría que viene de lo alto llene nuestros corazones. Hagamos que las personas que están a nuestro alrededor puedan ver a Jesús en la manera en cómo tratamos a los demás.

Hermosa alabanza que hemos escuchado con hermano Gilmer Rodríguez, Cristo fiel amigo. Estamos llegando ya a la parte final de nuestra programación. Quiero agradecer a cada uno de nuestros hermanos que fielmente estuvieron en sintonía de este espacio. Que cada palabra, que cada texto, que cada alabanza, que cada reflexión haya llegado a nuestros corazones. Y que, ¿sabe qué? No lo dejemos guardado ahí, sino que lo pongamos por obra. Hoy por la mañana, temprano, teníamos nuestro devocional de dejar en el Señor todas nuestras preocupaciones y nuestras aflicciones. Si usted hizo este acto de fe, entregar al Señor todas sus aflicciones y penas, no las vuelva a tomar ahorita después del programa, ¿no? Déjeselas al Señor, confíe en el Señor y dígale: Señor, dame sabiduría de qué es lo que debo hacer. Pero lléname, Señor, con tu paz preciosa. Y el Señor le llenará de su paz. Que Dios le bendiga, que tenga usted un bonito día. Buen provecho si está en la hora del desayuno. Con permiso.

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2: Nueve de la mañana, 32 minutos.
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0: Job, capítulo 34. También dijo Eliú: ustedes los sabios escuchen mis palabras, ustedes los instruidos presten mi atención. El oído saborea las palabras, como saborea el paladar la comida. Examinemos juntos este caso, decidamos entre nosotros lo mejor. Job alega: soy inocente, pero Dios se niega a hacerme justicia. Tengo que resultar un mentiroso, a pesar de que soy justo. Sus flechas me hieren de muerte, a pesar de que no he pecado. ¿Dónde hay alguien como Job, que tiene el sarcasmo a flor de labios? Le encanta hacer amistad con los malhechores y andar en compañía de los malvados, y nos alega que ningún provecho saca el hombre tratando de agradar a Dios. Escúchenme, hombres entendidos, es inconcebible que Dios haga lo malo, que el Todopoderoso cometa injusticias. Dios paga al hombre según sus obras, lo trata como se merece, ni pensar que Dios cometa injusticias. El Todopoderoso no pervierte el derecho. ¿Quién le dio poder sobre la tierra? ¿Quién lo puso a cargo de todo el mundo? Si pensara en retirarnos su espíritu, en quitarnos su hálito de vida, todo el género humano perecería. La humanidad entera volvería a ser polvo. Escucha esto si eres entendido. Presta atención a lo que digo. ¿Puede acaso gobernar quien detesta la justicia? ¿Condenarás entonces al Dios justo y poderoso, al que niega el valor de los reyes y denuncia la maldad de los nobles? Dios no se muestra parcial con los príncipes, ni favorece a los ricos más que a los pobres. Unos y otros son obra de sus manos, mueren de pronto en medio de la noche. La gente se estremece y muere, los poderosos son derrocados sin intervención humana. Los ojos de Dios ven los caminos del hombre. Él vigila cada uno de sus pasos. No hay lugares oscuros ni sombras profundas que puedan esconder a los malhechores. Dios no tiene que examinarlos para someterlos a juicio. No tiene que indagar para derrocar a los poderosos y sustituirlos por otros. Dios toma nota de todo lo que hacen. Por la noche los derroca y quedan aplastados. Los castiga por su maldad para escarmiento de todos, pues dejaron de seguirlo y no tomaron en cuenta sus caminos. Hicieron llegar a su presencia el clamor de los pobres y necesitados, y Dios lo escuchó. Pero ¿quién puede condenarlo si él decide guardar silencio? ¿Quién puede verlo si oculta su rostro? Él está por encima de pueblos y personas, para que no reinen los malvados ni se le tiendan trampas a su pueblo. Supongamos que le dijeras: soy culpable, no volveré a ofenderte. Enséñame lo que no alcanzo a percibir. Si he cometido algo malo, no volveré a hacerlo. ¿Tendría Dios que recompensarte como tú quieres que lo haga, aunque lo hayas rechazado? No seré yo quien lo decida, sino tú. Así que expresa lo que piensas. Que me digan los sabios y ustedes los entendidos que me escuchan. Job no sabe lo que dice. En sus palabras no hay inteligencia. Que sea Job examinado, pues como un malvado ha respondido. A su pecado ha añadido rebeldía. En nuestra propia cara se ha burlado de nosotros y se ha excedido en sus palabras contra Dios. Job, capítulo 35. Además, Eliú dijo: ¿crees tener la razón, Job, cuando afirmas: mi justicia es mayor que la de Dios? Y cuando te atreves a preguntarle: ¿en qué te beneficias si no peco? Pues bien, voy a responderles a ti y a tus amigos. Mira hacia el cielo y fíjate bien. Contempla las nubes en lo alto. Si pecas, ¿en qué afectas a Dios? Si multiplicas tus faltas, ¿en qué lo dañas? Si actúas con justicia, ¿qué puedes darle? ¿Qué puede recibir de parte tuya? Hagas el mal o hagas el bien, los únicos afectados serán tus semejantes. Todo el mundo clama bajo el peso de la opresión y pide ser librado del brazo del poderoso. Pero nadie dice: ¿dónde está Dios mi Hacedor, que me infunde fuerzas por las noches, que nos enseña más que a las bestias del campo, que nos hace más sabios que las aves del cielo. Si Dios no responde al clamor de la gente, es por la arrogancia de los malvados. Dios no escucha sus vanas peticiones. El Todopoderoso no les presta atención. Aun cuando digas que no puedes verlo, tu caso está delante de Él y debes aguardarlo. Tú dices que Dios no se enoja ni castiga y que no se da cuenta de tanta maldad. Pero tú, Job, abres la boca y dices tonterías. Hablas mucho y no sabes lo que dices. Job, capítulo 36. Eliú continuó diciendo: Ten paciencia conmigo y te mostraré que aún quiero decir más en favor de Dios. Mi conocimiento proviene de muy lejos. Voy a demostrar que mi Hacedor está en lo justo. Te aseguro que no hay falsedad en mis palabras. Tienes ante ti a la sabiduría en persona. Dios es poderoso, pero no rechaza al inocente. Dios es poderoso y todo lo entiende. Al malvado no lo mantiene con vida. Al afligido le hace valer sus derechos. Cuida siempre de los justos. Los hace reinar en compañía de reyes y los exalta para siempre. Pero si son encadenados, si la aflicción los domina, Dios denuncia sus acciones y la arrogancia de su pecado. Les hace prestar oído a la corrección y les pide apartarse del mal. Si ellos le obedecen y le sirven, pasan el resto de su vida en prosperidad. Pasan felices los años que les quedan. Pero si no le hacen caso, sin darse cuenta cruzarán el umbral de la muerte. Los de corazón impío abrigan resentimiento. No piden ayuda, aun cuando Dios los castigue. Mueren en la flor de la vida, entre los que se prostituyen en los santuarios. A los que sufren, Dios los libra mediante el sufrimiento. En su aflicción los consuela. Dios te libra de las fauces de la angustia. Te lleva a un lugar amplio y espacioso, y llena tu mesa con la mejor comida. Pero tú te has ganado el juicio de los impíos. El juicio y la justicia te tienen atrapado. Cuídate de no dejarte seducir por las riquezas. No te dejes desviar por el soborno. Tus grandes riquezas no podrán sostenerte, ni tampoco todos tus esfuerzos. No ansíes que caiga la noche, cuando la gente es arrancada de su sitio. Cuídate de no inclinarte a la maldad, que por eso fuiste apartado de la aflicción. Dios es exaltado por su poder. ¿Qué maestro hay que se le compare? ¿Quién puede pedirle cuentas de sus actos? ¿Quién puede decirle que se ha equivocado? No te olvides de exaltar sus obras, que con cánticos han sido alabadas. Todo el género humano puede contemplarlas, aunque solo desde lejos. Tan grande es Dios que no lo conocemos. Incontable es el número de sus años. Él derrama las gotas de agua que fluyen como lluvia hacia los ríos. Las nubes derraman su lluvia, que cae a raudales sobre el género humano. ¿Quién entiende la extensión de las nubes y el estruendo que sale de su pabellón? Vean a Dios esparcir su luz en torno suyo y bañar con ella las profundidades del océano. Dios gobierna a las naciones y les da comida en abundancia. Toma entre sus manos el relámpago y le ordena dar en el blanco. Su trueno anuncia la inminente tormenta y hasta el ganado presagia su llegada. Job, capítulo 37. Al llegar a este punto me palpita el corazón, como si fuera a salírseme del pecho. Escucha, escucha el estruendo de su voz, el ruido estrepitoso que sale de su boca. Lanza sus rayos bajo el cielo entero, su resplandor hasta los confines de la tierra. Sigue luego el rugido majestuoso de su voz. Resuena su voz y no retiene sus rayos. Dios hace tronar su voz y se producen maravillas. Dios hace grandes cosas que rebasan nuestra comprensión. A la nieve le ordena, cae sobre la tierra, y a la lluvia muestra tu poder. Hace que todo el mundo se encierre, para que todos reconozcan sus obras. Los animales buscan abrigo y se quedan en sus cuevas. De las cámaras del sur viene la tempestad, de los vientos del norte el frío. Por el aliento de Dios se forma el hielo y se congelan las masas de agua. Con agua de lluvia carga las nubes y lanza sus relámpagos desde ellas. Y éstas van de un lado a otro por toda la faz de la tierra, dispuestas a cumplir sus mandatos. Por su bondad hace que vengan las nubes, ya sea para castigar o para bendecir. Espera un poco, Job, y escucha. Ponte a pensar en las maravillas de Dios. ¿Sabes cómo controla Dios las nubes y cómo hace que su relámpago deslumbre? ¿Sabes cómo las nubes, maravillas del conocimiento perfecto, se mantienen suspendidas? Tú que te sofocas de calor entre tus ropas, cuando la tierra dormita bajo el viento del sur, puedes ayudarle a extender los cielos, sólidos como espejo de bronce bruñido. Haznos saber que debemos responderle, pues debido a nuestra ignorancia, no tenemos argumentos. Le haré saber que estoy pidiendo la palabra. ¿Quién se atreve a hablar y ser destruido? No hay quien pueda mirar al sol brillante después de que el viento ha despejado los cielos. Un dorado resplandor viene del norte. Viene Dios envuelto en terrible majestad. El Todopoderoso no está a nuestro alcance. Excelso es su poder. Grandes son su justicia y rectitud. A nadie oprime. Él no toma en cuenta a los que se creen sabios. Por eso le temen los mortales.
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1: Irá andando y orando el que lleva la preciosa semilla, mas volverá a venir con regocijo trayendo sus gavillas. He leído en el libro de los Salmos, en el capítulo 126, el versículo 6. Muchos cristianos han visto esta palabra cumplirse en sus vidas, cuando en el lugar en donde han sido llamados a servir es un lugar de conflicto y peligro. Hoy les invito a escuchar a nuestra invitada, quien nos comparte de su propia experiencia, y para eso te invito a que continúes con nosotros, que después de la pausa la escucharemos.

0: Doy la bienvenida a nuestra invitada y sin más demora, voy a pedirle que se presente a nuestra audiencia y nos comparta acerca de su familia.
1: Bueno, un saludo a toda la audiencia. Mi nombre es Liris Aleida Lemos. Nací en una aldea en Santa Bárbara, Honduras. Soy la segunda hija de 4 hijas y un hermano. Así que sí, tuve una infancia muy, muy bonita porque mis padres conocieron al Señor cuando yo estaba pequeña, así que crecí en el Evangelio.
0: Quisiera pedirle que nos cuente acerca de ese momento y cómo fue que usted se conoció con su esposo.
1: Después de que vivimos en Santa Bárbara con mis padres, nosotros nos movimos a San Pedro Sula, la ciudad. Y mi esposo vivía en San Pedro Sula con sus padres. Ellos se movieron a la comunidad y llegaron a vivir aquí, a unos apartamentos que tenía mi madre. Pues ahí nos conocimos, yo lo invité a él de jóvenes, mi madre invitó a sus padres a la iglesia. Él tenía 14 años y yo tenía 17.
0: Él llegó a la iglesia donde usted ya estaba sirviendo.
1: Sí, ya estábamos sirviendo nosotros. Mis padres fundaron la iglesia menonita aquí en Sabillón Cruz, en Chamelecón.
0: Cuéntenos, ¿cómo es que ustedes llegan a servir como pastores?
1: Bueno, el José fue alguien que desde que él empezó en la iglesia, él se metió mucho, ¿verdad? De lleno. Él empezó a formamos un ministerio de alabanza entre él y yo. Él dirigía a los jóvenes, dirigía el ministerio de alabanza, muy de lleno. Entonces, él tuvo el llamado, yo siento que fue él. Bueno, yo siempre tuve también una labor de trabajaba con escuela dominical, apoyaba las actividades de la iglesia, siempre las, ¿verdad? Entonces, ambos tuvimos como un amor al trabajo de la obra del Señor.
0: ¿Qué es lo que lo lleva a ustedes a tomar esa decisión de ser los pastores ahí en esa comunidad donde están sirviendo?
1: El pastor tuvo algunos problemas familiares y entonces él le dejó le delegó más responsabilidades a él. Entonces a José lo pone de encargado de la obra y empezamos nosotros a trabajar como encargados de la obra. Y al estar un año José al frente ya, ¿verdad? Ya en su totalidad, la iglesia le pide que deje de laborar en una empresa donde él era mecánico industrial y que la iglesia le va a asignar un salario. Entonces tomamos el desafío, entonces José renuncia a su trabajo y se dedica al pastorado.
0: Entiendo, pastora, que la comunidad en donde ustedes están sirviendo es un área un poco conflictiva. ¿Nos podría explicar un poquito más acerca de eso?
1: Sí, Chamelecón, pues uno de los atractivos que tuvo para nosotros como familia fue que colindamos con un río. Y era un río muy bonito, incluso muchas personas de la ciudad venían, ¿verdad?, en Semana Santa, era como un lugar turístico. En parte. Y entonces, pero esta comunidad empezó a tener la presencia de maras, ¿verdad? Grupos antisociales, le llamamos. Y se volvió conflictiva. Ya luego que la presencia de estas bandas hacía que ya no entraran, por ejemplo, carros repartidores porque eran asaltados. Las personas también, ¿verdad?, que venían a ser de repente maestros que trabajan en la comunidad, ya empezaron a tenerle miedo a la comunidad. Entonces nosotros empezamos cuando nuestro pastorado empieza la crisis de social aquí en la comunidad. Empezamos a ver a los niños incorporándose a las maras y bueno, empezamos a ver cómo la comunidad pasó de ser una comunidad tranquila, ¿verdad?, a una comunidad donde nosotros vivíamos entre enfrentamientos porque habían dos bandas y estas bandas se enfrentaban a cada momento y también con la policía.
0: Después de ser una comunidad muy bonita, muy tranquila, ya ustedes comenzaron a vivir como en ese tiempo de temor, me imagino, ¿verdad?
1: Sí, al grado de que, bueno, ya no se podía caminar de noche, por ejemplo, a veces que teníamos como el peligro de que alguna bala, ¿verdad?, perdida también nos diera. Incluso vimos a un niño, por ejemplo, murió porque le dio una bala perdida. Mm. El carro de José tenía un roce de bala. Y era como cuando empezábamos a ver que se enfrentaban ellos, había que pues esconderse, meterse en cualquier casa. Si uno venía de su trabajo y se metía en cualquier casa porque había que cubrirse.

0: Estamos escuchando a nuestra invitada y ella nos cuenta acerca de los desafíos que ellos enfrentan al estar sirviendo en una comunidad conflictiva, pero que es allí en donde el Señor les tiene siendo sal y luz para las personas de esa comunidad. Pastora Lidis, aún con todos los desafíos que se presentan, ¿qué es lo que ustedes están haciendo como pastores y como congregación para llevar esa palabra de luz y esperanza a los residentes de la comunidad y para rescatar a estos jóvenes que están en esos grupos conflictivos?
1: Pues al principio, José tuvo el contacto con un pastor que trabajaba en el presidio. Y ese pastor le dio como el valor de poder trabajar con los jóvenes metidos en pandillas. Entonces se formó un grupo que se llamaba Restauración Juvenil y sí se lograron rescatar varios jóvenes. Mm. Incluso tuvimos a un líder que se convirtió al cristianismo y varios de los jóvenes nuestros que ya habían caído, pero que habían sido, eran hijos de familiares, que venían a la iglesia, pudieron ser rescatados. Mm. Y entonces José empezó a trabajar con Restauración Juvenil. Mm-hmm. Luego hubo un momento en que ya no se podía, porque ya los que estaban involucrados ya no eran familias nuestras. Entonces empezó a trabajar con un proyecto que se llamaba de prevención. Mm. Ya no de restauración, sino que de prevención. Entonces empezamos a trabajar con niños de personas que no venían a la iglesia. Entonces, se les daba una clase bíblica, se les reunía, se les daba alimento, mm. se les llevaba, se les premiaba como sacarlos a algún balneario, a algún restaurante. Entonces, se inició a hacer el trabajo de prevención, le llamamos nosotros.
0: Y bueno, ahora, además de que ustedes sirven como pastores, han visto también la necesidad en su comunidad acerca de en la educación de los niños. Así que yo voy a pedirle que usted nos comparta un poquito acerca de en qué forma ustedes están apoyando a estos niños en la escuela.
1: Sí, yo trabajaba en una escuela pública porque, bueno, yo puse a mi hijo y mis hijos, ¿verdad?, en la escuela pública, pero no había maestros. Entonces, yo lo llevaba, pasaban semanas y yo venía con él de regreso para casa porque no había maestros. Entonces, yo me ofrecí de voluntaria y ese año yo trabajé de voluntaria. Entonces, para que mi hijo tuviera una maestra, era, uh-huh. él estaba en segundo grado apenas. Y luego el siguiente año, buscando más maestros, encontramos un proyecto para la comunidad, que se llama, son escuelas proecos. Uh-huh. Conseguimos más voluntarios, así como que tenían mi grado de profesión. Uh-huh. Y pudimos tener un proyecto siempre apoyado por el gobierno. Entonces, trabajé 4 años más en esa escuela, pero en una de las pláticas que José tuvo con el pastor Melvin Fernández, que tiene una escuela menonita en San Pedro Sula, él le dijo que por qué no empezábamos un proyecto educativo. Estábamos inquietos porque nuestros niños de la iglesia iban a escuelas aledañas, ¿verdad? Donde había mucho riesgo, había, era muy accesible la droga. Y entonces nosotros sentíamos esa inquietud, de, mirábamos que corría peligro los chicos en otras escuelas. Uh-huh. Entonces acabamos de adquirir una propiedad que un hermano por necesidad, ¿no?, en frente de la iglesia, y ahí había una casita y ahí el pastor Melvin dijo, pues ahí tienen ya esa propiedad, el Señor la ha puesto ya. Uh-huh. Y así fue como yo dejé de trabajar en la escuela pública y empecé a trabajar con 7 estudiantes. Así fue como empezamos a trabajar con la escuela.
0: Antes de que nos despidamos, quisiera pedirle que usted enviara un mensaje a estas familias que quizá tienen niños pequeños y están preocupados por el futuro de ellos.
1: Bueno, yo quiero compartirles a la familia, ¿verdad?, con respecto a nuestros jóvenes. A veces nuestros niños y nuestros jóvenes, pues nosotros como personas de Dios los llevamos a la iglesia, pero hemos visto muchas veces que dejamos que los chicos tomen sus propias decisiones, si ellos quieren ir o no ir, y es importante que de pequeños nosotros los involucremos en el trabajo de la iglesia, Así que ese es mi consejo, que no los dejen, ¿verdad? Uh-huh. Que los lleven a la iglesia, que busquen, si no se congreguen en un lugar, que busquen un espacio, una comunidad de fe para que puedan crecer, porque realmente los valores están ahí, empiezan en la Biblia. Y aquí los gobiernos se han dado cuenta que son importantes inculcar los valores en los niños, uh-huh, cristianos y no cristianos, y los valores son generales, son mundiales, entonces, y que un niño se crezca con el conocimiento y con la práctica de valores va a ser un buen ciudadano, una buena persona.
0: Hemos escuchado el corazón de nuestra invitada y ellos creyeron que el Señor les necesitaba en ese lugar para ser sal y luz en esa comunidad. Y no tuvieron temor, ya que su confianza estaba puesta en Dios y se aferraron a las palabras de la Escritura que nos dice en el libro de Deuteronomio capítulo 31, el versículo 8. Y Jehová va delante de ti, y Él estará contigo. No te dejará ni te desamparará. No temas ni te intimides. Si tú te has identificado hoy con nuestra invitada y estás sirviendo, quizá en esas áreas conflictivas, hoy te animo a que sigas adelante. El Señor está cuidando de ti y tu familia. Si Él te ha puesto en ese lugar, es porque Él confía en ti y te guardará. Señor y Padre que estás en los cielos, hoy te pido por todos estos hombres y mujeres valientes que por amor a ti han aceptado el reto de servirte en ese lugar conflictivo. Te pido que les bendigas y los guardes de todo peligro y que puedan ver almas restauradas y que tu obra continúe creciendo sin detenerse, porque son almas que te necesitan a ti. En tu nombre he orado. Amén. Por ahora, solo me queda recordarte que solamente en Cristo hay esperanza y te invito a nuestro próximo encuentro familiar.
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4: Meditemos en familia. La corona del anciano son sus nietos, el orgullo de los hijos son sus padres. Proverbios 17:6.
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1: 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Proverbios 11:25.

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Muy buenos días hermanos, ¿cómo están en este día? Espero que se encuentren muy bien en este día muy bendecido. Esperamos que todos juntos podamos compartir estas horas de la mañana, hermanos y hermanas, que usted puede unirse a compartir su testimonio para que otros puedan ser animados, fortalecidos, hermanos, y que usted pueda también compartir saludos, compartir sus cantos, y que todos podamos cantar juntos, hermanos y hermanas.

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Invitados hermanos a que todos juntos podamos acercarnos a Dios y decirle gracias. Comenzar esta semana con agradecimiento. Y también invitados a que todos juntos podamos entregarle toda esa carga, quizás el cansancio, problemas o no sé qué es lo que usted esté atravesando en su vida. Los invito a que le entreguemos a Dios y que este día lo comencemos con agradecimiento y que podamos cantar.

Clara. Así que invitados hermanos, vamos a acercarnos a Dios y decirle gracias por todo lo que ha hecho y por todo lo que hará. 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

0: 10 de la mañana, 33 minutos.
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3: Bienaventurado todo aquel que teme a Jehová, que anda en sus caminos. Cuando comieres el trabajo de tus manos, bienaventurado serás y te irá bien. Tu mujer será como vid que lleva fruto a los lados de tu casa, tus hijos como plantas de olivo alrededor de tu mesa. He aquí que así será bendecido el hombre que teme a Jehová.

0: El cielo y la tierra dejarán de existir, pero mis palabras permanecerán para siempre. Lucas 21:33.
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0: 32 minutos.
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Llegué a Integral, en la Guerrita de Cuenco llega a las 11:47 minutos. 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
2: Venimos todos con
3: Hogan Archie Hogan, hermano, su hermana, Sarana Gayobli, Logla Cangela, Inres, que pasa y le leblis, chulches, junilebla, cumpleañeros, Chiruli Poa en julio.
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3: Bueno, hermanos, ha llegado el momento de compartir este momento muy especial, de saludar a todos nuestros cumpleañeros de este mes de julio. Así que, hermanos, esté muy atento si usted cumple años este mes de julio. Hoy, en este momento, les estaremos saludando. Lo que en hermanos harán a Gayobli, Logla, Cangel, harán. Es que pasa y la lichol, hermano Oscar Ricardo, Baca, Alarán, Ovelar, Limón. 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

Daría, escucho la radio. ¡Qué alegría, hermana! ¡Bendiciones! 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

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Saludarles compañera, abanan zagal hermana Elcita. ¿Me puede enviar el nombre de su compañera hermana? Así la podremos saludar y la podemos agregar en nuestro listado de cumpleañeros. Y será un gusto poderla saludar, hermana. 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

0: 12 del mediodía, 31 minutos.
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0: El cielo y la tierra dejarán de existir, pero mis palabras permanecerán para siempre. Lucas 21:33.
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También queremos saludar a otro cumpleañero agregado en la lista, ya que el 11 el día es sábado. Hermano Cristóbal y Chich de la Unión San Luis

También les saluda su querida esposa, hermana Elsa Marina. Bendiciones, hermanos. Es un gusto poderlos saludar este día. Nos damos cuenta que hermano Cristóbal ya se comió la gallina el día sábado. Bendiciones, hermanos. Qué alegría escuchar que se encuentren bien, que estén contentos y que también hayan compartido esa felicidad, hermanos. Así que bendiciones. 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Aquí, Nagakese Hilarichol, hermano Cristo.

Bendiciones, hermanos. Gracias por poder comunicarse a Radio Felicidad. Bendiciones, hermana Elsa Marina. Se encuentra muy contenta escuchando en la Unión San Luis. También bendiciones, hermano Cristóbal y Chich, que también se encuentra muy contento. Bendiciones, hermanos. También saludos a nuestro hermano Marvin. Bendiciones, hermano Marvin. Gracias, hermano, por comunicarse a Radio Felicidad y compartir esa alegría, hermano. Gracias. Y le deseamos una feliz tarde. Nos damos cuenta que estamos las 12 con 42 minutos. Faltan pocos minutos para que podamos compartir otro poco, hermanos. Pero hoy escuchamos la alabanza con Anita Morán. Soy Pere.

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La iglesia de Charles y la Lirachol, hermanos Banquio, Sheire. Gracias por los saludos, hermanos. Gracias por su sintonía. Gracias por su llamada, por su mensaje. Les agradecemos de corazón, hermanos. Gracias siempre por compartir su alegría. Así que bendiciones, hermanos. Ha llegado el final de esta programación. Cristo pronto viene. Pero su radio no la apague, hermano, porque Radio Felicidad sigue, hermanos. Así que no apague su radio, ya que en breves momentos vienen lecturas bíblicas en Quechí, alabanzas en Marimba, tu historia preferida, mensaje en Quechí y nuestra hermana con mujer virtuosa. Así que invitados, hermanos, a que usted siga escuchando Radio Felicidad. Bendiciones, hermanos, y con ustedes estuvo compartiendo hermana Alicia.

0: velad pues, porque no sabéis qué hora ha de venir vuestro Señor. Mateo 24:42.
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2: 13 horas, 1 minuto. Jesús.

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3: 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Oigamos pues la historia para hoy.
4: Ah, escúchalo. Algún día va a ser un gran personaje.
5: Me daría por satisfecha si fuera una persona normal.
4: Oh, estará muy por encima de lo normal. Será como yo, su padre y rey. Le enseñaré la forma de llegar a ser un gran hombre. Algún día todos los labios pronunciarán el nombre de Nabucodonosor.
5: ¿Nabucodonosor? Oh, un nombre tan largo para una criatura tan chica. Siempre se avergonzará de ese nombre tan largo.
4: Pero no podemos permitir que el príncipe heredero de Babilonia pase hambre. Así que dale leche.
5: Sí, querido.
6: ¿Cómo están, amiguitos?
7: ¿Qué tal, chicos y chicas? Y todos ustedes, padres y madres.
6: Bienvenidos a otro programa de Tu Historia Preferida. Hoy comenzamos una nueva serie de historias bíblicas, ¿verdad, tío Daniel?
7: Así es, tía Elena. Son 7 historias acerca de Daniel y de sus 3 compañeros y todas sus aventuras.
6: No me acordaba que había tantas historias acerca de Daniel. ¿7? ¿Dijiste 7?
7: Bueno, en realidad, nuestro primer relato tiene muy poco acerca de Daniel. Se refiere más al gran rey que desempeñó una parte importante en la vida de Daniel y en la de sus compañeros. Esta primera historia la encontramos en el primer capítulo del libro de Daniel, y la titulo El Príncipe Encantador. El bebé Nabucodonosor creció hasta llegar a ser un muchacho.
4: Hijo, ¿cuántos años tienes hoy?
8: Tengo 12 años, señor.
4: ¿Quién eres tú?
8: Soy el príncipe heredero de Babilonia.
4: ¿Qué vas a llegar a ser algún día?
8: El monarca de la tierra, el soberano del universo.
4: ¿Qué vas a hacer algún día?
8: Voy a ser grande.
4: Muy bien, contestaste muy bien. ¿Y cuáles son las cosas que engrandecen a la gente?
8: Muchas cosas, su majestad.
4: ¿Por ejemplo?
8: El ser fiel a un ideal, la lealtad a un blanco que uno se ha fijado.
4: Ay, hijo mío. Tú aprendes muy bien tus lecciones. Y algún día, cuando seas mayor, entenderás estas cosas mucho mejor de lo que lo entiendes ahora. Amigos, amigos míos. Hoy es el cumpleaños de mi hijo. Hoy se hace hombre. Hoy toma su lugar entre los príncipes y los oficiales de mi corte. Yo, Nabopalasar, rey de Babilonia, he dicho: es mi deseo y mi orden que todos los que oyen mi voz doblen sus rodillas ante Nabucodonosor, el príncipe heredero de Babilonia. ¡Que viva Nabucodonosor, príncipe de Babilonia!
9: Hijo.
10: Sí, su majestad.
9: Ya has completado tus estudios. Se te ha enseñado todo lo que saben los sabios y los maestros de Babilonia. Los generales de mi ejército te han enseñado las artes militares. Ahora tú estás listo para llevar a cabo...
10: Quisiera su majestad escuchar unas breves palabras de su hijo.
9: Habla, hijo, habla.
10: Mi preparación aún no ha terminado, su majestad. Oh, mi educación formal sí, pero cada día, cada hora de mi vida, espero aprender nuevas cosas. Si alguna vez llegara el tiempo cuando cesara de aprender, llegaría a ser un inútil. Es verdad que se me ha enseñado todo lo que los grandes maestros y líderes y sabios pudieron enseñarme, pero yo pronto los estaré enseñando a ellos.

0: Tú sobrepasas todas mis expectativas, hijo.
1: Desde mi niñez, me has inculcado el deseo de ser un gran monarca. Y lo seré. Me has señalado a Nimrod como un ejemplo de grandeza.
0: Él fue grande. No solo fundó el primer reino de este mundo, sino que él mismo fue un gran rey. En todos lados la gente los respetaba y lo obedecía.
1: Oh, sí, pero ¿por qué, padre? Lo obedecían por temor, por temor. Nimrod era un cazador. Él alcanzó la grandeza pisoteando con crueldad los derechos de los demás, forzándose a todos a aceptar su voluntad.
0: Pero, hijo, ¿esa es la forma para alcanzar la grandeza?
1: No totalmente, padre mío. Yo daré un paso más antes de usar la fuerza. Me rodearé de sabios y de expertos. Y antes de hacer una decisión, los consultaré. Buscaré su consejo, de forma que pueda hacer decisiones que beneficien a todo el reino. Y así, ganaré su respeto y su obediencia.
0: Sí, sí, sí, sí. Eso es meritorio.
2: Y el rey Nabopolassar hizo a su hijo, el príncipe Nabucodonosor, comandante de un cuerpo de ejército. Y entonces, 2 años más tarde, en la primavera del año 605 antes de Jesucristo...
0: Hijo, yo me estoy poniendo viejo.
1: Oh, padre, aún tienes muchos años por delante.
0: No, yo estoy decayendo rápidamente. Pronto llegará mi hora. Y yo no estoy arrepentido de hacerme a un lado y dejar que tú ocupes mi puesto. Solo quisiera vivir para verte alcanzar toda la grandeza que vas a obtener.
1: Tú aún vas a vivir por muchos años, padre.
0: Sea como sea, tenemos un problema. O mejor dicho, lo tienes tú. Te estoy encargando de muchas cosas. El problema es Egipto.
1: Sí, se han vuelto más fuertes y más atrevidos. Y aún ocasionalmente invaden el territorio de Babilonia. Pienso que es tiempo de que les mostremos quién es más poderoso.
0: Si tuvieras que decidir, ¿cómo les mostrarías quién es el más poderoso?
1: Por la fuerza de las armas, padre.
0: Bueno, como tú estás a cargo del ejército, dirige la campaña como te parezca mejor. Veamos qué es lo que realmente puedes hacer, además de hablar.
1: Yo puedo derrotar a esos egipcios. No te quepa la menor duda.
0: Yo solo desearía poder acompañarte.
1: Necesito su consejo, general Nabuzaradán.
3: A sus órdenes, su alteza.
1: Dígame, general Nabuzaradán, ¿cree usted que podemos derrotar a los egipcios?
3: Estoy seguro que podemos derrotarlos, su alteza.
1: Entonces, nos pondremos en campaña inmediatamente. Esté listo para partir la semana que viene. E infórmele a sus soldados que yo, el príncipe heredero Nabucodonosor, me haré cargo personalmente de esta campaña.
3: Sí, su alteza.
1: ¿Sabía usted que me iba a hacer cargo yo de esta campaña?
3: Su majestad, el rey Nabopolassar, está enfermo. Él tiene una fe ciega en su hijo, el príncipe heredero, y le ha dado el mando de todo. Y yo lo apruebo. Con la juventud, los talentos y las ambiciones que tiene su alteza, no hay límite para los triunfos que puede lograr el ejército de Babilonia.
1: Con su ayuda y con la cooperación de sus soldados, general, sus predicciones pueden convertirse en realidad. Un príncipe intrépido, un general valiente, un ejército que lucha con tenacidad. ¡Ay de aquel que intente ponérsenos delante!
3: ¡Sí!
1: General Nabuzaradán, dé la orden para que el ejército se ponga en marcha.
3: Sí, su alteza. Corneta, dé la orden de marcha.
4: ¡Adelante! ¡Marchen!
1: Adiós, querida Babilonia. Que tu gloria y tu fama sobrepasen tu belleza y tus riquezas.
4: ¡Arre! Pongámonos en camino a la gloria y al dulce sabor de la victoria. ¡General Nabuzaradán!
3: Sí, su alteza.
4: ¡Ay! ¡Todo va bien!
3: Perfectamente bien, su alteza. Los soldados están de muy buen humor y ansiosos de luchar contra el enemigo, seguros de una victoria inmediata.
1: ¿Y el enemigo ha localizado usted dónde está?
3: Sí, su alteza. se han apoderado de Carquemis.
1: Ah, pero lo sacaremos de allí. ¿Saben ellos que nuestro ejército va a su encuentro?
3: Nuestros espías dicen que el enemigo no sabe nada.
1: Ah, entonces los tomaremos por sorpresa. ¿Cuánto falta para llegar a Carquemis?
3: Un día de marcha, Su Alteza. Un largo día de marcha.
1: Sigamos la marcha por una o dos horas. Después, suspenda la marcha y haga que los soldados se acuesten inmediatamente y descansen. Partiremos mañana antes de que salga el sol. Al paso de marcha forzada. Deberíamos sorprender al enemigo al mediodía. ¿Está usted de acuerdo?
3: De acuerdo, Su Alteza.
1: Que así sea.
3: ¿Le cuesta conciliar el sueño, Su Alteza?
1: Estoy un poco preocupado por los soldados. ¿Está usted seguro que están bien atendidos?
3: Personalmente me he encargado de eso, Su Alteza. Y si le agrada, Su Alteza, ¿podría expresar mi opinión?
1: ¿Cómo no, general?
3: Tal vez Su Alteza se preocupa mucho por los soldados. Después de todo, Su Alteza es... muy raro, por decirlo menos. Que un príncipe heredero se preocupe por sus hombres... Esas tareas serviles tal vez deberían dejarse para los subordinados.
1: Mi querido general, no me importa lo que hacen los demás. Yo más bien me inclino hacia lo extraordinario. Porque triunfo con el éxito de mis hombres. Y fracaso en su fracaso. Mis laureles descansarán en lo que logren los hombres que están bajo mi mando. Cualquier tarea que sea bien hecha, ya sea por un oficial o por un humilde siervo, recibirá el mismo aplauso y recompensa. De igual manera, cualquier tarea que sea mal hecha, será castigado.
3: Soldados, aunque aún no ha amanecido, marcharemos a paso ligero, aunque en forma calmada. Sorprenderemos al enemigo dentro de la ciudad de Carquemis. Por los dioses y el hijo de los dioses, Nabucodonosor, príncipe heredero de Babilonia, luchen, luchen con arrojo, den su sangre. ¡Que vive el príncipe!
5: ¡Que viva el príncipe!
1: General, algunos del ejército enemigo se están escamando por la puerta del sur. Envíe de inmediato allí algunos de sus hombres.
3: Sí, señor. ¡Soldados del regimiento 10! ¡Síganme! Su Alteza, Carquemis ha quedado destruida. Su Majestad el faraón Necao de Egipto ahora puede llorar y lamentarse. Su ejército ha sido destruido. Hemos eliminado hasta el último hombre. ¡Que viva Nabucodonosor, príncipe heredero de Babilonia!
1: Gracias, general. Esta es mi primera victoria. Pero habrá más. Muchas, muchas más.
6: 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Y ahora, volvamos al tío Daniel y a su historia para hoy titulada El Príncipe Encantador.
2: El rey Nabopolassar de Babilonia se enfermó y envió a su hijo, el príncipe heredero Nabucodonosor, a rechazar un ejército invasor de Egipto. En Carquemis, el príncipe Nabucodonosor derrotó al ejército egipcio y destruyó la ciudad. En persecución de los pocos egipcios que escaparon, Nabucodonosor y su ejército los alcanzaron en Hamat y los destruyeron totalmente.
1: Esta fue mi primera victoria, pero habrá muchas, muchas, muchas más. General, recompensa a los hombres. Deles tiempo para que cobren fuerza y para que descansen. Mañana continuaremos la marcha.
3: ¿Hacia Babilonia? ¿A casa?
1: No, general. En busca de más conquistas, más batallas. ¡Más victorias! general, ¿le ha dicho a los soldados que continuaremos la marcha mañana?
3: Sí, señor. Pero supongo que ellos tienen curiosidad por saber a dónde, Su Alteza.
1: ¿Pero usted no está intrigado por saber a dónde vamos?
3: Sí, Su Alteza. Estoy intrigado.
1: Si usted estuviera en mi lugar, si usted tuviera que decidir, ¿a dónde se dirigiría?
3: A casa, Su Alteza.
1: Sí, yo supongo que usted haría eso.
3: Y así lo haría la mayoría de los oficiales. ¿Qué dice usted, Su Alteza?
1: Usted tiene razón, general. Pero yo no soy la mayoría de los oficiales. Yo soy Nabucodonosor. He probado el dulce gusto de la victoria.
3: ¿Marcharemos hacia Egipto?
1: Marcharemos hacia Egipto. Escasamente antes de que el faraón Necao sepa que su ejército ha sido destruido. Saltaremos sobre Egipto y lo conquistaremos. Egipto llegará a formar parte de Babilonia. Pronto habrá una sola nación. Babilonia. Y un rey. Nabucodonosor. General.
3: Sí, Su Alteza.
1: Su departamento de inteligencia, sus espías, ¿qué informes tienen de la nación de Judá?
3: Bueno, señor, hace 3 años el faraón Necao de Egipto invadió Jerusalén y llevó al rey de Judá a Egipto. Necao colocó a Joacim en el trono de Judá. Desde entonces, el reino de Judá ha pagado un gran tributo de oro y plata a Egipto.
1: ¿Qué me puede decir acerca del rey Joacim?
3: Bueno, parece que está en favor de los egipcios. O de otra manera, el faraón Necao no lo hubiera puesto en el trono servil de Jerusalén. Su propio pueblo, los israelitas, lo consideran un rey malvado.
1: Estoy seguro que usted sabe lo que yo pienso. ¿Qué piensa, general?
3: Pienso que Judá ahora sería una presa fácil. Difícilmente nos llevaría más tiempo que detenernos por la noche en Jerusalén en nuestra marcha hacia Egipto para conseguir que Joacim y su corte se rindan.
1: Altera el curso de nuestra marcha. Y hago un plano para ir a Egipto por una ruta interior pasando por Jerusalén en vez de ir por el camino de la costa.
3: Ya lo he hecho, Su Alteza. Aquí está el plan.
1: Su rápido ingenio, su previsión y su inteligencia serán recompensadas, general.
3: Gracias, señor.
1: Así que aquella es Jerusalén.
3: ¿Estás sorprendido, Su Alteza?
1: No tenía idea de que fuera una ciudad tan hermosa. Es inexpugnable. Empinados precipicios a los 3 lados y... General, aquel gran edificio, aquel que está en el centro, ¿es el templo israelita?
3: Así es, Su Alteza.
1: Es hermoso. Pero no ganamos nada quedándonos aquí contemplándolo. Reúna su fuerza, general. Atacaremos mañana al amanecer. ¿Está haciendo algún progreso, general?
3: Muy lentamente, Su Alteza.
1: General, detenga nuestras tropas. Los israelitas han cesado la lucha. Ve, está ondeando la bandera de la rendición.
3: Sí, Su Alteza. Corneta, toca para que pare la lucha.
1: Escríbano, prepare mis vestimentas reales. Recibiremos visitantes de la realeza israelita en la persona del rey Joacim.
5: Su Majestad, el rey de Judá, desea una audiencia con Nabucodonosor, el ilustre príncipe heredero de Babilonia.
3: El victorioso príncipe heredero de Babilonia le concede audiencia a Joacim, el rey vencido de Judá.
1: Adelante, Joacim. Yo soy el príncipe Nabucodonosor. Exprese sus deseos.
7: Oh, rey, estoy aquí para pedir la paz.
1: ¿Bajo qué condiciones?
7: El vencedor dicta las condiciones, Su Alteza.
1: Ustedes han estado pagando un alto tributo al faraón Necao, ¿verdad?
7: Sí, señor.
1: ¿Durante 3 años?
7: Sí, señor.
1: ¿Ha sido usted vasallo del faraón Necao por 3 años?
7: Yo supongo que sí, señor.
1: ¿Llevó Necao a su hermano como prisionero a Egipto?
7: En aquel tiempo mi hermano era el rey, señor.
1: Bien, estas son mis condiciones. Ustedes me pagarán un tributo, la misma cantidad que le pagan ahora a Egipto. Llevaré conmigo como prisionero a algunos miembros de la familia real. Escribano, prepare un pergamino para firmarlo. Joacim, mientras el escribano prepara el pergamino, lléveme a su palacio. Allí examinaré a los miembros de la familia real y llevaré a los que quiera.
7: Muy bien, Su Alteza.
1: Yo me sentaré sobre el trono, Joacim.
7: Por supuesto, Su Alteza, por supuesto.
1: Y ahora, haga pasar a toda la familia real ante mí, de uno en uno. Los oficiales de su corte, sus ministros, príncipes, todos, hombres y mujeres.
7: Sí, Su Alteza.
5: Entren de uno en uno.
7: Esta es mi esposa, la reina.
1: Usted sería un rey muy infeliz, un vasallo descontento si se quedara sin su esposa. Ella quedará aquí con usted.
7: Gracias, Su Alteza. Esta señorita es el...
1: No se preocupe en presentarme a cada uno. Hágalos pasar ante mí. Yo indicaré quiénes irán conmigo y quiénes se quedarán. Esa que queda aquí. Ese que queda aquí. Esa va conmigo. ¿Eh? Ajá. Esa se queda aquí. Va. Tú. Acércate aquí. ¿Quién eres tú?
8: Soy la dama de compañía de Su Majestad la Reina.
1: Tú eres muy hermosa. Tú estarías muy bien en mi corte. Tú vas. Ese va. Ese se queda. Esa va. Esa se queda. Ustedes los cuatro. Acérquense aquí frente al trono. Sí, ustedes los cuatro. Y ahora, comenzando contigo, ¿cómo se llaman?
9: Me llamo Ananías, Su Alteza.
10: Mi nombre es Misael, señor.
11: Yo me llamo Azarías.
12: Yo soy Daniel, Su Alteza.
1: ¿Qué cargos ocupan en la corte?
12: Nosotros somos del linaje real, Su Alteza.
1: ¿No tienen ninguna posición oficial en la corte de Judá?
12: Somos estudiantes, Su Alteza.
1: Oh, estudiantes. General, cuide en forma especial a estos cuatro jóvenes. Ellos irán a Babilonia como mis siervos personales.
3: Sí, Su Alteza.
1: Cuando regresemos a Babilonia, hágame acordar de estos jóvenes. Tengo algo especial pensado para ellos. Llévalos. ¡El próximo! Tú puedes quedarte aquí. Tú vas. Tú te quedas. ¡Ah! Es un día maravilloso. Es un mundo maravilloso, general.
3: Así es, Su Alteza.
1: ¿Cuánto falta para llegar a Egipto?
3: Pues 3 o 4 días de marcha para llegar a la frontera. Otros 4 o 5 para llegar a la capital.
1: Una semana, 10 días, y habré conquistado Egipto, extendiendo las fronteras de Babilonia hasta las lejanas orillas del fabuloso río Nilo.
13: ¡Su Majestad! ¿Eh? ¡Su Majestad!
1: Escuche, ¿a alguien llamando Su Majestad?
3: Sí, Su Alteza. Es Nebuzaradán,
1: el jefe de mis cortesanos. Yo lo dejé en Babilonia. ¿Qué hace aquí?
13: Su Majestad, tengo...
1: El desierto no es un lugar para un cortesano. ¿Por qué salió de Babilonia?
13: Yo tengo un mensaje urgente para usted, Su Majestad.
1: Su Majestad, pero yo no soy el... Mi padre, el rey. ¿Cómo está el rey?
13: Su padre, el rey, ha muerto. ¡Que viva el rey!
1: General, da la orden de detenerse el ejército.
3: ¡Corneta! ¡Toca el clarín para que se detenga el ejército!
1: Ordene que las trompetas toquen la marcha personal de Su Majestad el Rey. Y hago un anuncio. Quiero que los soldados sepan que mi padre, el Rey, ha muerto.
3: Sí, Su Majestad.
2: Rápidamente, la tremenda noticia de la muerte del rey Nabopolassar se divulgó por todo el ejército del príncipe Nabucodonosor. Casi inmediatamente, se hizo otro anuncio.
14: ¡Que viva el nuevo rey! ¡El rey Nabucodonosor! ¡El hijo de los dioses! ¡Soberano de toda la tierra! ¡Que viva para siempre!
15: ¡Viva! ¡Viva! ¡Viva el rey!
1: No parece apropiado, ¿verdad?, mostrar tanta alegría ante un acontecimiento tan solemne. La muerte de Su Majestad el Rey.
13: Lo siento, señor.
1: General, escoja un escuadrón de soldados más jóvenes y más hábiles para que me acompañen de regreso a Babilonia. Saldremos de inmediato.
3: ¿Va a abandonar la invasión de Egipto?
1: Por el momento sí, general. Debo regresar a Babilonia y asegurar el trono. Debo partir inmediatamente por la ruta corta del desierto. General, usted me seguirá tan pronto como le sea posible. Encárguese de los soldados y de los prisioneros. Nebuzaradán, usted irá conmigo.
13: Sí, Su Majestad.
1: Allí está Babilonia, la hermosa ciudad.
0: Es la vista más impresionante que hay en todo el mundo civilizado, Su Majestad.
1: Así es. Con todo yo la haré más grandiosa. Edificaré aquellas murallas más anchas y más altas. Las puertas las haré más grandes y más hermosas. El río Éufrates que pasa por medio de la ciudad, lo usaré como un hermoseador. A sus orillas pondré edificios de piedra. Y a sus refrescantes aguas se descenderá y ascenderá por escalinatas. Altos edificios de piedra y de mármol adornarán sus riberas inclinadas. Edificaré un templo al dios Nebo, dios de la sabiduría y de la elocuencia. Levantaré un palacio real sin igual en el mundo. El nombre de Babilonia se pronunciará con reverencia y con temor en todos los países. Pero no nos detengamos aquí. Entremos a la ciudad.
14: ¡Doblen las rodillas! ¡Se acerca su majestad, el rey Nabucodonosor! ¡Que viva el rey!
15: ¡Que viva el rey!
1: Mi padre, el rey, ha muerto. Su deseo fue que yo gobernara como soberano de Babilonia cuando él muriera. ¿Hay alguien que se opone a esto? ¿Están todos de acuerdo que el trono de Babilonia me pertenece por derecho de herencia?
11: Sí, estamos todos de acuerdo.
1: ¿Alguien se opone a mi derecho a gobernar Babilonia en virtud de mi habilidad? Bien. En vista de todo, por lo tanto, me proclamo como rey de Babilonia. Sumo sacerdote, le ordeno que enseguida haga los arreglos para la ceremonia de coronación.
16: Sí, mi señor.
1: Escribano, haga público el decreto de mi coronación a través de todo el reino.
17: Sí, su majestad.
1: Yo soy Nabucodonosor, el hijo de los dioses, el rey de Babilonia, el soberano de la tierra. He dicho...
15: ¡Que viva el rey!
1: Y así será.
15: ¡Que viva el rey!
16: Como sumo sacerdote de los dioses de Babilonia y por la autoridad con la que estoy investido, coloco esta corona de oro sobre tu cabeza, Nabucodonosor, hijo de los dioses, depositario de los favores de la naturaleza. Por lo tanto, de hoy en adelante tú serás rey de Babilonia.
2: Y fue así que en el año 605 a.C., el príncipe heredero de Babilonia, el hijo de Nabopolassar, llegó a ser el rey de la fabulosa tierra de Babilonia.
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1: Todo lo que en la vida nosotros aprendemos, lo aprendemos no solo en base a la teoría, sino en base a la práctica. ¿Se acuerda cuando usted hizo los primeros huevos estrellados para su esposo? Y los fue a tirar atrás de la puerta. A cocinar se aprende no solo con la teoría, se aprende con la práctica. Y es por eso que la práctica hace al maestro. Por eso nosotros recordamos las palabras de Jesús cuando Él decía de los fariseos de su época: hagan lo que predican, pero no lo que practican. Porque a menudo se predica, pero no se practica. Y ahí está el gran problema: no practicar lo que se predica. Nosotros tenemos que aprender a ser no solamente oidores, sino hacedores. La Biblia dice que el pecado está en aquel que sabe hacer lo bueno, pero ¿qué? No lo hace. No solamente es pecado hacer lo malo, también es pecado no hacer lo bueno. Y por eso es tan importante. El libro que relata la historia de la iglesia al principio se llama el libro de los Hechos de los Apóstoles. Porque los hechos son más importantes que los dichos. Gypsy Smith, un evangelista norteamericano, decía: el evangelio que más lee la gente es el quinto evangelio. Y ese es el evangelio según yo. Mi vida, mi conducta, mi testimonio es el primer evangelio que la gente va a leer antes de abrir una Biblia y leer a Mateo, Marcos, Lucas y Juan. Primero van a verlo a usted. Y si creen en usted, quizás se motiven a leer el evangelio. Por eso es que nuestros hechos son importantes para que la gente se convenza de nuestros dichos. Santiago, precisamente el hermano de Jesús, quien fue el primer pastor de la iglesia primitiva, fue el primer líder de la iglesia de los cristianos en el primer siglo. Santiago escribió a los creyentes que habían sido dispersados por todo el imperio romano por causa de su fe. Y se encontraban sufriendo violencia, cárcel, persecución, hambre, pobreza, exilio. A ellos les escribe la carta que se llama de Santiago. Y esa carta de Santiago nos ha dado materia para aprender, material importante. La semana pasada hablamos de que es importante que nosotros seamos prontos para escuchar, lentos para hablar y lentos para enojarnos. Pero hoy vamos a ver que también Santiago nos enseña que nosotros no solo debemos aprender a ser prontos para escuchar, sino que en el aspecto edificante y positivo de la vida cristiana, tenemos que ser también prontos para actuar. Tenemos que aprender a actuar, a accionar. No solamente ser prontos para no reaccionar, prontos para oír y lentos para no reaccionar airadamente, sino prontos para oír, listos para escuchar y rápidos para accionar aquello que nosotros escuchamos. En Santiago capítulo 1, versículos 22 en adelante dicen: no se contenten con solo escuchar la palabra, pues así se engañan ustedes mismos. Llévenla a la práctica. Llévenla, ¿qué dice? A la práctica. Por eso es tan importante que el mensaje predicado desde nuestros púlpitos sea un mensaje que la gente pueda llevar a la práctica. Si no puede llevar a la práctica ese mensaje, no es relevante. La gente hoy quiere escuchar la palabra de Dios, pero es una palabra que tiene que llevar a la práctica. El que escucha la palabra, pero no la pone en práctica, es como el que se mira en el rostro en un espejo y después de mirarse se va y se olvida enseguida de cómo es. Pero quien se fija atentamente en la ley perfecta que da libertad y persevera en ella, no olvidando lo que ha oído, sino haciéndolo, recibirá bendición al practicar. Dígale a su vecino: recibirás bendición al practicar la palabra de Dios. No solo al oírla. Oír el evangelio no es bendición completa. Oírlo es positivo, es bueno. Pero practicar el evangelio es el éxito que nos lleva a la bendición. Es que lo que se lee y se dice en la iglesia tiene que ser vivido y practicado en la vida. Y solo cuando es vivido y practicado en la vida es que nosotros recibimos bendición. Es como una persona que se ha visto en el mensaje predicado cada domingo el ideal de lo que debiera ser. Está aquí sentado, oye mi predicación y dice: así debo ser yo. Yo debo ser un esposo amoroso, cariñoso, fiel, generoso. Y cuando sale, se vuelve otra vez tacaño, grosero, peleador. De nada sirvió que usted se viera aquí como idealmente debe de ser, si al salir se le olvida lo que usted debe de ser. Los espejos antiguos no eran de vidrio, sino de metal esmeradamente pulido. Y usted no se podía ver bien. Pero la gente, sobre todo la gente muy rica, tenía acceso a esos espejos metálicos, esmeradamente pulidos, en los que usted miraba y se veía tiznado de la cara. Los que tienen pelo despeinados, sucios, pero luego se le olvidaba. Hoy los espejos son unos espejos muy buenos. Usted puede verse en ellos y si tiene buena luz, se sorprende de qué feo está. Usted se mira y dice: ¿por qué estoy así tan feo? Y si pone una foto de cuando tenía 15 años, dice: qué feo estoy. Qué arrugado estoy, qué manchado estoy. Pero luego se va y cuando ya anda en la calle se le olvida que está feo, arrugado y manchado. Usted sigue caminando como que fuera una estrella de cine, bien maquillada, muy bonito, muy bonita. Eso es lo que ocurre con la gente. Ve aquí en la palabra de Dios que se le predica su rostro, su corazón, y dice: si yo soy una persona muy orgullosa, tengo que cambiar esa actitud. Pero cuando usted regresa a su casa, se le olvida lo que vio. Vuelve a sacar el pecho, levantar la cabeza y a ver a los demás con menosprecio. Ve a los que van a pie con desprecio, porque usted va en su carro y usted es la divina garza. Se le olvidó lo que vio en la palabra de Dios. Cuando usted se vea en la Biblia reflejado, no se olvide de lo que vio. Cámbielo, corríjalo. Da pena a veces cuando usted está frente a una persona y usted ve que se abotonó mal la blusa o la camisa, ¿verdad? Y que está como en el botón que no corresponde y la blusa toda torcida. Y la persona feliz porque anda con su blusa linda que compró allá en París o en el Guarda, pero usted le da pena decirle. Ve a una persona, tal vez como me tocó ver a mí, a una señora que nos acompañó a un viaje a Israel. Entramos a Tel Aviv, al aeropuerto, y en eso la señora se le cayó la falda. Y en vez de subírsela y acomodársela, levantó los pies, agarró la falda y se la puso en el brazo. Y entró con su fustán. Vaya que tenía. Pero pasan cada cosa. Por eso que es importante no ser nada más teóricos de la Biblia, sino practicantes de la Biblia. Dígale a su vecino: no seas teórico, sé práctico, sé practicante. No podemos ser cristianos nominales. ¿Y usted es cristiano? Soy cristiano. Pues, ¿acaso cree que soy criminal? La gente piensa que ser cristiano es sinónimo de ser humano. Pero ser cristiano es ser como Cristo. Por eso es importante practicar. ¿Hay alguna actriz que a usted le llama la atención, estimado compañero varón? Hay algunas algo feas, pero famosas. Angelina Jolie, por ejemplo. Jessica Alba. Mi prima, la Jennifer López. Hay mujeres muy guapas en esta vida. Y por mucho que uno las quiera y las admire, una cosa es decir: la conozco. Y otra cosa es tomarse una foto bajada de internet, colgada en su Facebook, puesta a la par suya, y decir que es su amiga. Hace algunos años tuvimos la visita en Guatemala de esta actriz y cantante llamada Yuri. ¿Se acuerdan de Yuri? Mi esposa y yo nos tomamos una foto con ella. Vino a un evento de COICOM y ahí estuvimos conversando un ratito y nos tomamos una foto. Pasaron los días, luego nos llevaron la foto, y cuando mi esposa vio la foto, estaba Yuri en medio de nosotros dos, y el comentario de mi esposa fue: ay, tan desnutrida que se ve la Yuri. Pero una cosa es tener una foto con Yuri, y otra cosa es vivir con Yuri. Otra cosa es conocerla. Cuando usted vive con ella, eso es otra historia. Por eso dicen las viejitas: ¿quieres conocer a Andrés? Vive con él un mes. Porque una cosa es verla aquí en la iglesia bien vestidita, bien bañadita, bien emperifollada. Otra cosa es verla mañana, por la mañana, cuando abre la boca y le sale un aliento. Todos los zancudos que lo molestaron la noche caen. Una cosa es verla venir y otra vivir con ella. Pues una cosa es decir conozco a Dios y otra cosa es realmente conocerlo. Por eso no basta con ser oidores de la Escritura, sino hacedores. Por eso dice Santiago 1:21: despójense de toda inmundicia y de la maldad que tanto abunda. ¿De qué tenemos que despojarnos nosotros? De toda inmundicia y de la maldad que tanto abunda. ¿Cuál es la inmundicia y maldad que tanto abunda hoy en el mundo? Por ejemplo, hay países grandemente desarrollados que se oponen a la pena de muerte. No, hay que respetar la vida. Pero dan millones para financiar el aborto. Eso es maldad. Se oponen a la pena de muerte en un país tercermundista, pero financian con miles de millones de euros y dólares el aborto en el mundo entero. Eso es maldad. Le dicen malo a una persona que está casada con la misma por 50 años. Ah, pero qué bueno autorizar el matrimonio gay. Esa es la inmundicia que hay en el mundo. A lo malo le llaman bueno y a lo bueno le llaman malo. Así es un hombre muy claro, muy cabal en su conducta. Ah, ese es un macho. Ah, pero si es gay, hay que respetarlo. Respete a todo ser humano. Pero Dios llama luz y tinieblas a las cosas. Dios llama santo algo e inmundo algo. Y nosotros tenemos que aprender a andar en la luz de Dios y no en ese claroscuro ético en el que vivimos. Por eso los cristianos tenemos que despojarnos de todo. Usted no puede ser cristiano y asesino. Usted no puede ser cristiano y gay. Usted no puede ser cristiano y adúltero. Usted no puede ser cristiano y estafador. Usted no puede ser cristiano y ladrón. Despójense de toda maldad y de toda inmundicia. Yo sé que todos alguna vez, cambiando a un bebé, nos embarramos la mano de inmundicia. ¿Y qué hace usted cuando se embarra la mano de inmundicia? Ay, como es de mi bebé, esta es pura. ¿Verdad que no? Puede ser de su bebé querido, pero ¿qué hace usted con esa inmundicia? Se lava con mucho amor y mucho cariño, pero apesta igual que la del vecino. Despójense. Como la culebra cuando decide cambiar de piel, se despoja. Es que una cosa es tener la teoría y otra cosa es tener la práctica. Por esto despójense de toda inmundicia y de la maldad que tanto abunda, para que puedan recibir con humildad la palabra sembrada en ustedes, la cual tiene poder para salvarles la vida. Estamos viviendo una época de muerte, de destrucción, de extorsión, de chantaje, de secuestro, de venganza. Usted no puede ser cristiano y estar metido en esas. Usted tiene que ser una persona santa, y santa quiere decir diferente. Sí, leemos que la palabra de Dios tiene el poder para salvarnos, pero solo cuando la practicamos, no solo cuando la escuchamos. La Biblia no es solo para nuestra información, es para nuestra transformación. Dígale a su vecino: transfórmate. Pero no en un monstruo violento, gritón. Transfórmate en un hombre nuevo, en una mujer nueva, en una persona nueva, llena del amor de Dios. ¿Tendrá Dios el poder de hacernos nuevas criaturas? ¿Qué dicen ustedes? Tiene el poder de cambiarnos. Démosle un aplauso al Señor y digámosle: gracias por transformarnos. Él puede transformarnos. No podemos seguir siendo el mismo. Aunque hay quienes dicen: genio y figura hasta la sepultura. Pero por eso Pablo decía: cada día muero. ¿Por qué? Porque cada día quiere resucitar a aquella mujer vieja, aquella mujer iracunda, celosa, manipuladora, orgullosa. Pero cada día usted hace morir a esa mujer, cada día usted hace morir a ese hombre y le permite que viva en una vida nueva. Los mandamientos del Señor no son para castigarnos, son para protegernos y salvarnos. Proverbios 4:20 al 22 dice: hijo mío, atiende a mis consejos, escucha atentamente lo que digo. No pierdas de vista mis palabras, guárdalas muy dentro de tu corazón. Ellas dan vida a quienes las hallan, son la salud del cuerpo. Son la salud del cuerpo. Veía hoy en una revista de un periódico de gran circulación en el país un artículo de fondo que se llama andropausia. Menopausia es la que le da a las mujeres. Andropausia es la que le da a los hombres. Y decía, para que usted no sufra la andropausia, evite el licor, evite las drogas, evite esta vida licenciosa. Pues si usted obedece al Señor, usted va a sufrir andropausia muy viejito. ¿Por qué? Porque ni va a fumar, ni va a chupar, ni se va a drogar, va a comer bien, va a hacer ejercicio y va a llegar como Abraham, engendrando hijos a los 90. ¿Sí? Por eso hoy vimos, como 50, 70 niños aquí al frente. Pero si los viejitos se ponen las pilas, pasa. Hoy me contaba una señora de 45 años de edad, 18 años de matrimonio, nunca pudo tener hijos y sufre esclerosis múltiple y tuvo una crisis y la medicaron con toda clase de medicamentos. Esta semana fue donde el doctor a chequeo le dice: mire, doctor, tengo aquí en el vientre una masa. La examinó el doctor y le dijo: señora, usted lo que tiene es un embarazo. Tiene un bebé de 5 meses y medio. Y no se había dado cuenta. Así que mire, pastor, me dijo, tengo 3 días de saber que estoy embarazada. Y hasta menos peso que antes tengo. Y dice el doctor que el bebé está bien. ¿Y qué dice su esposo? ¿Está loco?, me dijo. Imagínese usted, 18 años de casado sin poder tener hijos, y ahí viene. Dice que usted tenga paciencia y siga haciendo tiros al marco. Entrar el gol, tiene. El evangelio de Jesús es para la salud del cuerpo. Cuando usted es obediente al Señor, a veces, como decimos corrientemente, Dios tarda, pero no olvida. Dios siempre responde. A veces dice no, a veces dice sí, y a veces dice espera. Abraham tuvo que esperar 20 años, pero Dios cumplió la promesa. Lucas 11, 27 y 28. Mientras Jesús decía estas cosas, una mujer de entre la multitud exclamó: dichosa la mujer que te dio a luz y te amamantó. Dichosos más bien, contestó Jesús, los que oyen la palabra de Dios y la obedecen. Dígale a su vecino: dichoso usted, dichoso, porque está oyendo la palabra de Dios. ¿Cuántos se alegran de que podemos oír la palabra de Dios? La estamos oyendo, hermanos. Esto es un privilegio, oír la palabra de Dios. Dichosos los que la oyen, pero no solamente la oyen, sino que además de que la oyen, la obedecen. Obediencia. ¿Qué es lo que necesita el Señor de nosotros? Obediencia. Allá en la Gran Bretaña se castigó a un soldado fuertemente. Y hubo protestas de lo que aquí llamaríamos la sociedad civil. Pero un soldado retirado escribió su comentario y dijo: no, yo creo que el castigo que recibió es justificado. Porque en el ejército tenemos que ser obedientes, no deliberantes. La obediencia en el ejército tiene que ser inmediata. Por ejemplo, dice, yo estuve en la marina y un día íbamos siendo remolcados por una nave más grande y de pronto oímos al oficial decirnos: a tierra. Y todos nos tiramos al piso de la lancha. Cualquier soldado chapín a lo mejor hubiera dicho, sobre todo si es uno de los que están aquí sentados, hermanos rebeldes, hubiera dicho, ¿cómo que a tierra si aquí estamos en el agua? El oficial se equivocó, debió haber dicho al agua. ¿Cómo que a tierra si estamos en la lancha? No, pero todos se tiraron. Y en ese instante se reventó el cable de acero con el que iban jalando la lancha y pegó un latigazo que pasó encima de la lancha. ¿Qué hubiera pasado si alguno se hubiera quedado de pie rebelde a la orden? Lo parten dos, lo matan. Así que cuando el Señor le diga a usted, a tierra, ¿qué tiene que hacer usted? A tierra. Así como sus hijos le obedecen, ¿verdad? No le obedecen así. Usted le dice a sus hijos, levántense, ya es hora de ir a la escuela, y venga los muchachos, y se bañan y están listos, ¿verdad? Tenemos que enseñarles a nuestros hijos obediencia. Igual nosotros los hijos de Dios tenemos que aprender ¿a qué? A obedecer. Dígale a su vecino, sobre todo si está dormido, dígale, obedezca. Obedezca. No se trata solo de oír, se trata de hacer. Lo que pasa es que muchos oímos como oír llover. No ponemos atención. Tenemos que aprender a oír y a practicar. Por eso Jesús dijo, dichosos más bien los que oyen la palabra de Dios y la obedecen. Josué 1, 6 al 8 dice, sé fuerte y valiente, porque tú harás que este pueblo herede la tierra que les prometí a sus antepasados. Solo te pido que tengas mucho valor y firmeza para obedecer toda la ley. En nuestros países estamos con serios problemas sociales. ¿Saben por qué? Porque no se obedece toda la ley. No solo la ley de Dios, no se obedece ni la ley del país. Hay mucha discrecionalidad, hay mucha corrupción. A este se le aplico, a este no. Y por esa discrecionalidad es que hay problemas. Y a Josué le dijo el Señor, tú vas a gobernar a Israel, pero tienes que tener mucho valor y firmeza para obedecer toda la ley que mi siervo Moisés te mandó. Y eso se requiere en nuestros países. Y eso se requiere en nuestras familias. Y eso se requiere en nuestras empresas. Y eso se requiere en nuestras escuelas. Valor y firmeza para obedecer la ley de Dios nuestro Señor. No te apartes de ella para nada. Solo así tendrás éxito donde quiera que vayas. ¿Cuántos queremos tener éxito donde quiera que vayamos? Todos queremos tener éxito. Y para tener éxito, ¿qué tenemos que hacer? Tener valor y firmeza para obedecer toda la ley. No para aprenderla. No solo para escucharla. No solo para hablarla. Para practicarla. Para obedecerla. Ahí está el éxito. Recita siempre el libro de la ley, medita en él de día y de noche. Cumple con cuidado todo lo que en él está escrito. Así prosperarás y tendrás éxito. Entonces, ¿cómo llevar lo que escuchamos y leemos de la Biblia a la práctica? En primer lugar, aquí va un consejo que vale $1,000,000. Escuche con atención. ¿Cuál es el consejo? Escuche con atención. El otro día le pedí a un hermano que me hiciera el favor de irme a recoger en su carro al lobby del Hotel Tikal Futura. Yo tenía un compromiso a las 6 y tenía que estar a las 5:30 por mí, porque a las 6 tenía que estar en Casa Presidencial en una reunión con el presidente y el cuerpo diplomático y otras personalidades. A las 5:25 lo llamo yo del lobby y le digo, ¿dónde estás, hermano? En el lobby, me dijo. Pues yo estoy aquí afuera del lobby, no te miro. ¿Cuál lobby estás? De la Mega Frater, me dijo. Entonces dije yo, de plano. O no le dijeron bien o no escuchó bien. Lo más probable es que no escuchó bien. Usted a veces oye gimnasia e interpreta magnesia. Entonces, para tener éxito, lo primero que tenemos que aprender a hacer, ¿qué es? Escuchar bien. Si usted no escuchó bien, no asuma.

Están aquí, pero no están aquí. Aquí están sus 225 libras. Pero su corazón está lejos de aquí. No es cierto, a veces estamos aquí sentados, pero ¿qué estamos haciendo? ¿Y cómo voy a pagar la hipoteca de la casa este mes? Y nuestra mente está bajando libros y haciendo números. ¿Y cómo voy a pagar yo el bono 14? Ya se va a acabar julio y no lo he pagado. Y usted está pensando en el bono 14 en vez de poner atención a la palabra del Señor. Otra vez está usted aquí sentado, tiene el teléfono en la mano y chateando. ¿Cómo va el partido vos? 1-0 vos. Qué buena onda, mano. Y está aquí viendo al predicador, pero ¿está oyendo qué dicen ustedes? No. Por eso aquí le aconsejamos que cuando esté aquí adentro, apague el celular. Póngalo en vibrador. Por un ratito usted no está para esos distractores. Y a veces el distractor es un amigo, un familiar que está a la par de nosotros y siempre le gusta comentar todo lo que oye, ¿verdad? Y está a la par de uno y chácala, chácala, chácala, chácala. Y chácala, chácala, chácala. Y todo lo de la fila de enfrente y la de atrás, y solo lo miran así, ¿verdad? Pensando lo peor del cuate, que lo distraen. Y se ríen y platican, son distractores. Entonces, cuando usted tenga a alguien que está, va de hablar y va de hablar y va de hablar ahí atrás de usted o a la par suya, ¿qué debe hacer? Usted no le hable, solo dígale así, mire. O si conoce el teléfono en su celular, mándele un mensajito de texto. ¿Verdad que lo distraen a uno? Hay que evitar distractores. El mundo está tratando de robarnos la semilla de la palabra. Lea la parábola del sembrador. Dice que parte de la semilla se la comieron las aves de los cielos. Y ese es el diablo. Dice que viene a robar de nuestra mente ese contenido valioso de la palabra. Distractores. Por eso hay que escuchar bien, atentamente, sin distractores. Así que evite conversar. Evite contestar, evite chatear, evite hacer presupuestos aquí. Hágalo ya en otro lado. Escuche con atención. En segundo lugar, tome nota. Yo sé que hay quienes agarran su teléfono y ahí van tomando nota y ahí tienen. Porque el que no apunta, no apunta. Tiene usted que anotar para anotar. Anote, apunte. Miren, hace muchos años aprendí esta verdad. Vale más pálida tinta que brillante memoria. Mira, aquí quiero que me hagas el favor de comprarme tal cosa. Le dice la mujer al marido. Ah, está bien, no te preocupes, yo te lo traigo. ¿Te vas a recordar? Le dice. Ah, sí, estás hablando con el abogado aquí, hombre. Usted le da dinero prestado a algunos amigos y dentro de un mes no se va a acordar ni cuánto le dio a cada uno. Pero si usted lo apunta, se recuerda. Apunte. Traiga un libro de notas, una hoja de papel. Anote. A veces se me acerca la gente y me dice, ay, pastor, ¿cómo fue esa frase que usted dijo? Ya ni me acuerdo yo. Compre el DVD, le digo. Óigalo de nuevo. Pero si usted la oye, usted la apunta. Usted vive ese concepto, lo apunta. Y usted va a tener siempre material de donde pasar de la anotación a la reflexión. Cuando usted lo apunta, usted lo puede leer después en su casa y meditarlo. O mañana en lo que va usted caminando a considerar detenidamente algo. Además, no solamente hay que escuchar, hay que anotar y reflexionar. Ya lo dijimos hasta la saciedad. Hay que accionar. Porque del dicho al hecho hay mucho trecho. Por eso Santiago capítulo 2 versículo 20 al 24
Dice, qué tonto.

0: muerto eres. ¿Quieres convencerte de que la fe sin obras es estéril? ¿No fue declarado justo nuestro padre Abraham por lo que hizo cuando ofreció sobre el altar a su hijo Isaac? Ya lo ves, su fe y sus obras actuaban conjuntamente, y su fe llegó a la perfección por las obras que hizo. No basta con anotar, hay que actuar y preguntarse: ¿cómo voy a aplicar lo que aprendí? ¿Qué voy a cambiar en mi vida? ¿Qué voy a comenzar a hacer? ¿Qué voy a dejar de hacer? No se limite a escuchar la Biblia.
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Esta conferencia se titula El problema de la lengua y está basada en las palabras bíblicas de Santiago 3:2. Si alguno no ofende de palabra, este es varón perfecto, capaz también de refrenar todo su cuerpo. ¿Cuál de las dos frases le parece más correcta? ¿Uno es como habla o uno habla como es? No cabe ninguna duda que uno habla como es. Cierto es que de vez en cuando uno se encuentra con un hipócrita que habla muy bonito, pero que es feísimo, o con un actor o actriz que obviamente está representando a otro personaje que el propio. Generalmente hablando, sin embargo, en el diario trajinar, es cierto que uno habla como es. Si usted se encuentra con alguien y este alguien habla sin interrupción y ni siquiera le permite responder, es muy probable que usted se forme un juicio bien definido de tal persona. O supóngase que oye a un hombre que usa malas palabras, miserable gramática, muy cortos conceptos y declara barbaridades. Sin mucha demora, quedará usted convencido que tal persona es muy estrecho de mente y de poca cultura, y la poca que tiene no es de la mejor calidad. Habla como es. ¿Y qué otra cosa puede uno suponer que ocurriría? Pero también es cierto, uno es como habla. ¿No quiere decir esto que son las palabras que forman la personalidad o que el ser humano se define después de hablar? Pero sí quiere decir esto que lo que uno dice tiene mucho que ver con lo que termina siendo. Allí tiene usted un profesor en la universidad, por ejemplo. Este hombre es excepcionalmente culto. Ha leído los clásicos y se ha familiarizado con su materia. Cuando dicta cátedra, lo hace con elocuencia y con gusto. Sus estudiantes lo escuchan boquiabiertos y no se pierden una sola palabra. Esto ocurre todos los días en sus clases, y cada clase es un nuevo aporte a la preparación de aquellos educandos. ¿No cree usted que ese profesor, con el pasar de los años, será admirado, influyente y digno de respeto? Es como habla, y sus estudiantes pueden confirmarlo si hay alguna duda. Usted puede ver que eso de hablar es algo clave para el ser humano. Es por esta razón que la palabra de Dios repetidamente menciona la lengua como instrumento humano para sus realizaciones con el prójimo. Sería posible vivir una vida solitaria, sin lengua, pero para vivir con otros en el mundo, la lengua es mediador indispensable. Hace muchísimos años, cuando Dios quiso que los hombres se separasen y poblasen el mundo, lo único que tuvo que hacer fue confundir sus lenguas y la gente se dispersó, porque nadie puede llevarse bien con otro a menos que medie la lengua. Una gran parte de los problemas humanos tiene su origen en el uso de la lengua. Pero sería absurdo culpar a la pobre lengua de tantísimos males precisamente porque el hombre habla como es. No es la lengua, sino el ser en quien tal lengua funciona lo que causa los problemas. Por esta razón, no sorprende que mucha gente digan lo que dicen. ¿Por qué ha de sorprender, por ejemplo, que alguien mienta? ¿Le echará usted la culpa a la pobre lengua cuando lo cierto es que esa persona se deleita en mentir? Tampoco sorprende oír lo que dice muchísima gente de carácter internacional. Desean conquistar el mundo para sus ambiciones desmedidas y para ello utilizarán la lengua mientras tal cosa les convenga. No sorprende que un religioso fanático encienda los espíritus de sus pusilánimes seguidores o que un oportunista sepa convencer con sus palabras a los incautos. Después de todo, el hombre habla como es
Y si es mentiroso, explotador, aprovechador, así serán sus palabras. Ha sido Santiago en las Santas Escrituras quien ha escrito con más claridad que nadie sobre esta cuestión de la lengua. En su epístola dice que la lengua es instrumento peligroso para el hombre. Menciona el caso de un maestro, por ejemplo. ¡Qué peligroso es enseñar! El maestro tiene a su disposición las mentes frescas de sus alumnos. Puede formarlas, puede darles orientación, puede enriquecerlas y elevarlas a niveles cada vez más nobles. Pero también puede deformar la mente tierna y confundirla y empobrecerla y hacerla descender a los abismos de la insensatez y una vida malgastada. Muchísimos maestros han ganado laureles por su obra valiosísima, pero muchos también llevan sobre su conciencia el peso aplastante de vidas que echaron a perder con su lengua venenosa. Dice también Santiago que la lengua es frenable o gobernable. Allí está el caballo, por ejemplo, que puede ser dominado completamente con un freno en la boca. Con tal freno, el caballo puede ser fuerte y puede ser ágil o puede ser cualquier otra cosa, pero se lo rinde completamente obediente. La lengua es o puede ser cosa muy buena, a pesar de su relativa pequeñez, como es el caso del timón en un barco. Allende los mares se desplaza este gigante de las aguas. Las olas lo baten y los vientos lo sacuden y todo parecería indicar un desastre. Pero hay un timón, parte pequeña ciertamente, pero aquel timón conduce a la nave por aguas seguras, entre escollos y bancos de arena y costas hostiles. La lengua puede ser como un fuego y un bosque. Pequeñísima llamita a la sombra de un enorme árbol, y otro, miles de árboles en la selva. Y aquella llamita casi invisible ataca al bosque y los poderosos reyes de la floresta caen en cenizas impotentes. Y la lengua puede ser instrumento incomprensible de la tontería humana. Santiago utiliza categórico lenguaje para condenar los malos usos de la lengua. Esto es lo que dice. La lengua es un fuego, un mundo de maldad. La lengua está puesta entre nuestros miembros y contamina todo el cuerpo e inflama la rueda de la creación y ella misma es inflamada por el infierno. Pero lo peor de lo malísimo de la lengua es esto. De una misma boca proceden bendición y maldición. Esto es lo que preocupaba a Santiago cuando escribió su epístola. ¿Qué puede uno esperar de quienes poseen un corazón dominado por el pecado, o confundido por su orgullo, o contaminado por el mal? En tales casos, lo lógico es que la lengua produzca problemas y los empeore en vez de mejorarlos. Después de todo, el hombre habla lo que es. Pero, ¿qué entonces de los creyentes, los cristianos, quienes han nacido de nuevo, quienes han sido transformados en nueva creación para gloria de Dios? Este es el problema, según lo entiende Santiago. Con la lengua bendecimos al Dios y Padre, y con ella maldecimos a los hombres que están hechos a la imagen y semejanza de Dios. Pocas cosas pueden ser peores que esta: hablar bien de Dios y mal del hombre, adorar a Dios y despreciar al hombre, servir a Dios y explotar al hombre, alabar a Dios y burlarse del prójimo, cantar las glorias de Dios y promover la vergüenza humana. Y para todo ello, media la lengua, ese fuego, ese mundo de maldad. ¿Cómo puede una persona pretender ser de Cristo cuando sus palabras y sus actos demuestran que no desea obedecerle incondicionalmente?
¿De qué le vale bendecir a Dios si luego maldice a quienes son imagen y semejanza de Dios? Con la misma lengua. Si de esa lengua proceden malas palabras e incorrectas enseñanzas y peligrosas doctrinas y cuentos sucios y mentiras de todo color, usted tiene razón de sentirse preocupado, porque el hombre habla como es. Esto indica que hay algo que está mal, radicalmente mal en su interior. Indica que el pecado domina y guía por esos senderos tenebrosos y está arrastrando al abismo. Oiga usted con qué vehemencia se expresa Santiago al pensar en creyentes a medias que usan mal sus lenguas. De una misma boca proceden bendición y maldición. Hermanos míos, esto no debe ser así. ¿Acaso alguna fuente hecha por una misma abertura agua dulce y amarga? Hermanos míos, ¿puede acaso la higuera producir aceitunas o la vid higos? El problema de la lengua tiene una sola solución. Una transformación interior de la persona, radical, total, definitiva, porque al fin de cuentas, uno habla como es. Y si uno es pecador, la lengua solo puede demostrarlo cada día con nueva y mayor claridad. Si Dios ha hecho su obra potente en la persona, la lengua también lo manifestará con nueva y mayor claridad cada día. No, la lengua todavía cometerá errores, porque la perfección es larguísimo proceso, pero por lo menos las notas dominantes serán las dulces notas de la concordia y de la verdad y de la comprensión y de la identificación con el prójimo. Será una vida de dulce cantar, de sabios consejos y de potente mensaje.

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0: 15 horas, 2 minutos.
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0: 15 horas, 32 minutos.
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1: Si no canto. 16 horas, 2 minutos.
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0: 16 horas 32 minutos.
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0: El cielo y la tierra dejarán de existir, pero mis palabras permanecerán para siempre. Lucas 21:33.
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bendecida tarde para usted que está en sintonía de Radio Felicidad. ¿Cómo está? Dios le bendiga. Un verdadero gusto y placer para mí poderles saludar en esta jornada de la tarde. En este su programa que es Melodías en Guitarra. Que se transmite de lunes a viernes de las 4:30 de la tarde para las 6 de la tarde en punto. Aquí está hermana Edith Monroy para acompañarle en esta programación el día de hoy, esperando que usted pueda disfrutar, deleitarse y cantar juntamente con nosotros en esta hermosa tarde, cantando hermosos cánticos que exaltan el nombre del Señor.

Dios no ha cambiado, Él sigue siendo el mismo, poderoso, fiel y verdadero.

Gracias te damos, Señor Jesús, en esta hermosa hora de la tarde. Gracias por darnos el privilegio de estar con nuestros hermanos nuevamente, acompañándoles en esta programación donde juntos hoy seremos edificados a través de cada cántico, a través de cada alabanza, a través de las lecturas, el aprendizaje de tu palabra, que nos ayuda a mantenernos firmes cada día, anhelando tu presencia. Hoy, Señor, este tiempo lo dedicamos para ti, adorándote y exaltándote con todo nuestro corazón. A ti que eres el único digno de toda alabanza. En tu nombre, Señor Jesús, oramos y te agradecemos, Señor. Amén.

Muy bien, nuestra línea de comunicación ya está disponible en este turno de Melodías en Guitarra 45 52 66 33, para que usted logre comunicarse conmigo en esta hermosa hora de la tarde y que juntos alabemos al Señor.

0: Melodías en Guitarra es un programa donde usted y yo cantamos al Señor, pues al hermoso ritmo de las guitarras. Hermosos cánticos que no pasan de moda, sino que edifican nuestros corazones cada día. Y usted es nuestro invitado especial para esta programación. ¿Está usted allí el día de hoy? Bueno, si tiene cómo comunicarse con nosotros, agradeceríamos. Pueda hacerlo al 4552-6633, que es nuestra línea de comunicación. Aquí lo esperamos en el programa, ahorita en la tarde. Buenas tardes a quienes ya regresaron de la jornada del trabajo, ya van terminando la jornada del trabajo. Ahí en el campo, en el potrero, allá donde usted esté, hermano.
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0: Ahí en la finca hay que apartar un tiempecito para poder descansar. Y si usted ya regresó, ya se echó su bañito y ahorita está ahí en la hamaca descansando, pues disfrute de Melodías en Guitarra, ¿de acuerdo? Y qué mejor cantando al Señor con gozo en nuestro corazón y haciéndole nuevamente la invitación a usted para que pueda comunicarse con nosotros. Nuestro saludo cordial para usted entonces en esta hora.

si alguien te pregunta por ahí cómo le va a decir que usted que está, no le vaya a decir ahí más o menos. No, usted le dice bendecido. Amén. Dueto David está con nosotros en esta hora de la tarde. No olvide nuestra línea de comunicación 4552-6633.

0: Gloria a Dios, vamos a alabar al Rey, porque Jesús es el Señor, Jesús es nuestro Salvador. Saludos, amados hermanos, en las diferentes comunidades, parcelas, caseríos, barrios. Ahí donde usted esté, siempre es un placer poderles saludar. Saludos cordiales a hermano Carlos Hernández, allá en Panimaquip, en San Lucas, Tolimán. Dios le bendiga, amado hermano. Un placer poderles saludar en esta hora de la tarde. Bendiciones para usted y su amada esposa, hermana Rosa Marina Gómez. Dios les bendiga de una manera muy especial a nuestros hermanos allá en Panimaquip, San Lucas, Tolimán, Sololá. Allá están nuestros hermanos sintonizando la emisora a través de la aplicación de Radio Felicidad o página por internet. Saludos, hermano Carlos Hernández y hermana Rosa Marina Gómez. Dios les bendiga a nuestros hermanos en esta hora de la tarde. Bueno, tengo aquí una alabanza que nos ha solicitado nuestro hermano Carlos Hernández. Y el canto está a cargo de los hermanos Alvarado. Se llama Responsable. Con mucho gusto estaremos saludando y complaciendo a hermano Carlos Hernández de Panimaquip, San Lucas, Tolimán.
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0: Con los hermanos Alvarado tenemos este hermoso canto que se llama Responsable. También para saludar a hermano Carlos en esta hora de la tarde, pues le vamos a saludar y complacer también con este hermoso canto en voz de los paladines del reino desde aquella noche en que. Bueno, así que continuamos cantando al Señor en esta tarde.

Seguimos acompañándole en la programación de Melodías en Guitarra. Saludos cordiales, hermana Hilda. Hermana Hilda, en finca la bendición. A toda la familia Sandoval Rosales, hermana Sandra. Saludos, hermanita. Dios le bendiga en esta hora. Y por supuesto, especialmente a Hilda, que está ahí siempre en comunicación con Radio Felicidad. La alabanza que me está solicitando, hermana Hilda, no está en guitarras, entonces por el momento no le podemos complacer con esa alabanza. Hasta ahí, en finca la bendición, enviamos nuestro saludo cordial con cada uno de nuestros hermanos y hermanas quienes son parte de la gran familia de la radio, de nuestra radio, ¿verdad? Porque es nuestra radio que bendice tanto, tanto nuestras vidas de diferentes maneras, con las alabanzas, con la palabra de Dios, con las enseñanzas y en todo lo que edifica nuestros corazones, pues Dios bendiga el ministerio de nuestra radio. Amén.

0: Quiero saludar en esta tarde a nuestro hermano hasta allá en Caserío La Reinita Sayache, hermano Luis Enrique Barrera. Dios le bendiga, amado hermano. Dios le bendiga en esta hermosa hora de la tarde, hermano Luis Enrique. Igualmente a su esposa, Dios le bendiga a nuestros hermanos. Allá están en Caserío La Reinita Sayache Petén, hermana Teresa El Apoyo de la Cruz y hermano Luis Enrique Barrera. Dios les bendiga, amados hermanos. Un privilegio poderles saludar en esta hora de la tarde. A nuestros hermanos allá en la parcela, allá están nuestros hermanos. Dios les bendiga, amados hermanos.
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0: ya pasaron 4 minutos de las 5 de la tarde. El clima para el día de hoy acá en Poptún ha sido un clima bastante fresco, sabroso. No hemos tenido mucho frío ni mucho calor. Estamos con un clima bastante, bastante rico, ¿verdad? Así que gracias a Dios por esta temporada que hoy nos está tocando vivir. Ay, hermana Hilda, ahorita solo podemos complacerle con hermosas alabanzas en guitarra. Dice, también quiero una alabanza con hermana Judith Murillo. Sí, sí, ya sé cuál es. Bueno, si nos da tiempecito al finalizar el programa, antes de irme le voy a complacer. Si nos da tiempecito hasta ese entonces. Si tiene alguna alabanza en guitarra, con mucho gusto le podemos complacer. Entre uno de los atributos de Dios es que Dios es omnipresente y Dios puede estar con nosotros en cualquier lugar, a cualquier hora. Así que en nuestro diario caminar, ahí va el Señor con nosotros. Jesús conmigo viaja con el dúo Betania. Vamos a escuchar este hermoso canto.
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Hermosa alabanza conmigo, está el Señor con las hermanas de Rosa de Sarón. Ya está escuchando nuestro hermano Carlos Hernández allá en Panimaquip, San Lucas, Tolimán, Solola. Ya le habíamos saludado, pero parece que no nos había escuchado, así que saludos cordiales, hermano Carlos Hernández.

continuemos acompañándole, cantando al Señor con gozo en nuestro corazón. Por supuesto, saludando a hermano Carlos Hernández allá en Panimaquip, Sololá. Bendiciones a nuestro hermano allá donde él está. Anhelamos que esté contento, bendecido y cantando al Señor con todo su corazón.

Esperando el himno que escuchamos con Dueto de Dios para saludar y complacer a nuestro hermano Rigoberto Ramírez allá en Ixbobó Carretera. Dios le bendiga, amado hermano. Por allá también a toda la familia Ramírez Simón. Bertaluz. Dios le bendiga, hermanita, en esta tarde.

dice la palabra de Dios que Dios no ha cambiado, sino que sigue siendo fiel a su palabra. En el libro de Jeremías, capítulo 32, versículo 27, dice: Yo soy el Señor, Dios de toda la humanidad. ¿Hay algo imposible para mí? Es una pregunta. Y si yo le preguntara a usted, hermano, ¿será que hay algo imposible para Dios? ¿Verdad que no lo hay? Y esas son palabras de aliento para usted y para mí, hermano. Es un recordatorio de que Dios no ha cambiado. Es inmutable. Quiere decir que al pasar de los años el Señor no cambia, sino que sigue siendo fiel a su palabra, poderoso, amoroso. Y por eso debemos confiar en su fidelidad hoy y siempre. En Isaías 59, versículo 1, dice: El poder del Señor no ha disminuido como para no poder salvar, ni Él se ha vuelto tan sordo como para no poder oír. Es que Dios es Dios y Dios no cambia, y Él escucha nuestra oración, escucha nuestro clamor. Y sabe, Él es Dios. En Números 23, versículo 19, dice: Dios no es hombre para que mienta, ni hijo de hombre para que se arrepienta. Él dijo y no hará, habló y no lo ejecutará. Si Él ha dicho que lo hará, Él lo va a hacer, hermano. Si Él ha dicho que Él está con nosotros, Él está con nosotros. Así que si Dios lo prometió, Él lo cumplirá. Y si Él lo ha prometido, Él cumple su palabra, Él cumple sus promesas.

0: Aleluya. Alabado sea Cristo, Señor.
1: Cristo promete que un día. Pon atención a esta hermosa alabanza con Sinaí.

0: 17 horas, 34 minutos.
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Gloria al Señor, seguimos acompañándole en esta programación, amado hermano, a Dios damos gracias, mire, por este privilegio que el Señor nos regala de poder ser parte de su día a día, allá en la casa, allá en el negocio, allá en el trabajo. Tal vez le estamos acompañando ahí en medio de un audífono o en un radio, ahí colocado en la tortillería, en la tienda, ahí en el comedor, o tal vez ahí en la bocina que está sonando ahí a todo volumen, ¿verdad? Sonando la radio Felicidad, Dios le bendiga. Hay muchos de nuestros hermanos ponen el radio en el corredor para que cuando el vecino pase, oiga que están escuchando la Felicidad y estos hermosos cantos que tanto edifican nuestros corazones. Saludos también a nuestros hermanos quienes a través de su teléfono buscan el radito FM y ahí está la radio Felicidad sonando. Dios les bendiga, amados hermanos. Saludos especiales a hermana Mirza López allá en la Tortuga San Luis. Bendiciones, hermanita. Gracias por sus palabras de cariño, de apoyo, especialmente pues para la emisora y este programa que tanta edificación trae a nuestros corazones. Amén. Así que saludos cordiales para nuestros hermanos, nuestras hermanas, especialmente a hermana Mirza López allá en la Tortuga San Luis. Un privilegio saludarle, hermanita. Por supuesto, aquí tengo su canto para que usted cante con gozo al Señor. Al cansado peregrino con el dueto David.

con mi brazo te guiaré, dice este hermoso canto. Este hermoso canto que hermana Mirza López nos ha solicitado a través del 45-52-66-33. Gracias, hermana Mirza, qué hermosa alabanza. Esa no la había escuchado yo, me gustó. Saludos, hermana Mirza, allá en los quehaceres. Y si está en la hora del descanso, en la hora feliz, dicen las nenas, ¿verdad? Cuando uno descansa y hace un paréntesis entre todo lo del día para tomarse un momento de descanso. Si está descansando, saludos cordiales. Y si está trabajando, pues también saludos para usted. Hermana Mirza López, Dios le bendiga, hermana. Otro canto tan precioso que nuestros hermanos, bueno, no los había escuchado. Yo que ya tengo años, hermana, de oír estas hermosas alabanzas en guitarra, pero hay cantos que aún no he escuchado, y este año nuestros hermanos por ahí, entre todos los cantos que nos solicitan, nos dejan sus cantos, sus sugerencias, hermosas alabanzas que escuchamos y edifican nuestros corazones. Dentro de todos esos cantos está este hermoso canto que se llama La Palmera, que nos motiva y nos insta a estar bien enraizados en el Señor, para que cuando venga la tormenta, cuando venga el huracán, no nos arranque, ¿verdad? Sino que seamos firmes, firmes y bien agarrados del Señor. La Palmera con el dúo Manasés.

0: hermosa alabanza, un solo rebaño que ha solicitado nuestra hermana Mirza, hermana Mirza López, claro que sí. Bendiciones, hermana. Ella envía, bueno, ella me dice, hermana, estamos en la hora de la cena. ¿Ya están cenando? Buen provechito ahí las tortillitas calientes. Si hay frijolitos, hay un pedacito de queso, hay un poquito de chile. De chiltepe, hermano, de chiltepe. A mí me gusta el chiltepe, claro que sí. Picadito, así bien apachadito. Usted lo asa, lo apacha bien. Le echa cebollita picada y su limón y su sal. Con unos frijoles recién cocidos de la olla, ¿verdad? Y sus tortillitas doradas y un su pedazo de queso. Buen provecho, hermana Mirza. Mire todo lo que provoca, hermana Mirza. Bendiciones a hermana Mirza, a su esposo, hermano Santiago Pérez. Saludos también para sus hijos, Santiago Ismael y Luz Elena. Bendiciones también para sus hermanitos Noé y Joel. A toda la familia de hermana Mirza López, saludos allá en la Tortuga San Luis.
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0: Hermana Elida Beatriz comunicándose con nosotros también ¿desde dónde? Desde Campur. Bendiciones para ella. Dice, hermana, antes que se vaya, póngame ahí una llaga podrida. Ya lo tengo aquí listo.
2: Hay una alabanza que le gustaba mucho a mi abuelita que queremos cantarla dedicada a la familia Flores. Y hoy nuestra abuelita ya está al lado del Señor. Le cantamos esto que dice.

estamos llegando a la parte final de nuestro programa. Antes de irnos, saludamos a hermana Emma Paná, ahí en Barrio El Paraíso, San Luis, con este hermoso canto de Cuando Termine Mi Carrera. Ha sido para mí un verdadero placer haberles saludado en este programa. Mañana nos encontramos aquí nuevamente en Melodías en Guitarra. Con permiso, buena tarde.

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Malaquías 3:10 de Yo el Evangelio, hermanos. Nuestra actitud al diezmo.